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1: Señoras y señores, bienvenidos a Guti Casos de la vida real. Hoy presentamos. Díganme ustedes sus experiencias, sus vivencias. ¿Sí o no? Siempre ha existido una como rivalidad desde la infancia. Desde la infancia siempre ha habido una rivalidad y como que está marcada en la sociedad. Los del A contra los del B. La mañana contra la tarde. La escuela pública contra la escuela privada. ¿Sí o no? ¿No les pasó? ¿No les llegó a pasar que ustedes eran del A y en el A siempre iban los cerebritos, o los más como bien portados? ¿Sí o no? Pero el B iban los más o menos, y así el C era contra el D. El C era los del madrosos contra los casi corridos del D. Tampoco no. Y luego los de la pública contra la privada. Imagínate, salías de la secundaria 3, ahí en Palmas, te ibas caminando toda circunvalación y te encontrabas contra los del Zanja. Decías, mendigos fresitas. Ya llegó su papi por ello. Tampoco no. O cuando jugaba la pública contra la privada fútbol, el torneo de fucho. Y los del Zanja. Se le vamos a ganar de volada, porque mi papi fue futbolista y entonces yo traigo los genes acá futboleros, ¿no? Y los de la pública, vamos a reventarles su madre. ¿Sí o no? ¿A poco no, licenciado? ¿Usted qué dice?
2: Pues es la ciencia, Guti. No lo digo yo, lo dice la ciencia.
1: ¿La ciencia?
2: Los de la mañana siempre terminan sus estudios superiores. Los de la tarde les gana el desastre y ahí andan de chairo sin estudios.
1: Los de la mañana son licenciados, dice por acá el licenciado. Tú ibas en la mañana, licenciado. Los de la mañana son licenciados. Los de la tarde, ¿qué son? ¿Qué pasó, campeón? Ah, estuviste vetado nada más el fin de semana, sí, cierto. A ver, campeón.
3: Cámara, campeón. También la de El Santo contra las momias, mi campeón.
1: Ah, pero eso no es de la escuela, campeón. Ponte.
3: Muy épica,
1: campeón. Ponte las pilas, campeón. Estamos hablando de escuela, no de quién es rival de quién. No Batman contra el Guasón. En la escuela, campeón. Ponte las pilas, campeón. Arriba los del Aguti, dice el Roble. Yo casi siempre estuve entre el A, en el A nunca. En la letra A. Porque luego van a empezar de albureos y los voy a vetar. Pero en el de la letra A. Siempre andamos en plataforma de. Los de la tarde andamos en plataforma. Los de la tarde somos ingenieros, Guti. Somos más fregones. Ándale, la guerra entre los licenciados y los ingenieros. Entre los técnicos y los universitarios también. Es verdad. El Damlo luego metiendo. ¿Qué pasó, Javi?
4: Mi Guti. Buenas tardes, mi Guti. Sí, tienes mucha razón. Yo iba en la tele en 14, mi Guti.
1: Ok.
4: Y los fresones satélites se sentían los dueños de la secundaria. A ver, campeón. No sé si te iban en satélite. Pensaban que era una gran colonia. Pero de Si nosotros éramos de acá, de los barrios bajos de Carrillo.
1: De los de Carrillo.
4: ¿Cómo ves?
1: No, muy bien, mi hermano.
4: Se la creían como no te imaginas.
1: Dice, yo iba a la tarde, Guti, y soy ingeniero en navegación terrestre. Ah, ya ven. Ya ven. Eso pocos, ¿eh? Pocos los ingenieros en navegación terrestre. Guti, a mí me pasó que cuando iba en la secundaria hubo un torneo de básquet y yo iba a la técnica 6 y jugábamos contra pura privada. Éramos los cholos de la 6, traíamos puros tenis de fucho Adidas. Los Adidas y los Mike. Ellos puros Jordan, Andy, pero aún así les poníamos sus recias. Te creo totalmente. Es más, traían sus uniformes originales de los Bulls de Chicago en ese entonces. Los uniformes más codiciados en esa época eran los de Charlotte, los de los Bulls y los Suns de Phoenix. Y los de los New York. New York, eran los más. Y aún así perdían con todo y sus equipos originales. Lo de la tarde, somos dueños de donde trabajan los diseños. ¡Ah! Somos dueños de donde trabajan los licenciados. Andamos en plataforma. ¡Chesito!
5: ¿Qué tranza, amigo? ¿Cómo andas? Saluditos. No, yo siempre era los de la A, bien portaditos.
1: ¡Oílo! Y con una suerte, mendigo. No creas que se me olvida que te ganaste el viaje de Iztapa. Y sigo con la envidia y no es de la buena. Saludos al Chesito, amiguti. Los borrachos que somos de la mañana. ¿Qué? Los borrachos que somos de la mañana en la escuela, ¿qué somos? Pues borrachos. Los borrachos de mañana y de tarde. ¿Qué pasó, Iván?
6: A los de la les gusta chiflar con el silbato del profesor de educación física. ¡Arriba el B!
1: ¡Ay, arriba el B! Dice.
7: Ese Guti, buenas tardes. Yo iba en la mañana y siempre era un desmadre. Terminé siendo marmolero.
1: Mira nomás, ya ves. Dice, los de la tarde de la secundaria 14 y de las 6 están en el penal. Y en el pelán también los ponen, los pusieron por aula, ¿no? Acá de este lado, en la Torre A, Juanito, Pancho y Sócrates de la secundaria 14. ¡Ah! Hasta ahí también hay división. Señoras y señores, vámonos con música porque ellos estarán en la final de la fiesta de fútbol aquí en el Corregidora, Los Ángeles Azules. Por ella.
8: Para el mundo.

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8: Señoras y señores, niños y niñas. Los belgas le acaban de meter a Estados Unidos un gol. Un gol. La poderosa. Estados Unidos. Si pierde Estados Unidos, los tres anfitriones valdrían chetos en octavos de final. Los tres anfitriones. Canadá ya quedó fuera. México ya quedó fuera. Y Estados Unidos está diciendo: ya valió. ¡Belga! Ah, no, Bélgica está ganando, Belga. Vamos a ver qué sucede por ahí. Va el minuto 18. Minuto 18. Bélgica está ganando arriba 1-0 a su similar de Estados Unidos. Y pues veremos a ver cómo se sigue desarrollando este asunto. Yo en la mañana de la dice: buenas tardes, Guti. Ahora sí valió belga. Saludos, mi hermanazo Maqueda. Bueno, señoras y señores, ahí está reanudándose porque parece que uno de Estados Unidos se cayó de hambre. Y entonces ya parece que le dieron un bolillo para el susto. Ya se levantó otra vez. Y ahí está, reanudándose el partido. Señoras y señores, vamos a ver qué sucede. El último partido del día de hoy. Mañana solamente dos. Oye, ese que están sacando en la tele parece como el hijo no reconocido de Lewandowski, ¿no? Dice: oye la rookie. La vacante para mantenimiento que anuncias es para Multimundo Radio. Esos spots que pones. El número de ahí. Ah, ok, sí. Este es el teléfono de aquí, mi hermano. ¡Saque, saque, saqueñe! Ahí va tratando de sorprender Bélgica, pero dice no. Y pues bueno, ahorita les vamos a seguir diciendo cómo va este show. Mientras tanto, esto es una trampa maldita. ¿Eh? Ya no va. Buena rolita esta, ¿eh? Siguen pasando los años, uno la escucha y dice, ah, qué buena rola. Parece que otro jugador tiene hambre porque está en el suelo, no se levanta. Está agarrando la panza. Creo que ya lleva varios días sin comer, ¿vale?

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19: Pues señoras y señores, antes de irnos a la información, ya empató el equipo de las Barras y las Estrellas. Un tiro libre fuera del área. Y con eso, señoras y señores, empataba, pero no. Bélgica dice. A ver, espera, ¿sí fue gol? Sí, fue gol. Es que de repente se quedaron parados. Bélgica dice, no, espérame, que aquí va la ventaja nuevamente. Acaba de anotar, minuto, dos minutos después, el equipo de Bélgica. Acaba de meter un gol. Ahí hicieron un cambio de juego por la banda de la izquierda. El jugador de Bélgica, viendo a sus compañeros, se quita la marca, manda el centro de cabeza, le gana a la defensa de las Barras y las Estrellas. Y el número 17 de Bélgica, cabezazo, y el portero nomás se quedó como el chinito Milando. 2-1, señoras y señores, el encuentro entre Bélgica y Estados Unidos. Oigan, ¿cuál ha sido al día de ayer? Al día de ayer ya se hizo el ranking de los partidos más vistos por la gente a nivel mundial. Hasta el momento, en el lugar número 8, en el ranking de los partidos más vistos de la Copa, está el de Argelia contra Austria, que quedaron 3-3. En séptima posición, el de Alemania contra Paraguay y su tanda de penales. En la sexta posición se encuentra el partido de México contra Inglaterra. El partido de México contra Inglaterra con En sexto lugar, Portugal contra Croacia. Fue el quinto lugar. El cuarto lugar, Cabo Verde contra Arabia Saudita. Es de los partidos más vistos en el ranking. Tercer lugar, los noruegos contra... ¿Quién fue? Morocco. Marruecos. Sí, Noruega contra Marruecos. Que creo que se fueron a la tanda penales esos, ¿verdad? Sí. No fue Marruecos. No me acuerdo ahorita que fue, pero bueno, ahí está el tercer lugar. Bélgica contra Senegal, que quedaron 3-2 en segundo lugar. Y el partido más visto hasta el día de hoy, que nadie puede creer, pero ha sido el partido que más ranking ha tenido, con 270 millones de espectadores. 270 millones de espectadores. Es el partido de octavos de final entre la selección de Argentina y el equipo de Cabo Verde. Es el que se lleva los palmares en cuanto a los partidos que más, por supuesto, se han visto por televisión. Y los partidos más concurridos, en quinto lugar, en el estadio MetLife Stadium de Nueva Jersey, con 80,663 aficionados, el partido de Noruega contra Senegal. En cuarto lugar, en el mismo estadio en Nueva Jersey, con la misma cantidad, 80,663 aficionados, Brasil contra Marruecos. Con 80,824 aficionados, República Checa contra México en el Estadio Azteca. La misma cantidad de aficionados. Bueno, un vendedor de papitas, la diferencia. El partido de Uzbekistán contra Colombia. Y el partido que más aficionados en vivo ha tenido, pues la inauguración de esta fiesta, que fue México contra Sudáfrica. Así es que, señoras y señores, es un poco de la información de los números que ha tenido esta fiesta del fútbol mundial. Y lo tuviste aquí, por supuesto, a través de La Mejor.
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1: Oigan, siguiendo en el tema del fútbol, no sé si ustedes se enteraron de la situación entre Kylian Mbappé y una funcionaria paraguaya que se enojó, tú. Pero sí se puso bien intensa la señora, ¿eh? Se puso bien intensa una senadora paraguaya después de que le ganara el equipo de Francia a Paraguay el pasado sábado. De hecho, se llama Celeste Amarilla. Celeste Amarilla, que inmediatamente Kylian Mbappé utilizó sus redes sociales para denunciar y exponer actos de racismo por parte de esta mujer. Yo no sé si andaba tomada o qué le sucedió a esta mujer, pero esta Celeste Amarilla, la senadora de Paraguaya, le puso en la red social ex, así tal cual, le puso: bruto, no aprendió ni a escribir, en vez de leche materna chupaba cocos y lo más instruido que escuchó eran chimpancés. Yo creo que se andaba tomada la señora, ¿no? O sea, estaba muy enojada de que perdió su selección y porque Mbappé metió el penal, pero como para poner eso. Kylian Mbappé, por supuesto, el francés le contestó a la senadora y le dijo: usted es una mujer despreciable e indigna de su cargo. Usted no representa a Paraguay, ese país que ha sudado pasión y honor a lo largo de la competición por su imprudencia y su descaro racismo. El mundo entero ya ha olvidado el recorrido y el esfuerzo histórico que esos jugadores lograron durante esta Copa del Mundo, dando paso a una mujer incompetente que proyecta la peor imagen posible de su país. Jamás permitiré que personas como ella tengan la libertad de difundir su odio y racismo por el mundo. Eso fue lo que el señor Mbappé en sus redes sociales, en francés, pero pues como no lo sé, le puse acá traducir. Pero la señora bien intensa. Por supuesto, ya hubo reacciones, no solamente por parte de Kylian Mbappé y de todos sus seguidores, también ya hubo reacciones. Ya vengo reacciones por parte, por supuesto, del gobierno de Francia, que va a interponer una demanda. Va a interponer una demanda en contra de esta mujer. Y el gobierno paraguayo, pues obviamente también inmediatamente se promulgó y dijo: ¿saben qué? Esa fue opinión de ella, no representa la opinión del país, no representa la opinión de lo que todos pensamos. Aquí siempre trabajamos por la igualdad de los derechos y que no se trabaje la discriminación. Esto es completamente de la señora. Y así como que la dejaron sola y que ella se arregle. ¿Qué opinan acerca de esta situación? Me voy con música, banda MS, Manuel Turizo, 654.

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1: Bueno, señoras y señores, vamos a ver por acá quién anda. ¿Quién anda, mi Pascualito?
2: A la Gadachi, el Guti, porque nada más nos engañó que iba a programar la cascarita y no se hizo nada. A la Gadachi.
1: A la Gadachi, mendigo Guti. Es que no llegaste. Mira, mira nomás.
3: ¿Qué pasó, Guti? Presente. El día de hoy quiero mandar a la Gadachi al Maqueda, porque le pone milanesa a las tortas como si él la comprara. Y pues también tú a la Gadachi, Guti, por tratar de silenciarme. La voz del pueblo es libre. Y a la Gadachi, en todos aquellos que se ponen intensos.
1: ¡A la Gadachi! ¡Este García!
4: Mi rookie, buenas tardes. Te quiero mandar a la Gadachi porque no lees mis audios, solo pones a tus consentidos. Aparte de que tu programa es grabado. ¡A la Gadachi!
1: ¡A la Gadachi!
5: Seguti, yo quiero mandar a la Gadachi al campeón de entrada de una vez.
1: Dame.
5: Y a los de la comisión de la luz, porque.
1: De la luz.
5: Pues, no atendieron el reporte anoche rápido y no pude ver el partido de la
1: semana. No, man. ¡La Gadachi! Eso sí no se vale. Te iba a decir de lo que te libraron, pero no, la neta estuvo bueno el partido. Aunque perdieron, sí estuvo bueno, sí valía la pena verse, mi hermano. ¡La Gadachi, los de la comisión!
6: Guti, Guti, buenas tardes. A la Gadachi, el tráfico acá a pie de la cuesta. Y tú también, Guti, por no escuchar mis audios.
1: ¡A la Gadachi! ¡Tocayo!
7: ¡Tocayo, a la Gadachi, tú! Nomás porque quiero.
1: Ah, bueno.
7: El ese queretanito que se siente chilango. El valente.
1: El queretanito que se siente chilango. ¡La Gadachi!
8: A la Gadachi, mi esposo, si no me compró una marquesita.
1: ¡A la Gadachi, si no le compro una marquesita! Y mañana nos dice si sí o no.
9: Guti, te la compro. Yo te quiero mandar a la Gadachi, porque nomás pasas puros audios consentidos. A ti, al Citizapo.
1: ¡A la Gadachi, Citizapo!
10: Guti, buenas tardes. A la Gadachi, el Stuart, porque no abre hoy la dulcería.
1: ¡A la Gadachi, el Stuart, porque descansa los lunes!
11: ¡A la Gadachi, tú, mi Guti, porque no invitaste ni una tostadita de carne tártara, mi Guti!
1: ¿Para qué no van?
11: Y también al Pascualito Patas Chuecas, porque no invitó a la cáscara.
1: ¡A la Gadachi, Pascualito, por no invitar a la cáscara!
12: Ana, bueno, Guti, a la Gadachi. Todos del pinche salitre porque se va la pinche luz. Todo el tiempo se va la luz y no puedes ver ningún partido.
1: ¡A la Gadachi! Acuérdense, sin grosería.
2: A la Gadachi el Dam también, porque no se quiere ir de la casa de sus padres. A pesar de que está viejo, huele feo y no aporta nada.
1: Quiere que la herencia va. ¡La Gadachi! El Dam. Sí, señores, son las 7:08. Eres Edel Muñoz, mi yo de antes.

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1: Son las 7 de la noche con 23 minutos. 7 con 23. ¿Quedaron pendientes algunos? A ver, vamos a escucharlos. A ver.
2: ¿Qué tranza, mi Guti? A la Gadachín, todos esos que dicen, no leíste mis audios.
1: Ay, ni modo, ya te mandaron, mi compa. ¡Juanito!
3: Guti. A la Gadachi, ese que anda diciendo grosería.
1: A la Gadachi por grosero, efectivamente.
2: Guti, sí pasamos a las marquesitas, pero ¿qué crees? No ¿qué? Estaban.
1: Ah, qué triste. Bueno, pero al final de cuentas, se intentó.

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1: A la ganache todos. El lunes me los va a hacer enojar, ¿viste? Luego. Y ya comieron torta de derecho con aguacate. Vámonos con música, señora. Ah, no, sí. Sí, esta cancioncita mía nomás. Buena rola. Alejandro Fernández Vicente, esto se llama El Rey 725.

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1: Ya son las 7:33, calibre 50, amor limosnero. Dice Sergio Monte. Guti, ¿y si sí? No, mi hermano, ahora se dice gojaja. Dice, ni mi ex me ilusionó tanto. Son las 7:33, calibre 50, en Quecho con el Guti a la mejor 92.7.

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1: Son las 7:37. Él es Memo Garza. Me aguanté. Ay, no, hay veces que uno no se puede aguantar. Ya sabes que, ay, ¿cuánto falta para llegar a Querétaro? No, no llegamos ni a San Juan del Río. Ya párense. Y alguien se queda trabado en el baño.
2: No manches.
1: ¿Alguien alguna vez sí se ha hecho del baño en un autobús porque ya no llega? ¿O en un viaje? Simplemente.

0: 7:41. ¡92.7!
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26: Señoras y señores, vamos a irnos con una canción que fue soundtrack de Elvira, Te Daría Mi Vida. Pero la ando como utilizando, mija. Una versión de esta mujer, Julieta Venegas, que interpretó en su momento Laura León. Pero está chida, está cotorra, está para salirnos del huacal. La neta del planeta. De hecho, les voy a platicar una historia de cuando conocí a Julieta Venegas. Y fue bien curioso, fue bien cotorro, porque fueron como de esos azares del destino que dices, órale, qué chido. 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Bueno, pues ya está.
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26: Vámonos con esta canción. Ah, bueno, les voy a platicar rapidísimo. Me habían invitado de los estudios Universal a una premiere ahí en Coyoacán. Lo hicieron en una de las salas ahí de cine que tenían y que adaptaban precisamente a los estudios Universal de un instituto de cine. Y cuando yo iba en el camino, pues iba, me fui en camión, me fui en metro y todo, y ahí, porque aparte iba de ver esa película y después iba a hacer algunas entrevistas con los Estrambóticos. Me acuerdo que con Pino de los Estrambóticos y con no me acuerdo ahorita el nombre de esta chica que también en su momento fue como muy famosa de la escena independiente del rock alternativo. Pero iba caminando y vi a una mujer que iba con una carriola y me le quedé viendo y dije, yo la conozco, pues era Julieta Venegas, pero como que ya llevaba prisa. Estaba buscando la dirección, la vi y dije, no manches, ¿y qué me voy? Y ya llegué al cine, ya me presento con los de Universal, ya pasamos a la función, pum, pum, pum. Nos dieron nuestros kits, nuestros souvenirs y todo eso. Y salgo y dije, a ver, ya habían pasado 2 horas, ¿tú crees que Julieta Venegas iba a decir, deja esperar a que salga el último ahorita de la película para que aquí me pueda entrevistar, ¿no? Y Y dije, a ver, andaba por aquí Julieta Venegas, ¿por dónde se pudo haber ido? Y es que Julieta Venegas, bueno, no sé si todavía actualmente vive ahí, pero vive en Coyoacán. Y me di vuelta 2, 3, 4, 5 calles de aquí para allá, de allá. Y dije, no, pues ya no. Dije, nada, ni modo, pues ya vámonos. Y que agarro, que me voy, agarro caminito. Y justo la topo, porque estaba atravesando la calle e iba a entrar a una cafetería. Iba con su hijo o hija, no sé, no me acuerdo qué era. Y Julieta, ¿cómo estás? Ah, muy bien, ahora, ¿qué onda? Mira, no sé si... Sé que es un poco inoportuno, estás tranquila, pero me gustaría hacerte una pequeña entrevista en FA y poder, Mira, si me puedes firmar algunos artículos para regalarlos con nuestros seguidores. Yo en ese entonces tenía una página que se llamaba Sonar Music. Y estaba empezando todo esto de la internet y de esta página de Sonar Music. Y tenía una estación de radio por internet también, de corte rock alternativo. Y entonces pues ya me dices, no, pues sí, claro, pero pues vamos a sentarnos. Ah, sí, órale, y ya. Todo súper chida. Sí, no me dejó que le tomara ni foto ni video, porque pues andaba como relax, paseando y todo. Pero pues sí me dio la entrevista en audio, súper chida. Me firmó algunos artículos que después regalamos con los seguidores de ahí de la página y todo el rollo. Así es que fue bastante chido. Así es que vamos a salirnos del huacal, señoras y señores. Ella es Julieta Venegas y esto se llama Suavecito. Para quienes no han visto la película de Elvira, Te Daría Mi Vida, Pero La Ando Usando, es el soundtrack justamente de esa película. Y lo escuchas aquí en Fuera del Huacal, en Qué Show con el Guti.

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1: Señoras y señores, señoras y señores, ha llegado el momento de decir hasta mañana, si Dios quiere, y que descansen bien. Porque llegó la hora de ponerle. Y así. Dice el cabello, ya, Guti, pon la canción. Luego te acuerdas de los nombres. Que luego no pones la canción completa. Saludos al Cayoli, a Marina. No, Guti, dile a Lía que no se duerma. Lía, no te duermas. Es de noche, pero no te duermas. ¿Por qué? No sé, pero no te duermas. Guti, ya ponte la de... la de Topollillo. Ah, no manches. ¿En serio? ¿Quieren que ponga algo de Topollillo? Topollillo. ¿Cuál era? A ver, ¿cuál, cómo le digo a esta? Esta era una de los... Ah, no, esa era de los Beatles. No podemos escuchar ahorita nada inglés. Estamos como cuando los argentinos perdieron las Malvinas y se negaron a escuchar música de Inglaterra. Abuelo, ¿en serio? Así estaban los... Ahí está, a ver... Esa era la canción de... ¿Cómo se llama? Sacazonapan.
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0: bueno. A ver, no, pero que quería la de hasta mañana, si Dios quiere. ¿Están listos? Échemela, por favor. A ver, los niños ya a bañarse, a cenar. Aunque sean de vacaciones, duérmense temprano. Porque luego andan de fastidiosos y de malas porque se andan desvelando.
1: ¡Ay, ay, ay, ay!
0: Dice, oye, ¿puedes felicitar a mi patrón Gómez por su cumpleaños, por favor? Patrón Gómez, felicidades, invítale a chelas, por favor, ahí, a sus invitados. Gracias, señores, ya nos vamos.
2: Llegó la hora de acostarse y soñar también, porque mañana será otro día, ¿eh? ¡Qué show! Y hay que vivirlo con alegría. Hasta mañana, si Dios quiere que descanse.
0: Menos los vigilantes. Esos no pueden descansar. Aunque sabemos que sí descansan. Pero digan que no. Sean sinceros, ¿hace cuántos años no escuchaban esta canción? La neta.
2: Para estudiar y aprender.
0: Y
2: cuando llega la tarde,
0: una caguama me echaré con mi compa en el taller.
2: Buenas noches porque el día ya se fue.
0: Hasta mañana. Dice hace unas semanas, porque siempre le ponemos a mi mamá las mañanitas de Topolli. A las mañanitas, pero no estas.
2: Y acostarse y soñar también, porque mañana será otro día. Y que show lo viviremos con alegría.
0: Señoras y señores, Dios me los bendiga, cuídense. Te escuchas como van.
2: Y soñar también, porque mañana será otro.
0: Oh, sí, amiguitos. Mañana nos vemos. Un día más con el Guti. Descansen y ya métanse a bañar. Dios me los bendiga, cuídense mucho. Ahí se ven.
3: 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Y ahora, a la botana o qué show. 7:57. 92.7.
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6: Vámonos, estoy contigo en este 6 de julio del 2026. Gracias por estar conectado a través de la aplicación de Claro Música y escuchando la cadena más importante del regional mexicano. Ya te la sabes, la mejor FM. ¿Quieres tu bromita? Mensajito vía WhatsApp 55990 Panda. Desde los Estados Unidos, el Aris, el 945-223-9850. Y tengo a Brandon. Buenas noches, ¿cómo estás?
7: ¿Cómo estás?
6: Muy bien, a toda máquina. ¿Y tú qué haces?
7: Aquí trabajando.
6: ¿Trabajando todavía? ¿A qué te dedicas, Brandon?
7: Soy torrimodero en una empresa.
6: Oye, ¿y estás en un lugar muy hueco, qué onda?
7: Sí, más o menos.
6: ¿Y te pegas bien? ¿Te pegas bien la boquita, la bocina para escucharte bien chido?
7: Perfecto, ahí me escucho mejor.
6: Ya te escucho perfecto. ¿Qué onda, Brandon? ¿Para quién va la bromita?
7: Es para mi papá.
6: ¿Cómo se llama tu jefe?
7: Es Gerardo.
6: Gerardo, igual que tú. Ah, no, tú eres Brandon. ¿Y qué broma para Jerry?
7: Ah, ok, él siempre está desconfiado de mi carro y sabe que traigo mal los frenos. Ya se los cambié, pero le voy a hacer creer que todavía no se los he cambiado y que tuve un pequeño accidente ahí sobre la pista.
6: Ándale, ¿por cuál pista?
7: Era de México, Pola.
6: Ok.
7: Yo voy a casa.
6: Ok, entonces digamos, como él siempre te dice, ¿qué onda con los frenos? ¿Qué onda con los frenos? Entonces resulta que no le has hecho caso. ¿Y qué pasó después? ¿Qué quieres plantearle? ¿Qué situación?
7: Ah, también él sabe que tengo el seguro, pero le quiero hacer creer que el seguro lo pagaba por mes y que este mes no lo pagué y no tengo cómo pagar el daño.
6: Ok, ¿y qué planteamiento le vas a hacer?
7: Le voy a indicar que a ver si puede hablar contigo, que tenga que ser por el conductor, un junior, y que me eche la mano, que vaya para allá o que hable contigo para que trate de arreglar la situación.
6: Ok, perfecto. Entonces, a ver, el planteamiento, tienes un problema, le vas a decir dónde iba circulando. La bronca es que como no has arreglado los frenos, él sabe de esa situación, se te fue la situación del freno, le pegaste a un vehículo de alta gama, aparte de todo, revisando, te diste cuenta que no pagaste el seguro lo tienes vencido porque lo pagas mes a mes. Y como es un auto de alta gama, le pegaste por la parte de atrás y esta persona está bastante impertinente. Perfecto, pues vamos a darle. Muy buenas noches, soy el Panda Zambrano, estamos transmitiendo en directo desde el Panda Cool Center y las bromas están en tu show.
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10: Excelente.
7: Hola. Bueno.
11: Sí.
7: ¿Hola, Padre Mellos?
11: ¿Y qué pasó, hijo?
7: ¿Qué onda, Padre? ¿Cómo estás?
11: Bien, ¿y tú?
7: Pues el tema como que tengo un problemita.
11: ¿Cómo?
7: Tomar como que tengo un problema.
11: ¿Qué tienes, güey?
7: Ya es que me estabas comentando que cambiara lo de los frenos.
11: ¿Que cambiaras lo de la qué?
7: Los frenos.
11: Ajá.
7: Y ya te estaba volviendo a llevar el carro, lo que pasa es que ya salí. Y aquí sobre la pista, pues, le pegué a un carro.
11: Ajá.
7: No me agarraron los frenos.
11: Ay,
7: y ahorita que estoy marcando al seguro, me dicen que el seguro lo tengo vencido. No pasé la tarjeta para este mes.
11: A ver, ahí no te entendí, ¿cómo?
7: Ya ves que el seguro lo pago con la tarjeta.
11: Ajá.
7: Pero este mes no pasé el pago, entonces no tengo seguro ahorita.
11: No seas un brandón.
7: Y ahorita estoy aquí justamente con el cuate al que le pegué, pero, o sea, la gente está muy preocupante para echarme la mano, ¿no?
11: ¿Pero qué quieres?
7: Lo voy a comunicar, o sea, la neta yo ya no sé qué hacer, o sea, traté de negociar con él, no quiere, y la neta yo no tengo dinero para soltar nada.
12: Oye, bájate de tu nave, ¿no? O sea, ¿cuánto tiempo me llevas aquí, güey? Bájate.
7: Ya voy, te voy a comunicar, espérame tantito. ¿Te lo paso, no, pa?
11: Pásame, no.
7: Ah, te lo paso.
12: ¿Es el del seguro o qué onda, güey? O sea, ¿ya cuánto tiempo llevas aquí?
7: A ver, ¿cómo le
12: bueno,
7: a
12: bueno.
11: Hola, sí, bueno. Amigo, ¿cómo estás?
12: ¿Qué tal? ¿De qué seguro eres, amigo?
11: A ver, amigo, mi nombre es Gerardo, ¿ok?
6: Sí. Hola.
11: Tranquilízate, te voy a pedir que te tranquilices, por favor. Porque de todos modos se te va a arreglar el asunto.
6: A ver, espérame, Najo. O sea, yo no estoy preguntando ni hablo para ser amiguis, ni mucho menos. O sea, yo vengo circulando, sí, en mi auto que lo acabo de sacar hace 2 semanas. Ajá. Aquí sobre la México Puebla vengo circulando sobre mi auto que está nuevecito. Ajá. Y resulta que este tipo, que se llama Brandon, a la altura del Puente Rojo, o sea, no sé qué onda con sus frenos, pero por la parte de atrás, o sea, me deshizo toda la parte de la cajuela. O sea, yo lo que necesito saber es qué onda, de qué seguro eres, güey. O sea, ¿en cuánto tiempo van a venir? ¿Qué onda? Necesito remolque y aparte que vaya a la agencia. A ningún tipo de seguro o a cualquier tipo de taller mecánico. Estoy esperando que venga la patrulla o algo para que levante porque pues este no sé qué onda. Entonces, ¿en cuánto tiempo llegan, amigo?
11: Pues mira, yo voy saliendo a ver en qué tiempo llego.
6: O sea, ¿pero llegan en motocicleta o en auto? ¿Cuál es tu seguro, güey?
11: En auto, mi seguro es este...
6: O sea, ¿a qué seguro representas tú? Es lo que quiero saber.
11: Tengo mi seguro, amigo.
6: Ok, ¿tú eres el representante, eres el gerente, eres un gestor? ¿Qué onda?
11: No, amigo, yo ahorita voy para allá. Pásenme a mi hijo, por favor.
6: ¿Quién? ¿A quién?
11: Pásenme a Brandon, por favor.
6: O sea, ¿usted es el papá?
11: Pásala, Brandon, por favor.
6: Oye, ¿qué onda, güey? O sea, te estoy diciendo que el gestor y me pasas a papá. O sea, no manches, güey. O sea, no puede ser posible. O sea, checa cómo quedó mi nave. O sea, eres un pobre baboso. Eres un estúpido. No sé por qué. No sé por qué tienes licencia de conducir.
7: Ya te dije, me contaste bien, arreglaron lo de menos.
6: Ah, ya llegó la policía, espérame. Oficial.
11: Brandon, ya llegó la patrulla. Oficial. Si llegó la patrulla, ni te pongas nervioso.
6: Buenas noches,
11: oficial. Si no has pagado, de todos modos el seguro te cubre por un mes anterior.
6: Mire, lo que pasa es que yo hace
7: el seguro me prometió desde el día 30.
6: El chico que está en el
11: teléfono. No importa, Brandon. Háblale al seguro, el seguro te protege.
7: Ya le
11: mandé,
7: ya le mandé.
6: Me votaron. ¿Sabes cómo quedó mi carro?
7: Porque me votaron, porque es por
6: yo le estoy pidiendo que le hable al seguro, sabe que es obligatorio el seguro. Dice que tiene, que no tiene, habla por teléfono y resulta que me comunica su papá, oficial. O sea, aquí yo tengo que hablar con su oficial. Hable con él, por favor.
11: Sí, el güey lo quiere meter a la agencia, ¿sí escuchaste?
7: Ya, esta vez está allí, ya viene aquí el policía también. Espérame tantito.
13: ¿Por qué no atiende?
7: ¿Qué pasa, oficial? Dígame.
13: ¿Por qué atiende el joven?
7: Perdón, oficial, dígame.
13: ¿Por qué no atiende el joven? ¿Quién escuchas? ¡Bájale el vidrio!
7: Véname, me voy a comunicar con papá, pregúntame. Talampa.
13: ¿Talampa? ¿Quién va a comunicar? No. ¿Quién?
7: Con el seguro, pregúntame, te dicen con mi papá, que ahorita con él se van a arreglar.
13: Yo que tengo que hablar con
6: o sea,
13: el seguro.
6: O sea, todo nervioso, tiene un
7: torro. Pues dígame, papá,
13: ¿qué pasó? ¿Qué pasó? ¿Qué pasó?
6: Platíqueme. Eso no se vale, oficial.
7: Sí, se me barrieron los frenos. Ya le dije que ahorita lo arreglamos, pero no quiero arreglarlo.
13: ¿Ya le habló al seguro?
7: Sí, ya lo hablé, pero ahorita tengo un pequeño problema.
6: Que lo tiene vencido. Lo tiene porque es obligatorio, oficial.
7: Lo tengo vencido.
6: ¿Sabe cuánto va a salir?
13: Vencido.
6: ¿Sabe cuánto va a salir mi auto reparado?
7: Sí, así es.
13: A ver, Hernández, tenemos un 37, carro color azul.
11: Te van a llevar al ministerio, Bernardo.
13: Está hablando con el seguro, ¿con quién
11: nos van a remolcar al ¿cómo se llama?
7: Al
13: corralón. ¿Y si va a venir a su papá? ¿Viene para acá o qué?
7: Sí, va para allá, viene para acá.
6: Aparte de mal, ¡es un imbécil!
7: Ya te dije, carajo, como quiera lo arreglamos. Como quiera lo arreglamos.
13: A ver, repítame, carajo,
7: ¿cómo ves? ¡Quítate el traje! Ya te dije, quítate el uniforme, a ver si se cierra.
13: ¡Repítemelo!
7: ¡Quítate el uniforme, a ver si
13: se cierra! ¡Es cierto lo que oí!
11: ¡Cállate, güey! No vas a arreglar nada poniéndote así,
13: ¿verdad? ¡Es cierto!
7: Entonces, ¿qué es lo que le digo?
11: O sea, güey, ¿qué uniforme trae?
6: Oficial, es un pobre naquete. Aparte de todo, habla su papá, no sabe manejar, no tiene seguro.
11: ¿Un militar?
6: No quiere pagar.
7: No, o municipal, sea, municipal.
13: Claro.
11: ¿Al que le pegaste?
7: No, al que le pegó con Junior. Y ahorita se me está poniendo al toque de policía.
6: No sé, Junior, mi nombre es Checo, ¿eh? Mi nombre es Checo, estúpido.
7: Así es, que está poniendo pedazo. Y dije, mate del carro, no me voy a bajar.
14: 10-28 por la
15: Puebla,
14: toda Puente Rojo. Baja tu vidrio, baja tu vidrio.
15: ¿Qué es lo que quieres?
14: ¿Con quién estás hablando? ¿Con quién estás hablando? El hombre está que no cabe en sí.
15: Te lo paso, padre.
16: ¿Qué tal? Buenas noches.
17: Buenas noches, oficial.
16: Oficial Melquiades, 8404530, municipio Chalco. ¿Qué tal? ¿Qué dice?
17: Gerardo, amigo y servidor, ¿cómo estás?
16: Muy bien, aquí impacientándome. ¿Es su hijo?
17: Es mi hijo, oficial.
16: Oiga, circulando sin seguro, le pegó a este Junior. ¿Sabe quién es el chavo?
17: No tengo ni idea.
16: Pues se metieron en un problemón cañón. El tipo es un hijo de un grande, de un principal. Y pues el carro que está es un vehículo de gama alta. Imagínense, luego trae seguro el muchacho. Toda la parte trasera se la llevó. Perfecto. O sea, si no le damos respuesta ahorita a este hombre, a mí me van a afectar. Por supuesto que a su chavo se lo van a llevar. Ajá.
17: Obvio.
16: Yo te mandé por la grúa. Ajá.
17: Oiga, pero es que, escúcheme, oficial. Él paga mes con mes el seguro.
16: Pero que lo tiene vencido, jefe.
17: No, escúcheme. ¿Me va a escuchar tantito, por favor? Él lo tiene domiciliado a una tarjeta.
16: Ajá.
17: No han jalado el pago del mes. Entonces ya le dije que le llame el seguro.
6: Verificado, el seguro no está dado de alta, no tiene seguro el joven.
16: Ya escuchó que no está dado de alta.
6: Está cancelado por parte de la aseguradora.
17: Madre.
16: Don Gerardo, ya habla en el seguro y que no está dado de alta, que tiene problemas el chavo. ¿Qué vamos a hacer, don Gerardo?
17: ¿Dónde lo van a remitir?
12: Ya hablé con mi papá. O sea, viene para acá la comitiva.
16: Estoy
12: y
16: hablando
12: que
16: con el padre de Brandon. Él va a ser responsable. De hecho, estamos arreglando esta situación para llegar a un acuerdo. No se ponga así, por favor, señor. ¿Ah? Ellos van a responder económicamente. Qué bueno que ustedes no sufrieron ningún daño. Son jóvenes. Lo importante es la vida. Los fierros, las láminas, como quiera.
12: Por favor,
16: caridad de Dios, porque estas personas no han entendido que ya cambiamos, ¿no? Entonces, pues, tiene palanca, tiene...
12: Yo ahorita no puedo poner el vehículo
16: cambiar
12: porque
16: mira,
12: en la parte de atrás, en la parte de atrás...
16: Tiene un acuerdo, en el pedido está el dar, mi jefe.
17: Bueno,
16: mi seguro está habilitado
17: y no creo que usted se quiera esperar a que yo llegue con mi seguro.
16: Mire, hable con el afectado. Primero, en eso me va a ayudar mucho.
12: Ajá. O sea, este chavo, sí.
16: ¿Qué alcanza a escuchar el escándalo que está haciendo aquí?
12: ¿Cómo? O sea, me pasa el papá. Esto lo arreglo.
16: No, pedirle favor, hable con él. En eso me va a ayudar.
17: Es que hace ratito estaba hablando y se puso en un plan muy pesado el cuate este.
16: ¿Cómo?
17: Sí me dijo que el coche lo acaba de sacar.
16: Ahora, usted
17: y que
16: como
17: no va a permitir
16: padre,
17: otra cosa que sea por medio del asegurador.
12: O sea,
16: mire, usted como padre, usted le puede bajar ahí el volumen al chavo, déle alguna garantía, asegúrele que le van a pagar y tan, ¿sale?
17: A ver, yo funciona.
16: Ok. A ver, joven.
6: Hable con él.
12: Oficial, dígame oficial.
16: A ver, tranquilo.
12: Esto que me respondan, ya me la
17: venció.
16: El señor padre de Brandon, don Gerardo, está comprometiendo
17: lo que le dije.
16: Su palabra. Por favor, escúchelo, llegue al arreglo.
17: Llamó el teléfono seguro que no tiene que ir a...
6: Hola, Oli.
17: Bueno.
6: Sí. Habla Checo, dígame, Checo.
17: Checo, ¿qué tal? Gerardo, saludos, servidor.
6: Dígame, señor, dígame, don Gerardo, dígame. Oiga, la verdad, qué falta de respeto, ¿eh? ¿Cómo es posible que su hijo, o sea, esté circulando en un vehículo donde ni siquiera los... está bien mecánicamente, aparte sí seguro? O sea, yo hablé ahorita por teléfono, o sea, mi carro apenas lo acabo de sacar. ¿Sabe cuánto va a salir reparar el auto? Hay que cambiar piezas originales. O sea, mínimo. Mire, yo no soy mecánico.
12: Sí, yo soy empresario. Mínimo 50 mil pesos. O sea, así, mire, cajeteado risa. Entonces, yo veo el vehículo que tiene su hijo, veo su actitud. O sea, ¿tendrá para pagar el golpe? Si no tiene seguro, entonces ¿quién va a responder? O sea, ¿cómo arreglamos eso? ¿Cómo lo arreglamos?
18: Mira, yo creo que lo que podríamos hacer, y si de verdad te calmas, si te quieres pedir que te calmes,
12: la ya verdad. El oficial Hernández me explicó, aquí está el oficial, ya está la policía, estoy más tranquilo.
18: Por eso, déjame hablar, ¿sale?
12: Ay, no, bájale de tono, hay diferentes códigos postales, usted es un código postal muy jodido, está hablando conmigo, por favor, bájale.
18: Déjame decirte que mi código postal, aunque no quieras creerlo, es, mi calor es muy fino, nada más te voy a pedir de favor que tu coeficiente mental lo actives. Para que tengamos un arreglo, ¿sale?
12: Discúlpeme, yo soy egresado de escuela privada. Mi código postal, mi coeficiente y mi IQ es bastante alto. Por eso, precisamente, estoy hablando con usted. A ver, ¿cuál es su propuesta? A ver, dígame. Su hijo no tiene seguro. Su hijo afectó mi auto.
18: Es que no me has dejado hablar, amigo.
12: A ver, ladre. A ver, ladre, lo escucho. Ladre, perrito.
18: ¿Quieres que te miente tu madre, verdad?
12: No me falte al respeto.
18: Pues que ladre tu padre.
12: Dice que quiere hablar, ¿no? A ver, ladre, perrito.
18: A ver, le voy a hacer como la haría tu papá. Wow. ¿Cómo ves?
12: Ah, qué bonito ladra, ¿eh? Ya vi, oficial. O sea, ladre, este es un perro. O sea, y un perro me va a pagar mi golpe. Oficial, le hace wow. O sea, ¿cómo fregados va a pagar un perro? Va a pagar mi golpe. O sea, yo quiero que vayamos al Ministerio Público, oficial. O sea, yo quiero levantar mi queja. ¿Va a ir mi papá?
19: Si es que te pagas todo. Gerardo, te puedo proponer algo interesante, amigo.
12: Lo único que hace es ladrar, eso es todo.
18: No estoy haciendo ningún interesante. Pásame,
12: a ver,
18: oficial.
12: ¿Cuál es su propuesta? ¿Cuál es su propuesta, perro? ¿Cuál es su propuesta? ¿Lo escuchó?
18: A ver, te la voy a poner bien sencillo. ¿Sale?
12: Sí.
18: Perfecto. En algún momento de todo esto, tú tienes un seguro. ¿Hasta ahí vamos de acuerdo?
12: Sí, claro, por supuesto.
18: Hasta ahí vamos bien, ¿sale? Nada más no nos ofendas y no te ofendas, ¿sale?
12: Le estoy escuchando, apúrese.
18: Perfecto, no me apures.
12: Apúrese.
18: No me apures. En algún momento tú tienes un seguro. Pues, llámala a tu seguro, no tengo ningún problema y nos arreglamos con tu seguro.
12: ¿Esa es su propuesta? Oficial, o sea, me pidió que hablara con este nato que es el papá.
18: Yo te pago tu deducible, amigo.
12: O sea, dice que le habla
18: a
12: mi seguro.
18: Tu deducible.
12: No, discúlpeme, pero vamos a hacer una cosa.
18: Te oigo.
12: Yo demando, voy a meter a los abogados que tenemos y le voy a decir una cosa. Lo voy a dejar a usted y a toda su tribu en la calle. No sabe con quién se está metiendo.
18: Mira, amigo.
12: Aquí no se trata. Si yo tengo mi seguro, sí. Porque mira, soy amigo. Un ciudadano responsable. No soy su amigo. ¿Ok?
18: Mira, amigo.
12: No soy su amigo. Mi nombre es
18: Checo. A ver, reverendo. Cállese.
12: ¿Okay? Deje de ladrar, perro. Por favor, patita. Arriba, por favor.
18: Pásame, por favor, al oficial.
12: Yo tengo un seguro y el deducible, en caso de que yo hubiera sido la persona que hubiera afectado, yo pago el deducible. O sea, no sea usted naco en el cual haga por este país las cosas que se hacen al revés, en el cual me eche la culpa y usted pague un deducible, porque las cosas no son así.
18: Es un güey.
12: Primero tiene que poner conciencia a su hijo de que debe tener un auto, sí, en excelentes condiciones mecánicas, y aparte tiene que tener un seguro. ¿Me escuchó, naquete, perro? ¿Me escuchó?
18: Mira, amigo, de verdad, eres un asco de persona, eres un asco.
12: Como usted quiera, pero soy un ciudadano consciente.
18: Eres un maldito asco, y a mí no me amenaces, reverendo, a mí no me amenaces.
20: ¡Oh, Dios!
18: No tienes ni educación, maestro, no sé cuántos diplomados tienes, a lo mejor...
12: Maestría, doctor. Discúlpeme, pero no se ha dejado...
18: No tienes educación, no se ha dejado...
12: Mire, o sea, el auto de su hijo es 2006. Por favor, el mío es alta gama, europeo. Discúlpeme. Sí, y aparte de todo, tiene un padre que está tratando de sobornar al afectado.
18: No seas idiota, a ti no te estoy sobornando. ¿De qué momento dije soborno, animal?
12: Pagar el deducible de mi seguro, el que yo pago, el que a mí me cuesta. Entonces, ¿qué es? Hacer un negocio chueco.
18: Eso
12: discúlpeme.
18: No es
12: claro que sí.
18: Eres
12: usted,
18: ignorante.
12: Su hijo debería de tener un seguro y el seguro tendrá que responder. Y aparte, bueno, tendría que tener el auto en excelentes condiciones mecánicas. Es usted el imbécil.
18: Pásame el pedazo de imbécil, pasan las policías. Porque no quiero hablar
12: contigo. Habla, yo no quiero hablar con este naco que tiene como padre. Tú cállate, que te rompo la cara.
19: Caballero, tranquilícese, por favor.
12: Es que oficial, por favor.
18: A ver, ahorita vengo, güera.
19: En ningún momento me ha tocado.
18: ¿Dónde está? A ver, oficial. Le voy a pedir un favor. Dígame dónde está.
20: Dígame qué modelo de coche tiene el imbécil ese.
21: Que no se mencione la palabra soborno. Eso afecta a mi carrera.
20: Oiga, pero yo no estoy sobornando a nadie. Es imbécil.
21: No, es lo que le digo. Es lo que le digo, pero al parecer usted le dijo de soborno.
20: Yo le, a ver, oficial, yo le estoy diciendo que le llame a su seguro.
21: 20 años de carrera. En ningún momento el señor Gerardo trató de sobornarme, por favor.
12: Claro que sí, oficial, claro que sí.
20: No lo estoy sobornando. No sea usted también ignorante. Por favor, oficial.
12: A ver. Y aparte de todo,
21: dígale que usted jamás me ofreció dinero. Buenas noches.
22: ¿Qué tal? Buenas noches, oficial Melquiades, 8404530.
21: ¿Qué tal, oficial? Buenas noches, habla la licenciada Claudia. ¿Qué es lo que está sucediendo? ¿Qué modelo es el carro? Digo, no sé, oigo mucho pleito, no sé. ¿Qué modelo es el carro?
22: Estaba platicando con el señor Gerardo, ¿verdad? Don Gerardo, así es. Padre de Brandon.
21: Del chico, así es.
22: Es un problemita, un choque en la Estoy bien nervioso, señor, porque mire, 20 años de carrera me la van a afectar entre el Junior y su hijo. Le voy a pasar a su hijo. Usted es la licenciada.
21: Pero no se preocupe. A ver, ahí le va. Le voy a decir, no.
22: Es una autodidacta gama, señora.
21: ¿Qué cree que lo que le estaban diciendo al señor? Lo que le estaban diciendo al señor era que llamara a su seguro.
22: Pero que el seguro lo tiene vencido.
21: No, escúcheme. Oficial, escúcheme, por favor.
12: Oficial, ya mucho tiempo que usted está hablando.
21: Escúcheme.
12: O sea, necesitamos arreglar esto.
21: Pobre gente, yo nunca había estado en una situación así con un tipo rico. Pero no se preocupe, oficial. O sea, digo.
6: Comuníqueme, por favor, al señor.
21: Se llama al seguro.
6: Bueno, habla Checo, don Gerardo.
21: Perdón, si... ¿quién habla, perdón?
6: Habla Checo, ¿me comunica, señor, por favor?
21: ¿Quién habla, perdón?
6: Habla Checo, la persona del auto.
21: ¿Usted
6: del
21: se
6: 2020.
21: Llama Checo?
6: Así
21: ¿Usted
6: es.
21: Se llama Checo?
6: Así es, o así Sergio. Me se llama. Mi nombre es Checo. Comuníqueme, Checo. Comuníqueme al perro, por favor, comuníqueme al perro.
21: ¿A quién, perdón?
6: Al perro. Al que ladró hace rato, al papá del imbécil, a este que me pegó. Yo no sé quién. Yo no quiero hablar con su abuelita. No quiero hablar con la abuela. A ver, discúlpeme. Hello. No quiero hablar con la abuelita. Por favor, comuníqueme al padre. No quiero hablar con la sirvienta, la abuelita que sea.
21: No está malito. Comuníqueme, por favor, al oficial.
6: Me comunica, por favor, señor Gerardo. Me voy a mover de aquí. Así que necesito hablar con la persona que se está haciendo responsable, que es el papá del naquete de Brandon.
21: Yo también necesito hablar con el oficial. ¿Me lo puede comunicar, por favor?
6: A ver, por favor, ¿me comunica, señor Gerardo, si es amable?
21: Por favor, ¿me puede usted comunicar?
6: A ver, las sirvientas no hablan así. No trate de imitarme.
21: Señor mayordomo, comunícame. Comuníqueme al oficial, por favor.
6: A ver, me va a comunicar.
21: Permítame, por favor.
6: Oye, Gerardo, la sirvienta no quiere comunicarme a tu papá. O sea, quiero arreglar la situación, hombre. Y la sirvienta no arregla
21: la
6: esto.
21: La paciencia se le va a acabar al señor. Espérate. No, es que me dice que le va a acabar. Bueno. Sí, ¿quién habla? ¿Brandon? Oye, Brandon, ya no comuniques con nadie, hijo. Hazte a un lado de esa gente. Ahorita hazte a un lado ya de ellos, hijo. Ahorita ya va tu papá, pero ahorita tú ya hazte a un lado de ellos. El seguro te tiene que cubrir. Si no te han jalado nada.
23: Sí, no, le pasa a mi papá por sanar por el cielo.
12: ¿Qué familia, oficial? O sea, habla la sirvienta, la abuelita, el papá. O sea, es horrendo esto.
23: Nada, pues. ¿Vas a venir, sí o no?
20: Bueno, ¿qué pasó, hijo?
23: Ya sabía, ¿no?
20: ¿Eh?
23: ¿Vas a venir?
20: Pues ya voy para allá. Nada más te pregunté desde hace rato. ¿Por qué le estás explicando?
23: Pa, no escucha ninguna cosa. Una pregunta más.
20: ¿Qué, güey?
23: Estoy nervioso. ¿Cómo escucho el Panda Show?
20: Hijo de...
24: ¡Toda máquina!
6: Don Gerardo está en las bromas del Panda Show.
20: Ay, ay, ay, ay, ay.
1: No, métete allá.
2: Hola, bueno. Don Jerry, habla Checo. Uy, una disculpa, perdón.
1: Perdón.
2: Don Jerry, ¿le puedo pedir un favor en buena onda?

0: Dios mío. Está bien, hijo, no tienes ni idea de cómo se me puso aquí. Hasta Claudia se puso pálida y ahorita está bien enojada. Ahorita que termines de hablar con... Ahí me marcas, por favor, al personal nuevamente.
1: Oye, disculpe, ¿quién fue la sirvienta que contestó?
0: Es mi mujer.
1: Ah, discúlpeme. Perdón. No se preocupe, no, ya le dejamos así, ya terminamos la broma, ya.
2: ¿Algún premio, algo, nada? ¿Algún regalito?
1: Oiga, don Gerardo. Don Jerry, no, fue una bromita de su hijo, ya adiviánese. Ahí se escucha en la radio.
0: Ya. No, es que la que está bien tensa es mi mujer, con justa razón.
1: Pero la broma era para usted, no para su mujer. ¿O sí, Brandon?
2: Así es correcto, ya para el papá.
0: Espérame tantito, para que le digas a mi mujer quién eres y la calmes, por favor.
1: ¿Sí? Ay, Dios, no, te toca, Brandon. Brandon.
2: Pásame.
1: A ver.
0: Contéstale, por favor.
3: Bueno.
2: Bueno, Gora.
3: ¿Qué pasó?
2: La broma no era para ti, Gora. O sea, la verdad es que ya la dije, papá, que ya hace esta broma, nada más que la agarras en un momento de saque. ¿O te enojas?
3: No, yo no me enojo. Pues yo no me enojo. Es tu papá, que es el que se pone intenso.
2: No, ahorita ya me queda así como lo he con papá, ya lo sé.
1: Hola, güera, buenas noches. Mira, lo que pasa es que hablamos de la radio de un programa que se llama El Panda Show, doble plataforma a través del internet, a través de la radio. Entonces, Brandon nos dijo que le hiciéramos la broma a su papi y pues no sé por qué ahí entró usted, pero mil disculpas, güera. ¡Ey, güera! Lo que pasa es que ya escuché que don Gerardo como que le tiene mucho miedo o respeto, no sé qué sea. Pero las talas tepalguanas le temblaron, ¿verdad? Le mandamos un abrazo, que tenga un excelente lunes, ¿eh? Nos vemos, bye bye. ¿Oye, es tu madrastra o qué onda?
2: Sí, algo así.
1: Oye, pero se ve que fuma como chacuaco. Hasta los pulmones. Oye, armamos un desbarajuste. O sea, el Junior, tú, los dos policías, el Melquiades, el Hernández, tu papá, tu madrastra, lotería. Brandon, ahí estuvo una bromita. Dime, Laberinto Juárez, ¿cómo se oye el Panda Show?
2: A toda máquina, panita, a toda.

0: 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Buenas noches.
1: ¿Qué onda, mi Pandita? Buenas noches.
0: ¿Qué haces, mi rey? ¿En qué parte de la Florida, Jonathan?
1: Aquí, bueno, exactamente en el lugar que vivo, se llama Fort Lauderdale, pero estoy a 15 minutos de Miami.
0: Ah, tapó Miami. Órale, pues, ¿qué hace un mexicano en Miami, blondino, loito?
1: No, eso es lo peor que me está pasando, que se me están pegando los hablados cubanos, Pandita.
0: Ya habla como cubano. Háblame como cubano, ¿te parece? Háblame como cubano. Tú traes la vaina y viviendo tanto tiempo cerca de Miami, ahí en la Florida. Háblame como cubano, hablemos como cubano, hermano. Háblame como cubano.
1: No. Apenas llevo 3 años aquí. En este país ya tengo 20 años. He estado en muchos lugares. Texas, Arkansas, California, Arizona, muchos lugares, pero aquí en la Florida apenas llevo 3 años.
0: Oye, pero platica una cosa, estando en Texas, en Illinois, en Arkansas, ¿qué es lo que te llevó a tierra de Florida? Y es un punto natural como que no es muy bueno para los mexicanos, tú sabes, no hay la vaina, el asunto.
1: ¿Te gusta la chica? ¿Qué más va a hacer?
0: ¿A poco encontraste una mujer ahí en la Florida?
1: Pues aquí vine a encontrar a la mujer con la que estoy, que de hecho es de allá, del lugar donde estoy. Yo soy de Guanajuato.
0: De Guanajuato, ok.
1: Sí, señor.
0: Entonces, el amor. Bueno, platícame. Bromita para quién en este lunes, Jonathan.
1: Pues mira, Pandita, quiero hacerle una broma. La broma es para mi hermanita que está, ella vive en Querétaro.
0: Ok.
1: Y pues ella, yo le platicaba a producción, ella es muy, muy, muy, se preocupa mucho por nosotros, es muy, nos frecuenta mucho que cómo están, qué hacen y eso, y ya sabes, familia. Entonces, pues quiero hacerle la broma de que de vaca una cosa que sucedió, no aquí en la Florida, pero cerca de aquí, en otro estado, que a unos amigos tenían problemas acá con la ley y pues los agarraron y los mandaron para Guatemala. Uh-huh. Pero siendo amigos de Guanajuato, del estado de ellos, pues. Entonces, pues, como ella es muy de preocuparse mucho de cómo están y cómo les ha ido y esto y lo otro, pues se me ocurrió esa broma para ella, decirle que a ella nunca le he platicado esto que pasó con mis amigos, pero quiero hacerle esa broma, que a quien agarraron ahora es a mí, y que pues, me agarraron sin documentos y esas cosas, y pues que me treparon al avión y me dijeron, pues como no hay otra salida, si tú tienes aquí cosas que debes y no cumples con la ley, pues te mandamos para allá y te vas para Guatemala.
0: No manches, o sea, no solamente que te deportaron, sino que ya estás en Guatemala, o sea, no estás en los Estados Unidos, sino que estás en Guatemala.
1: Eso es lo que estaba pensando, no sé si realmente ella lo crea, porque en la mañana estuve hablando con ella con video chat, yo y mi hermano y yo, y pues no sé cómo ves tú, si ya sea creíble que a estas horas yo ya pueda estar en Guatemala. Yo hablé con ella hace aproximadamente unas 4 horas.
0: Pues no creo, hermano, yo la veo complicado. Yo creo que vamos a tener que hacer lo mismo, pero diferente. O sea,
1: a ver,
0: ¿cómo? Sino que estás en deportación, efectivamente, que te van a deportar, pero que te van a deportar a Guatemala. O sea, están necios de que eres guatemalteco.
1: Sí, pues, me dicen por la carota, porque de hecho aquí me lo dicen seguido, oye, tú eres hondureño, eres guatemalteco, y yo respeto, somos hispanos, todos somos, pero yo le digo, ¿qué pasa, hombre? Soy de Guanajuato, y todo mundo aquí me confunde, que si no eres de Guatemala, eres de Honduras.
0: Pero hay un problema muy grande, no tienes cómo demostrar que eres mexicano. No tienes ningún tipo de identificación, nada. Entonces el problema es que ella tiene que convencer, en este caso a la gente de migración, de que eres mexicano y que te tenemos que deportar a México, no a Guatemala, ¿ok? Yo le voy a hacer preguntas, por ejemplo, ¿en qué primaria fuiste? ¿Cuál es tu mejor amigo de la infancia? Preguntas que ella no creo que sepa, y si no, pues se las cambiamos.
2: Y yo te voy a hacer preguntas, como por ejemplo, ¿en qué año fue la Revolución Mexicana? Y tú me contestas la primera tarugada en 1425. De tal forma que yo no tenga elementos, tú no tienes elementos y no hay elementos para que yo te mande a México, sino a Guatemala. Porque de acuerdo a tus rasgos físicos, tú eres guatemalteco, no eres mexicano, ¿ok? Muy bien, ¿solamente te están deportando a ti o también a tu esposa?
1: No, a mí, porque de hecho mi esposa es ciudadana. Yo estoy en esto de, estamos en lo de casarnos para hacer los trámites para que ella me arregle a mí.
2: Muy bien, ¿cómo se llama la bromeada, tu hermana?
1: Ella se llama María Concepción.
2: María, ok, María Concepción. Perfecto, entonces tú vas a estar en Miami, precisamente en el departamento ahí de migración, estás en el proceso migratorio, hay un oficial que es el oficial Jay García, que habla español, ok, entonces tú quieres comunicárselo porque pues quieres ver la forma en que ella pueda hacer legítimo que tú eres mexicano porque no te lo cree. ¿Estás preparado, compadre?
1: Okay. Entro yo entonces.
2: Sí, entras tú primero. Bueno, no, entro yo. Marcamos las bromas en el Panda Show.

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5: ¿Pero?
6: Sit down, please, sit down. Ok.
7: Hello. Hello. Aquí encuentro a María Concepción.
5: ¿De parte de quién?
7: Habla el oficial J.A. García. Estoy hablando del Departamento de Inmigración en Miami. En Miami, Florida. ¿Usted conoce a un hombre de nombre Jonathan?
5: Sí, es mi hermano.
7: Ok. Permítame un segundo. Se lo pondré en la línea, ¿ok?
5: Gracias.
7: Hey, come on.
5: ¿Qué pasa, Chico?
7: Toma el teléfono.
8: Bueno.
5: ¿Qué pasa, Chico?
8: ¿Cómo estás, Connie?
5: Bueno.
8: Connie.
5: ¿Quién habla?
8: Soy yo, soy tu hermano.
5: ¿Qué pasa, Chiquito?
8: ¿Cómo estás?
5: Bien.
8: Oye, pues tengo un problema.
5: Sí.
8: ¿Estás sola tú?
5: Sí.
8: Okay. Oye, mira, es que... ¿Te acuerdas que en la mañana te hablamos que estábamos yendo de un trabajo a otro?
5: Sí.
8: Entonces, pues ya cuando llegué al trabajo me dijeron que no iba a poder trabajar hasta mañana porque no estaba listo y yo llevé a Diego a la casa.
5: Sí.
8: Pero salí porque tenía que hacer unas cosas yo y pues me paró la policía con él y como pues yo les debo algunas cosas, yo no he pagado algunos tickets que debo acá desde hace tiempo y me... Ya me tienen aquí por migración.
5: ¿Y qué puedo hacer, Chiquito?
8: Pues es que el problema es que ahorita nada más me dijeron que me podían dejar hablar a, no sé, 2 minutos, no me dejan mucho tiempo, pero la cosa es que como me agarraron, yo me salí rápido de la casa y no traía identificación. Entonces, este güey que me tiene aquí sentado medio gacho y me está diciendo que si no tengo identificación, que me van a mandar a no sé a dónde y pues no sé, yo quisiera que a ver qué te dice él o que te platicara, porque yo ya no sé qué hacer, la verdad. No me contesta mi mujer y yo no le quiero hablar a Diego porque se va a preocupar, pero no sé qué se pueda hacer en este caso. Pues yo también, porque ellos me dicen que me va, si te digo a otro lugar, a mandar para México. Y no sé si tú quieras hablar con el oficial este para que te explique, porque no me van a dejar hablar mucho, pero es bien gacho este güey, habla, me está tratando mal y, pero, pues yo no me estoy dejando, pero igual, como que no.
5: ¿Quieres que le pase a Alain mejor?
8: No, pues habla tú poquito con él, porque igual yo no quiero también que el cuñado se preocupe ahorita, que vaya, pues que te explique las cosas y ya después le dices a Alain.
5: A ver,
8: oficial.
6: Yes, sir, sit down.
7: Hello.
5: Hola.
7: Antes que nada, debo comentarle que esta comunicación está siendo grabada para fines de seguimiento de la misma. El día de hoy fue detenido una persona de nombre Jonathan, que está de forma ilegal en mi país, en los Estados Unidos. You know? No solamente él, fue detenido varias personas que han estado dentro de la Florida. Y él no trae consigo ningún tipo de ID o identificación. Él dice que es mexicano, ¿ok? Pero no trae ningún documento, pasaporte o licencia o algún tipo de documento que lo acredite. Y de acuerdo a los estudios y rasgos físicos, él va a ser mandado a Guatemala. ¿Ok?
5: Pero ¿por qué Guatemala? Él es mexicano.
7: ¿Usted tiene algún tipo de identificación del que acredite que es mexicano?
5: Tengo su acta de nacimiento, se lo puedo enviar a un correo electrónico.
7: ¿Cuál es el nombre de su hermano y qué fecha de nacimiento es su hermano?
5: 27 de septiembre.
7: ¿De qué año?
5: Ay, no recuerdo muy bien.
7: Yo le voy a hacer unas preguntas que él ha hecho a él. Y si realmente usted es su hermana, como lo dice, tiene que saber el tipo de preguntas que le hago.
5: Sí.
7: Ok, signo zodiacal de su hermano.
5: Ay, desde el mes de septiembre, no sé.
7: Signo zodiacal del hermano. Conteste, ¿lo sabe o no lo sabe?
5: Permítame.
7: ¿No lo sabe?
5: No.
7: ¿Nombre de la escuela elementary school, escuela primaria donde él cursó?
5: Es en la comunidad de San Pedro Tenango, me parece que es Benito Juárez.
7: ¿Nombre de la escuela, no en qué lugar? No lo sabe. Ok. ¿Nombre del amigo de infancia?
5: No, no sé.
7: ¿No sabe? Y usted dice que es su familiar.
5: Es mi hermano.
7: Cuando una persona es familiar, ¿sabe? Datos concretos. ¿Tipo de sangre de su hermano?
5: Es, me parece que es A positivo.
7: ¿Me parece o es?
5: Señor, somos dos hermanos y cada uno tiene diferentes tipos.
7: Yo le estoy haciendo preguntas concretas. Mi función es precisamente encontrar respuestas, you know? Al igual que él. Hey, come on, Jonathan. Jonathan, come on.
8: Sí, dígame,
7: responde.
8: Dígame.
7: ¿Lugar donde dígame. Naciste? ¿Lugar donde naciste?
8: San Pedro Tenango, en Guanajuato.
7: Guanajuato, ok. ¿Eres mexicano?
8: Sí, señor.
7: Dime en qué parte de México se establecieron los mayas. Yucatán, Campeche, Quintana Roo u otras opciones.
8: Campeche. Sí.
7: Ok. ¿Usted sabe dónde se establecieron los mayas, señora María?
5: Yucatán.
7: ¿Y su hermano dijo Campeche? ¿Eres mexicano?
5: Sí, es mexicano.
7: Jonathan, ¿en qué año fue la Revolución Mexicana?
8: 1480.
7: ¿Qué año?
8: 1482.
7: ¡Ay! 1482. ¿En qué año fue la Revolución Mexicana, María?
5: 1910.
7: ¿Y usted cree que voy a creer lo que es su hermano? No sabe cuándo es la Revolución de México. Y usted no sabe ni siquiera tipo de sangre, signo zodiacal. Yo no puedo comprobar que su hermano sea mexicano. No tiene ningún tipo de identificación consigo. Él, de acuerdo a los estudios que hizo la FBI Q, tiene que ser guatemalteco. ¿Ok? Es no, por eso que yo le estoy demostrando que no están haciendo las cosas correctas.
8: Pero si yo le estoy diciendo que soy mexicano, entienda.
7: ¡Shut up!
8: No, además, a mí usted, no me tiene que mandar a un lugar que yo no soy.
7: Usted no responde las cuestiones de historia o lo mínimo de mexicano. Esta mujer que dice que es su hermana no sabe ni siquiera. Ok, a ver. María, ¿cuál es la comida favorita de su hermano? ¿Cuál es?
5: La mexicana, enchiladas, frijoles, gorditas.
7: ¿Cuál es la comida?
5: Es ilógico lo que está diciendo. Ni siquiera es una manera seria de detectar una nacionalidad de una persona preguntándome un fritillón que no quería saber la comida.
7: Usted no va a decir la forma en que nosotros hacemos nuestro trabajo. Ese es el problema de ustedes mexicanos. Vienen a nuestro país a llenarlo de mugre.
2: ¡Oh, Dios!
7: Y a llenarlo de problemas. Usted es un asno, igual que su hermano.
5: No, no soy. Usted es un asno.
7: No, usted es un asno.
5: No, claro que no.
7: Porque no sabe. Si usted verdaderamente es hermana de este Jonathan, no sabe ni siquiera lo mínimo. Voy a permitirle hablar un par de minutos. Él será deportado a Guatemala. Y las autoridades de Guatemala sabrán qué hacer. Ok, Jonathan, va a ser deportado mañana, 9 de la mañana a Guatemala. Reprobado.
8: Bueno.
5: Perfecto.
8: ¿Qué pasó?
5: Es que no se puede con este hombre. No me hace su signo zodiacal y por eso me dice, ¿qué hago? Pues, dime, ¿qué hago?
8: Sí, pues es que me pregunta todo el que fíjate, me está preguntando, ¿y qué tipo de sangre eres? Como si yo supiera mucho de esa madre, le estoy diciendo H2O y no sé qué. Y me están ahí hasta cacheteando los pendejos. Y esa madre es del agua, yo creo, porque yo lo estoy diciendo, soy H2O y le ¿qué signo eres? Y pues no sé, se me ocurrió lo de la canción, signo Libra, y pendejas, así que le estoy contestando, pero de cómo está necio el güey, con él, está necio que mañana me van a mandar a las 9 de la mañana a
5: ¿no puedo hablarle a tu mujer para que vaya ahí?
8: Oye, pero pues también de lo que te está preguntando, yo pensé que tú sabías de algo de mí, de mi vida, para que me ayudes con eso.
5: Pues que le dije en la escuela, le dije tu fecha de nacimiento. Me dijo,
8: pues tú sabes que...
5: Y le dije, pues no, yo no sé decirlo.
8: Pues te hubieras acordado, mi mejor amigo es la pinche ranfla, acuérdate que siempre andaba con la ranfla, y que cuál es mi comida favorita, pues el chile negro que siempre mi mamá nos hace, y esas cosas, pues, es que esto es lo que yo también le dije al principio al güey, y yo creo que lo apunto, y por eso te estaba preguntando a ti, pero, pues, no sé qué, hasta ahorita, supuestamente me van a dar un receso para salir afuera, y yo me voy a escapar, yo voy a correr, ya, si me hacen algo, pues ya a ver qué pasa.
5: No corra, no empiece.
8: Santos, ayúdame, Cuni. Es que yo no le quise hablar a Francisco ni a nadie, porque yo sé que tú eres la que más me puedes ayudar.
5: ¿Qué? ¿Pero a qué parte de Guatemala te van a mandar?
8: Sí, es que también me estaban diciendo que solamente tengo derecho a hablar con una persona y por algo, supuestamente 2 minutos, y si me pasas a Line o me pasas a otra persona, me van a fregar los güeyes.
7: Ok, Jonathan, time over, ok. Voltease que van a ponerle las esposas.
8: Espéreme un minuto más.
7: No, shut up. Hello.
5: Sí.
7: Habla el oficial Jay García. Debido a la autoridad que me confiere, no hemos podido corroborar que usted sea familiar directo y aparte que él sea mexicano. El día de mañana será mandado al área de migración de la Aurora en Guatemala. Y posteriormente las autoridades de Guatemala se encargarán de hacer el proceso migratorio. ¿Ok? ¿Usted me entendió a mí?
5: La Aurora en Guatemala.
7: ¿Usted me entendió a mí?
5: Está bien.
7: Y yo le recomiendo que no mienta, porque usted ha estado mintiendo. ¿Escuchó?
5: No estoy mintiendo, señor.
7: Sí está mintiendo. Y se lo voy a corroborar. Le voy a hacer una pregunta. Only one question, ¿ok? Y espero que usted me la responda correctamente.
5: ¿Y ya para qué me preguntas si ya me estoy diciendo lo que va a pasar?
7: Porque quiero. Y tiene que respondérmela. Yo soy superior a usted. Respóndame cómo se oye el Panda Show, que es una broma de su hermano.
2: A toda máquina.
7: Estás en las bromas del Panda Show. No es cierto, María. Soy el pandita, es una broma de Jonathan. Tú estás en Querétaro, yo estoy en la Ciudad de México, él está en la Florida y todos nos divertimos bien padre. María, no sabes nada de tu hermano, no manches. Oye, ni siquiera su cuate, su brother de pequeño, su mejor amigo. ¡Qué vergüenza, María!
5: ¡Ay, estoy llorando!
7: ¡Ay, ¿por qué llora, María? ¿Por qué? ¿Por qué? Jonathan, dile por qué la bromita. Dile por qué la bromita, ándele, carnal.
8: Pues porque... Connie.
5: ¿Qué?
8: Sorry, carnalita. Ya sabes que te quiero mucho y ya sabes cómo hemos estado allá. Me dices que vaya para México, que sigamos con las checoaventuras y que nos dejemos yo a mi mujer, a mi vieja por un lado, tú a tu viejo por otro y nos vayamos al pedo. Pero como no he podido, pues dije ahorita le voy a hacer una broma a mi carnalita.
7: ¿Pero para qué sí? Si no sabe ni siquiera qué primaria fuiste tú. Imagínate.
8: No sabe ni siquiera mi signo, ni mi camarada la ranfla, ni nada.
7: No sabe ni el signo zodiacal, nada sabe el
8: Carlada
7: de ti.
8: No.
7: Qué pero pena. Bueno. María, préndele tu radio allá en Querétaro a través de la 92.7 o baja la aplicación de Claro Música para que nos puedas escuchar, ¿ok? Que tengas una buena noche de lunes. Así que díganme los dos cómo se oye el Panda Show.
8: A toda máquina, pandita.

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0: 9:57.
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3: Adivina, adivinador. Las encuentras en cada esquina. Te acompañan en las fiestas y es casi imposible resistirse a ellas. ¿Ya sabes qué son?
2: Exacto, las papitas y las frituras. ¿Pero sabes todo lo que contienen? No te dejes llevar solo por el antojo. Acompáñanos a descubrir el estudio de calidad.
4: Revista del Consumidor.
2: Las papas y las frituras forman parte habitual de la dieta de muchas personas mexicanas. Pero, ¿sabías que las frituras que consumes son resultado de la transformación de un alimento originario de América? La papa y otros ingredientes como el maíz y el trigo son transformados en botanas mediante procesos como el corte, la fritura y el sazonado. De acuerdo con datos de Statista, en 2025, el consumo de botanas saladas en México alcanzó un promedio de 10.9 kilos por persona, lo que refleja su amplia disponibilidad y arraigo en los hábitos de consumo actuales.
3: Y ante la gran variedad de papas y frituras de maíz y trigo, el laboratorio se dio a la tarea de analizarlas para que sepas exactamente qué estás consumiendo. Se analizaron 67 productos en total, 33 papas, 4 productos a base de papa, 24 botanas de maíz y 6 botanas de trigo. Al examinarlos, se verificaron distintos aspectos. Se comprobó que la información en las etiquetas de los productos cumpliera con la norma oficial mexicana.
2: Además, para analizar el contenido dentro del empaque, se comprobó que todos los productos cumplieran con las cantidades declaradas de contenido neto, sodio y contenido energético.
3: También se analizó el aporte nutrimental, es decir, la cantidad de proteínas, grasas y carbohidratos, los principales componentes que aportan energía a nuestro cuerpo. Sin embargo, no hay que olvidar que es importantísimo mantener el equilibrio en su consumo.
2: ¿Cuáles fueron los resultados? Todos los productos cumplieron con el contenido neto declarado. Sin embargo, existen 7 productos que contienen más sodio del que declaran. 5 de la marca Great Value, los Sabritones Rodaca sabor sal y limón y los Totis Donitas chile y limón. Otro producto que no cumple con lo que declara es Bocados Bocachitos, ya que en su empaque indica que contiene queso, pero no es así.
3: Y hablando de veracidad, estos productos contienen más grasa de la que declaran. Las papas Great Value Jalapeño Crujientes, Sol Tubi Papa Adobadas, Totis Pops, Valley Foods Potato Chips Limón Crujiente, Totis Pops Corte Casero y las Valley Foods Potato Chips Rich Crujiente. También las frituras de trigo que excedieron la cantidad de grasas declaradas fueron Chicharrones de Fuego y Chicharrones Sabor Chile Limón, ambos de la marca Great Value. Y en cuanto a las frituras de maíz que no cumplen son Bocados Bocachitos, Churritos Natural Sol, Doritos Nacho y los Takis Chile Limón.
2: Las siguientes papas fritas que contienen menos proteína de la que declaran, 2 de la marca Great Value, en sus sabores queso jalapeño y adobadas, Sol Tubi Papa Rifaditas y Totis Paps Corte Casero. En el caso de las frituras de maíz, Fritos Sabor Chile y Limón, Quesabritas, Rancheritos Original y Tostitos. Y por último, las frituras de trigo, Sabritones Rodacas, Sabor Sal y Limón y Totis Donitas Limón y Sal.
3: Lo mejor para consumir estos productos es seguir las siguientes recomendaciones. Aunque las botanas tienen una vida en anaquel bastante amplia, no te confíes. Verifica siempre que el empaque esté íntegro y que la fecha de caducidad esté vigente. Conserva el producto en su empaque original bien cerrado, a temperatura ambiente y lejos del calor o la luz solar directa.
2: La Organización Mundial de la Salud recomienda no exceder los 2000 miligramos de sodio al día, lo que equivale a menos de 5 gramos de sal. Una sola bolsa de estas botanas puede cubrir más de la mitad de ese límite. ¿Te imaginas? Recuerda que el consumo frecuente de estos productos procesados contribuye al sobrepeso y la obesidad.
3: ¡Ojo! Si vives con hipertensión arterial, diabetes, sobrepeso u obesidad, lo mejor es evitar o limitar su consumo debido a su alto contenido de sodio y grasas saturadas. Disfrútalas de vez en cuando y compensa siempre con una dieta rica en vegetales y actividad física. Tu cuerpo agradece los buenos hábitos.
2: Mantener una alimentación moderada, adecuada y equilibrada es la clave para prevenir enfermedades como diabetes o las cardiopatías. Pequeños cambios en tu dieta diaria pueden marcar la diferencia. Revista del Consumidor Radio.
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0: 1110.
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0: 1125.
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0: 1141.
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3: La puerta está cerrada, lo sabes, pero algo adentro te dice que la revises una vez más.
4: Y otra, y otra.
3: Saludas a alguien y de inmediato necesitas lavarte las manos. Bajas las escaleras contando cada peldaño.
4: Y si pierdes la cuenta, regresas al primero.
3: No es manía, no es exageración.
4: Es un trastorno real que afecta a millones de personas.
3: Y la ciencia acaba de descubrir que parte de la respuesta está en tus genes. El trastorno obsesivo compulsivo, conocido como TOC, no es un sentimiento pasajero ni una simple costumbre. Es una enfermedad mental que, según la Secretaría de Salud, afecta entre el 1 y el 5% de la población en México. Quienes lo padecen experimentan obsesiones, ideas o imágenes que aparecen una y otra vez en la mente sin ser invitadas, generando una ansiedad enorme. Para calmar esa angustia, la persona recurre a compulsiones, rituales como lavarse las manos durante largos periodos,
4: contar patrones,
3: acomodar objetos siempre de la misma manera o seguir rutinas inquebrantables. La persona sabe que esos pensamientos no tienen lógica, pero no puede detenerlos. Durante mucho tiempo, se creyó que el TOC era solo consecuencia de traumas infantiles o de la educación, pero la genética tenía algo que decir. En un estudio colosal, más de 200 investigadores de todo el mundo analizaron el ADN de más de 50.000 personas con TOC y lo compararon con el de más de 2 millones de personas sanas. El resultado: identificaron 30 regiones del genoma y 25 genes clave
4: relacionados con el trastorno.
3: Estos genes están vinculados a circuitos cerebrales que controlan la planificación, la toma de decisiones y la regulación de emociones. Es decir, el TOC no es un capricho, tiene raíces biológicas profundas, escritas en nuestro ADN. Además, la investigación publicada en la prestigiosa revista Nature Genetics reveló que algunos de estos genes también están relacionados con otros trastornos,
4: como la anorexia nerviosa, la ansiedad y la depresión,
3: lo que abre la puerta a tratamientos más precisos en el futuro. La buena noticia es que el TOC tiene tratamiento. Combina fármacos con una terapia llamada exposición con prevención de respuesta. El terapeuta expone al paciente a aquello que desencadena sus obsesiones. Y poco a poco, la persona aprende a tolerar la angustia sin recurrir a sus rituales. No se trata de dejar de sentir, sino de aprender a no dejarse atrapar. Si conoces a alguien que revisa la puerta 5 veces,
4: que se lava las manos hasta que la piel le arde,
3: que cuenta cada paso como si la vida dependiera de ello, no te burles. No lo minimices. Puede ser TOC. Y hoy, la ciencia nos confirma que tiene raíces genéticas, tiene nombre y, sobre todo, tiene solución. Porque el primer paso para sanar es entender que no estás mal. Tu cerebro solo necesita un poco de ayuda. Con información del doctor Humberto Nicolini Sánchez, del Instituto Nacional de Medicina Genómica. Un guión de Leonardo Santiago, con información del portal Ciencia UNAM. Les saluda Mónica Genis.

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2: Oye, vamos a arrancar con una clásica, clasiquísima. Son los socios del ritmo. Mi gente hermosa lleva por nombre Amor de Internet. Comunícate 442-7983-927 y 442-7983-927. Aquí arrancamos el mitote. Claro que sí, aquí nomás.

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0: Y aquí nomás arranqueamos de manera formal esto que lleva por nombre El Mitote. Mi gente hermosa, bienvenidos sean ustedes. Gracias por un día más. Gracias a la vida por darnos un martes bien bonito, que seguramente hoy sí sale el güerejo la banda, ¿eh? Ya se está asomando que le llaman. Y bueno, esperemos que el día de hoy nos pinte para bien a todos. Que tengan un muy buen día, que lleguen con bien a su destino, a su trabajo, a su escuela, si es que todavía hay clases. No lo sé, de pronto yo ya estoy bien desubicado, porque aparte hay escuelas, por ejemplo, las universidades, que creo que no llevan el mismo calendario que la educación básica. Sin embargo, no lo sé. Así es que ustedes me ayudarán. Y pues para donde quiera que se dirijan, que lleguen con bien, que les vaya bonito. Y aquí estamos arrancando de manera formal en el siguiente bloque. Vamos a seleccionar la canción para enfrentarme en el palenque por ahí de las 7:30 de la mañana. Pero por ahora, les doy la bienvenida a este que es su programa, este que es su espacio, esta que es su casa, la mejor 92.7 aquí nomás. Obviamente, con el show de la radio número uno en la bella ciudad de Querétaro por las mañanas. El que te levanta, el que te pone a bailar, el que te pone de buenas y el que te pone uno que otro chascarrillo para que te la pases estupendamente bien. Así es que en este momento, mi gente hermosa, nosotros arrancamos, vamos a una pausa comercial, pero regresando traemos todo lo que ya te platiqué, además de todas y cada una de las secciones que tú ya conoces y que el día de hoy nos van a poner bien de buenas. Así es que mi queridísimo El Borre, ¿qué hora es, carnal?
1: 6:13.
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0: Se ha llegado el momento, se los estoy di y di. Y es momento de rifarnos un tirante de entre 5 canciones, solamente una podrá sonar y me estará enfrentando a mí por ahí de las 7:30 de la mañana más o menos en la sección del palenque. Vamos a ver qué dice la banda en esta mañana y sobre todo qué propuestas nos traen el día de hoy. Buenos días, bueno.
5: Tu caso para el palenque, me gustaría retarte con la de Gerardo Díaz, uh-huh. Mi última caravana.
0: Uy, cállate el hocico, cuando ya me muera, no manches, carnal, mi última caravana, qué rolota, Padre Santo, ojalá que ganara esa. Vamos a ver las demás propuestas que tenemos el día de hoy. Buenos días, bueno.
6: Hola, Scooby, excelente mañana para todos.
0: ¿Qué pasó, mi amor?
6: Con la canción de los Rehenes, una banda y un corrido.
0: Órale, ya está. A ver, espérate, ¿cómo se llama la canción? Otra vez, bueno.
6: Hola, Scooby, excelente mañanita para todos, para el palenque, con la canción de los Rehenes, una banda y un corrido.
0: Una banda y un corrido. A ver, órale, pues, ya está ahí. Vamos a ver qué más nos pide la pandilla. Buenos días, bueno.
7: Cámara, campeón.
0: Pasa, campeón.
7: Con la canción del Tex-Tex, ahora que no vives conmigo.
0: Uy. Ahora que no vives conmigo, ahora que no vives conmigo, ya no quiero mi libertad. Na, na, na, na, na, na, na. ¿Qué le llaman? Buenos días, bueno. Sí.
8: Estoy. ¡Ew! Muy buenos días, carnalito, chulo de precioso.
0: ¿Cómo estás, amor?
8: Saludarte, ya sabes, saludando a toda la ratoniza madrugadora.
0: Órale, gordo, te mando un beso, póntelo donde tú quieras. Bueno.
9: Buenos días, carnalito.
0: ¿Qué pasó, canaleto?
9: Buenos días.
0: ¿Qué pasó, gordo?
9: Te reto con el palenque ahí, ¿no?
0: A ver.
9: Con el palenque, con esa de la adictiva, con Espinosa Paz, que ajá. Dice, así es la vida. Lo que se va, se va. Lo que falla, falla. Buen día, Gardavito. Buen turno.
0: Esa no la... Esa...
9: mis bendiciones.
0: Ay, vale, perro. Esa no la ubico, pero le voy a poner Así es la vida de la adictiva con Espinazo Paz. Órale, pues, vamos a ver qué nos dice la banda. Bueno.
10: Buenos días desde acá, desde San Bartolo, con el amigo Mancaquito.
0: Órale.
10: Yo quiero poner la de Cuando llegue la mía, de Fidel Rueda.
0: Cuando llegue la mía. Posa, ven. Vámonos con el recuento de los daños. Canción número 1, Mi última caravana, de Gerardo Díaz y su jerarquía. Propuesta número 2, Una banda y un corrido. Propuesta número 3, Ahora que no vives conmigo, de Tex-Tex. Propuesta número 4, Mi gente hermosa, Así es la vida, de Espinosa Paz y la adictiva. Y número 5, Cuando llegue la mía. Vamos a votar, a votar, a votar. Que el mundo se va a acabar. Buenos días, bueno.
11: Vamos con la de mi tocayo, de la adictiva y Espinosa Paz.
0: Órale.
11: Saludos al tocayo.
0: Ánimo, gordo. Ahí está, con mucho cariño. Bueno.
12: Hola. Vamos con la 3.
0: La number 3, que es la rolita de Tex-Tex. Venga, ya está. Buenos días, bueno.
13: Vámonos por la 1, amigo. Y vámonos por la 1.
0: Caravana. Qué rolota, banda, ¿eh? Bueno.
14: La cámara, campeón. Aquí pasó, escuchando campeón? Al mejor locutor, ¿sí?, de la radio del mundo de mundial. Él es tú. Uy, por la FAI, campeón. La FAI.
0: La number
14: 5. Saludos y besos.
0: ¿En dónde, gordo? Ya está, la número 5, que es la rola de... ¿cuál era la número 5, banda? No sé cuál era la número 5, pero bueno, ahorita vemos. Bueno, bueno.
15: Buenos días, estoy buenos días.
0: Hola.
15: Voto por la 3, Tex-Tex.
0: Tex-Tex se va adelantando en
15: Ahora
0: este...
15: Ahora que no vives conmigo.
0: Órale, en este preciso instante. Bueno.
16: Estoy... Vámonos por la 1, estoy.
0: La number 1, que es la rolita de La última caravana. Vamos a ver, Mi última caravana y la rolita de Tex-Tex van empatando hasta el momento. Buenos días, bueno.
17: Vámonos por la 5, mi estoy. Vámonos por la 5 y dile a mi esposa que se apure, que se me va a hacer tarde para la graduación.
0: Pero la 5 no vale, gordo. Vamos por a... ti, porque tú eres... Bueno, saludos a tu esposa por la graduación, que se apure, pero tú no vales, no vale tu... Bueno, o sea, tú sí vales, vales mucho, amor, pero tu voto no vale porque tú propusiste la 5, padrino. Esa es trampa, bueno.
18: Buen día, estoy por la 1.
0: La número 1, Mi última caravana. Nos vamos con 2 votos más y se acabuchi, bueno.
19: Buenos días, ratoncito, por la...
0: La número 1 se está adelantando. Bueno.
20: Buenos días, estudio. Vámonos por la 3.
0: La número 3, que es Tex-Tex. ¿Te late si las enfrentamos las dos? Órale, pues, ya está.

Ah, perro. Oye, el día de hoy vamos a enfrentar a Tex-Tex con Ahora que no vives conmigo contra Mi última caravana de Gerardo Díaz y su jerarquía que le llaman. Vámonos con música, música, música. Suena y dice, no, cállate el hocico con esta canción, manda. Lleva por nombre Te metiste en mi cama, mi amor. Y es que en ocasiones, cuando menos lo esperamos, se nos mete todo. Bueno, o sea, cuando no quieres que una persona entre en tu vida, no sé de qué manera lo hace, pero se mete hasta el fondo, fíjate.

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1: ¿Qué le pasó al programador, mi gente hermosa? Me está poniendo puro éxito, pura rola bien rifada. ¡Ay, qué bonito programa el día de hoy! Escucha esta canción, mi amor.

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13: ¿Ya lo escuchaste o no? Es el himno mitotero, mi gente hermosa. Es momento de saludar a la tuya. Venga, 442-79-83-92-7. 442-79-83-92-7. Las notas cortitas. ¿Quién se hace presente por acá? Es que estaba leyendo lo que va llegando. Hola, buenos días. Yo por aquí andamos de principio a fin. Muchas gracias, saluditos, gracias. Bienvenida, Marlene. A toda la banda que anda por acá, gracias. Buenos días. Bueno, ya no está tu audio. Dice, ok, más al ratito lo saludamos con mucho cariño. Órale pues, buenos días, buenas.
14: Hola, tú y santamente para toda la ratonista. Y les mando un saludo especial a mis hijos, a mi hija Dul, a mi hijo José Juan y a mi hijo Chuy, a San Getúlio de Guanajuato, a mi nietecita Ashley, que la amo.
13: Órale, con mucho cariño para todos ellos, bueno.
15: Cámara, campeón, aquí escuchando al mejor locutor, campeón. No hay más. Por más que le cambien, no encontrarán a alguien como el Estuy. Ahí salúdame a mis cuácharas, los semidioses 69.
13: Órale.
15: Al Rayas, al Bubus.
13: Ajá.
15: Al JL y hasta a Títere, campeón. Órale, para que corto. Veas que te llevo muy dentro de mi cora, campeón. Saludos.
13: Cámara, carnal, buenos días, bueno.
16: Cámaras, un saludo para el mejor locutor de lo mejor.
13: Hijos de su madre.
16: Campeón Estuy.
13: Órale.
16: No es por hacerte la barba, campeón, pero sabes que siempre te vamos a apoyar desde Ciudad Neza.
13: Aquí nomás,
16: carnal. Saludos, Estuy.
13: Saludotes hasta Ciudad Necia, como de que ñoño. Bueno.
17: ¿Qué ole, mi estimadísimo compadrito Toñito del Estuar?
13: ¿Qué pasó, carnal?
17: Compa, hermano del pueblito, excelente martes, compadrito, y saludos con mucho cariño. Y para Cádiz en Coronel, que a diario te escuchamos, compadrito.
13: Ánimo, gordo.
17: Con mucho cariño. Y también para la buena amiga Cari Ruiz, ahí en los controles remotos de la mejor.
13: Eso es todo, Padre Santo. Bueno.
18: Buenos días, mi Estuy. Saludos, fuerte abrazo, bendiciones. Aquí andamos a la escuchita.
13: ¿Ya está?
18: Saludos a mi esposa Janet Hernández, por favor.
13: Cámara, con mucho cariño para Janet Hernández. Dice por acá Andrés Díaz, saluditos. Stuart, excelente programa, que tengas lindo día. Gracias, gordito. Un abrazote, dice Chilo. Buenos días, Estuy. Andamos de aquí de principio a fin y saludos para la familia Hernández García. Vientos. Vamos a ver qué más nos dicen en las notas de voz. Buenos días. Bueno, ¿quién habla?
19: Se pasa más guagua. Estamos presentes como siempre, escuchando el mitote.
13: Órale.
19: En el 92.7. Aquí nomás. Sí.
13: Órale, gordo.
19: Saludos para ti, para la audiencia. Uh-huh. Y para todos los cerebros que se llaman.
13: Órale.
19: Bye.
13: Órale, gordo. Buenos días, bueno.

0: Un saludote para el mejor locutor de toda la 92.7.
1: Bueno.
0: Y para mis tres personas favoritas, que es mi esposa, mi hija y mi suegra. Un saludote para todo Querétaro Rock.
1: Órale.
0: ¿Qué crees? Quiero quemarme.
1: Espérate.
0: Fui a buscarte a tu local y no te encontré. Pedí ayuda a la gente que estaba por ahí. ¿Dónde está el local del ratón? Y me decía la gente bien molesta: ¡ay, hasta el croquis!
1: Hijos de su madre. Es que tú también, hijo. ¿Cuántas veces no? Es más, te lo mandé. A ver, deja ver si te lo mandé aquí. Deja ver si te lo mandé aquí. Si te lo mandé aquí, Talicho, de verdad no sé qué sea de tu vida, carnal, ¿eh? O sea, a ver, local 37, Plaza Quintanal, de martes a domingo, de 12 a 6 de la tarde. ¿Qué pasó? Aquí lo tienes, gordo, carajo. Buenos días, buenos días, saluditos. Gracias, mi compa Talicho. Cuando quieras, ve, gordo. Ahí te espero. Bueno.
2: Cámara, cámara. Mi estoy.
1: ¿Qué pasó, mi niño hermoso?
2: La bandita a todos los seguidores de Semidioses. Ya se lo saben. Allá para el Bubus, al Rayuela.
1: Échame
2: al
1: campeón, agua.
2: A la tía Rosalba, que ya nos tiene bien olvidadotes, ¿eh?
1: Ahí anda, gordo. Pero ahora nada más saluda a su hijo y a su hija Dul, gordo. Ustedes ya en él, bueno.
3: Ese es mi reggaetón favorito que le dice.
1: Sí, mi
3: muy
1: carnal.
3: Buenos días. Mándanos un saludo para acá, para lo de Transporte San Diego.
1: Órale.
3: Para el Dieguito que está cobrando sin trabajar.
1: Hijo de su madre, se parece a varios que conozco, bueno.
4: ¿Qué onda, rato?
1: ¿Qué hubo? Al seco,
4: bien. Buenos días.
1: Al secote.
4: ¿Cómo te va?
1: Machín.
4: Que hayas tenido una linda noche, descansado muy bien.
1: Estoy.
4: Y que tengas un excelente programa, un excelente martes, lleno de bendición, lleno de éxito.
1: ¡Órale!
4: Dale, papi. Te mando un besote, póntelo donde tú quieras.
1: Espérate.
4: A donde no te pegue el sol, si tú quieres. Cris, te mando saludos, chiquilla.
1: De tu madre. Oye, dice por acá, dijiste de martes a domingo y ayer fue el lunes que le llaman. No, pero él no fue ayer, fue antier, fue el domingo, creo, y no lo encontró mi carnal, pero bueno, ¿qué le hacemos? Bueno.
5: Hola, estoy.
1: Hola.
5: Buenos días.
1: ¿Cómo estás?
5: Un saludote para ti, para todos los que te escuchan, en especial a mi mamacita.
1: Ajá.
5: Rosalba.
1: Órale. Es la tía de todo Querétaro, ¿eh, hija? Bueno.
6: Mi estoy, buenos días.
1: ¿Qué pato?
6: Saludos, mi estoy. Pregunta.
1: ¿Qué pacho?
6: ¿Qué días estás tú en tu dulcería para irte a conocer?
1: Ah, gracias.
6: Y un saludo para la Cris. Que no se olvide.
1: No se olvide. Ojo, ¿eh? Ojo, ya me la espantaron, perros desgraciados. Porque ya no se reporta que le dicen, ¿eh? Pero vamos a ver si hoy se hace presente nuestra queridísima la Cris, que le llaman. Oye, una nota más. Yo estoy de martes a domingo, banda. O sea, yo estoy diario, nomás que, hace cuenta, el sábado tuve que ir a dejar a la patrona, venir a hacer programa y regresarme para allá. El domingo estuve ahí desde las 12 hasta las 6 de la tarde. Y hoy lo mismo, de las 12 que vamos a abrir hasta el cierre, ahí voy a andar y así toda la semana, a menos que me toque un control remoto, mi gente hermosa, y obviamente tenga que salir a hacer el control remoto y regresar. Pero de otra manera, ahí me encuentran de harina y huevo. Bueno.
6: Es tú, y al rato te veo para ir a agarrarte ese chicharronzoso, chicharronzotes y ese viril de toro. Para que me hagas unas tostaditas.
1: Bueno, dice, aquí ando. Y luego, ¿por qué no mandas nota, la Cris, carajo? Te hiciste popular por tu voz y ahora ya no mandas nota. Me lleva la Richie. Bueno. Oye, esta canción es de duelo, dice, para que ya no duele.

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1: Chécate esta rolita, ¿eh? Es de los Primos MX y Tribal Monterrey. Lleva por nombre Miénteme. Es de las sabrosonas, ¿eh? Es de cuando el rival. El rival. Cuando el tribal andaba de moda.

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2: Hoy estamos de regreso, mi gente hermosa, y es momento de platicar de fútbol. Así es que en este momento, chécate nada más, Efectivamente, mi gente hermosa, estamos en el mitote del fútbol. Y esto sí que es un mitote, El día de ayer, la selección de los United States of America, o sea, se los Estados Unidos, que se van para afuera, que le dicen, para afuera de la justa futbolera, perdiendo 4-1 contra Bélgica, la banda. 4-1 que automáticamente, pues ya, o sea, para mí es así, fue goleada, machín, Para mí es así, fue una goleada. Dominando siempre la selección de Bélgica en todo momento. Y bueno, al final del día, pues eso les costó la eliminación a los, ¿cómo se llama? A los americanos. Que se haga presente el que dijo que los iba a apoyar. Que dijo, ay no, pues ya no hay nadie, ya no está la selección mexicana. Vamos a apoyar a los gringos. Ah, no digas tus cosas, tú también. A ver, vamos... ¿Qué tienen que decirle al que nos dijo que, ¿cómo se llama? Que iba a apoyar a la decepción de allá de los United States of America. Dice, buenos días, estoy, saludos para toda la banda desde Corregidora Querétaro. Pásame el video del jueves. Ay, ahorita te lo mando, gordito, espérame. Déjate, pongo aquí un puntito. Órale, pues ahorita te lo mando. ¿Qué dice la banda? Mira, aquí el Mario Betín le quiere aventar una roca. Bueno, a ver, esperamos que no se la fiume. Bueno.
3: Oh, good morning.
2: Oh, how are you?
3: Me sale a jugar.
2: Ay, ahorita te lo mando, gordito.
3: Eliminam. Yo, triste.
2: Eliminam of Selection United States of America. Lo mandaron a la chinga. No. Por eso aquí no hablamos inglés, banda. Aquí hablamos chino mandarín en su mejor. ¿Cómo se llama? En su mejor pronunciación que le comentan. Bueno,
3: pues allá que se vaya con los gringos, que se pinte el pelo güero para que no lo vayan a desconocer.
2: No, yo creo que.
3: Aquí como que no hace mucha falta.
2: Yo creo que aunque se pinte el pelo güero, carnal, nuestro color nos delata. Bueno.
3: Gracias a todos los radioescuchas y ese Gringolandia que se vaya a la Chilangolandia.
2: Dice, valieron barriga, señor don... Bueno, bueno.
3: Buenos días, ¿sabes tú? ¿Qué pasó, gordo? Ya andamos aquí. Qué bueno que perdió. Sáquese, guiño, ha de estar llore y llore y llore. Ya ves que traes descendencia gringa.
2: ¿Ah, sí?
3: Qué bueno. Yo esperaba que eliminaran a los gringos, ¿eh?
2: Yo también, carnal. La neta, yo también, porque nunca me han caído tan... Everybody que digamos. Dice, mándasela al campeón a ver si ahora sí le compra su jersey y a su mujer. Ya están más baras, irá de a 70 y de a Torreón, Padre Santo. De a 120, de a 100 pesotes, que es la negra, La negra, la que quería tu mujer, sin albur. De a 70, de a 100 pesotes, hasta de a Torreón, Coahuila también aquí hay, Y la negra, que le llaman también desde Torreón, Coahuila, porque veas qué show, mi queridísimo, el campeón. Mira, llegó Maclovio, ¿qué dice? Bueno.
4: ¿Qué tal, mi estoy? Buenos días. ¿Cómo estás? Aquí tu amigo Maclovio, Suite Jackson, saludándote. Saludos y bendiciones para ti, tu familia y todos los radioescuchas. Fuerte abrazo. Aquí andamos.
2: Abrazote, gordito. Un abrazo, mi compa Maclovio. Bueno.
5: Good morning. Yo soy Chiaro Tuano.
2: Ay, dame agua. Bueno.
6: Esos gringos que se vayan a lavar las patas.
2: Dice, de a 50, me quedó un pequeño lote. Ira, nomás, no manches, imagínate para la banda que realmente le invirtió macizo en las playeras, ¿no? De la selección mexicana. Ratón, ¿cierto que Donald Trump hizo que le quitaran la roja a un jugador de la USA? Pues según yo vi una nota, pero no sé qué tan cierto sea. La verdad es que no me metí a indagar en eso. Vamos a indagar y vemos si mañana o al ratito lo platicamos en las imperdibles. Creo que está un poquito complicado. Sin embargo, ese perro tiene mucha influencia. Bueno.
7: Tú y... A ver si ahora el Trump no hace también la apelación para que se repita el juego.
2: Mejor que me la... Bueno,
7: ya. Eso de que hicieron que le quitaran la ropa a su jugador.
2: Que me haga la apelación mejor a mí. Dice, ya se le... Dice, ya se la armé desde hace como 20 días, campeón. No digas tú 20 días y apenas hace 2 semanas estábamos discutiendo esto, que eres un codo de primera y que no le compraste la playera a tu mujer. Es más, el Guti fue el que hizo la colecta para comprarle su jersey, carnal. ¿Cuál que tú se la compraste? ¡Buenos días, Stuy! Yo le regalo la mía y la playera también. ¡Ey, cálmense, muchachos! ¡No anden de perros! Esa señora ya está comprometida. Además de todo, la hace de emoción. No les conviene. Dice, buenos días, mi estimado. Saludos, vamos al jale. Excelente día. Saluditos, mi terminación 1654. En este momento te quisiera añadir, pero no tienes nombre, mi pay. A ver, ahorita me dices cómo te agrego. Dice, ni con toda la ayuda que les dio la FIFA al quitarles la tarjeta roja, pusieron y los devolvieron a su realidad. Saludos a Donald Trump. Bueno.
8: Ahora sí, un saludo para Donald Trump. ¡Pinche güero, mamón!
2: ¡Cállate! No, cállate. No. Dice aquí, fíjate, ¿eh? No me quiero adelantar, pero estaba leyendo una nota y México va a apelar el Mundial del 2036 y se perfila para que le den el sí. ¡Cállate tu boca! Oye, dice por acá, ahorita haremos este. Soy Hugo, hermano. Así te pongo, Hugo, hermano. Ya eres queretuano. Espérate, Hugo. Órale, sí. Sí te voy a poner así, ¿eh? Hugo, hermano, ¿va? Hugo, hermano. Ya eres queretuano, dame agua, dame agua. Dice por acá, se enoja la pájaro loco que llevo al jale, mándale un saludo, Stuy. Saluditos para la pájaro loco que va ahí con mi queridísimo el Xavier. Órale pues, ya está, vámonos en corte con Music, Music, Music. Y retachamos ya nada más una nota de voz del tan esperado, el M76. Bueno... Sí, ¿quién habla?
9: Estoy, buenos días, estoy.
2: ¿Qué pasó, estoy?
9: ¿Dónde tienes tu local para irte a apoyar? ¿Quieres también te apoyo ahí donde quieras?
2: No.
9: ¿Y de qué estás vendiendo? ¿Estás vendiendo rosones o unos raspados de anís para irte a apoyar? Saludos de acá de Corea, Santa Rosa.
2: ¡A perro!
9: Corea, Japón.
2: Estoy vendiendo raspados de anís con chile. Si gustas, llégale ahí y mira, para ti será de cortesía, mi carnal.
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2: Cállate los hijos con esta canción, ¿eh? El día de hoy no sé qué le pasó al programador, pero se está rifando recio, ¿eh? Es banda El Recodo con Dime que me quieres, dime que me amas, mi amor hermosa. Escucha, ¿eh? ¡Qué canción tan rica, la neta! Sígueme a través de mi Instagram, @soyelratonfm, y también a través del TikTok, porque en unos minutos más ya voy a iniciar, ¿eh? Ya voy para allá, voy a transmitir completamente en vivo y quiero muchos regalitos.

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2: Ya estamos de retache, mi gente hermosa. Saludar a todos los que se van uniendo en esta segunda hora de programa. Gracias a todos los que andan por acá desde tempranito y a los que se van a ir uniendo poco a poquito. Dice, estoy una pregunta. Ahora sí le dieron a Gus Gus porque dejó una programación perrón. Se ve que le ha tocado sobre. Hijo de tu madre. Oye, la neta, sí se está rifando hoy, ¿eh? No, pero vérate. Aparte, las tocaditas que yo tengo el día de hoy, esas son selección de un servidor. Y la neta, la banda, ay, son para doloridos, son para personas que le han dañado su corazoncito en algún momento. Ay, Dios mío santo. Ay, Dios mío. Vámonos con las tocaditas, sin más preámbulo, mi gente hermosa, ya te la sabes, yo soy tu compa, Toñito el Stuart. El día de hoy esta selección es pensada en adoloridos. El día de hoy esta sección es pensada en personas que se han enamorado en algún momento quizá de la persona equivocada, y no necesariamente porque sea una mala persona, sino porque tu situación o su situación les impide estar juntos, estar cerca uno del otro, únicamente poder verse escondidas, únicamente poder pasarla rico por momentos y no toda una vida. Y entonces llega el momento, mi gente hermosa, en el que después de haber pasado cosas bonitas, después de haber pasado situaciones muy ricas, después de haber disfrutado tanto al lado de esa persona a escondidas, tienes que decirle lo siguiente, mi gente hermosa. Esta canción está sabrosísima, ¿eh? Lleva por nombre ¿Qué fuimos? Escúchala, dice.

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1: Y si esa canción te dejó con los ojos de que... ¡Ah! Bien llorosos, bien brillositos. La segunda canción que sigue después de esa que te puse es esta. Fíjate.

0: es oficial.
1: ¡Qué rolota la banda! Y obviamente no puede faltar la tercera porque es trilogía completa, ¿eh? O sea, es trilogía de Banda MS. Y yo se los dije al inicio de este bloque, mi gente hermosa, chula de preciosa. Y ya entonces, cuando terminas todo esto, toda esta historia de que la pasaste bien, de que lo prohibido sabe rico, de que solamente por momentos y por instantes, viene esta que es la definitiva en donde toca decir adiós, toca despedirse de una vez por todas y sobre todo toca decirle, se podría decir que estoy bien, mi amor.
2: El corazón.
1: Escucha, escucha.
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1: Porque ¿cómo se lo explicas ya una vez que pasaron todo eso?
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1: ¿Cómo le dices que ya no va a pasar, carajo? No. Y escucha.
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1: Fíjate lo que tienes que decir.

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12: No, y cállate tu boca con esta que sigue la banda, ¿eh? Esta únicamente... Híjole, pues el nombre lo dice todo, ¿no? Es Banda La Adictiva con la rolita de Si Ya Lo Sabe Dios. Pues que lo sepa el mundo entero, que lo sepa toda la gente, que lo sepa todo el mundo, mi gente hermosa. Escucha la rola, ¿eh?

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1: Mi gente hermosa, es momento del vaquerito que le llaman. Y si tú estás listo, yo estoy preparado. Esto suena y dice más o menos así. Dice. Y es que es momento, mi gente hermosa, comunícate, porque en este preciso instante, en este preciso momento que le comentan, es para que tú llegues, me digas, por favor, tu respuesta a la adivinanza que voy a dar, y sobre todo, pues bueno, aciertes. Esta sección es para chiquitos. Despiértenme el chiquito travieso que ya anda por ahí a un costado tuyo, y si ya está despierto, dile que mande una nota de voz respondiendo lo siguiente. Ahí te va, ¿eh? La de hoy está en corto. Dice así. ¿Qué es la cosa que entra en el agua y no se moja? ¡Venga! ¿Qué es la cosa que entra en el agua y no se moja? ¡Venga! 442-7983-927. 442-7983-927. En este momento, repórtate. Dame diciendo qué es lo... ¿Qué es lo que no...? Que... No puedo leer eso al aire, banda. No manches. O sea, y sí, sí se moja, pero... Pero no es eso. ¡Buenos días! ¡Bueno!
2: ¡La sombra!
1: La sombra no es, carnal, ¿eh? La sombra no es que le llaman. Buenos días, bueno, bueno.
3: Pues tú.
1: Hola, mi amor.
3: La sombra.
1: No es la sombra, mi amor. No es la sombra que le dicen, ¿eh? Échenle coquillo, échenle coco. Venga, 442-7983-927. Bueno.
4: Buenos días, bueno, bueno.
5: Los rayos del sol.
1: ¿Será que sí? ¿Será que sí, mi amor? Vamos a ver qué dice la banda. Bueno.
6: El sol, estoy. El sol.
1: Podría ser, ¿eh? Bueno. Sí.
7: Hola, estoy, soy Victoria
1: Leyani. Hola, mi amor.
7: Es la sombra. Te quiero, te amo. Salúdame, por favor. Me llamo Victoria.
1: Victoria Leilani, te amo, mi amor. Yo también te amo. Gracias por ser mi amiga y gracias por formar parte de este show, ¿vale? Y no es la sombra, mi amor. ¿Qué pasó? Bueno.
8: El reloj contra agua, mi estoy.
1: El reloj.
8: El reloj contra agua, estoy.
1: El reloj contra agua, que le llaman. No, pero sí se moja, ¿no? No deja de funcionar, pero sí se moja. Bueno.
9: Perdón, me equivoqué. Soy el pony. Soy el buzo.
1: El camarón seco, dice. No, no es el camarón seco, gordo. Buenos días, bueno.
10: ¡Soy!
1: ¡Eh! ¡Estoy! Bueno. Sí, bueno. ¿Quién habla?
11: Es el sol, estoy. Es el sol.
1: ¿Será que sí?
11: Soy Mati.
1: Soy Mati.
12: Hola, estoy. Las rayas del sol.
1: Es que mira, ya lo habían adivinado, pero quería que me lo dijera un chiquito. Ahora no, pues, ahí está. Son los rayos del sol, la banda. No es la sombra, no es todas las porquerías que dijeron. No es nada de eso. Es nada más y nada menos que el sol. Bueno.
13: Sol.
1: Órale, pues, es la brocha, dice por aquí. ¿Qué dice Rafael? Bueno.
14: Hola, estuve, buenos días.
1: ¿Qué pasó?
14: Es el reflejo que me dice.
1: El reflejo podría ser, pues al final de cuentas es la luna. La luna. Es la luz del sol, bueno.
15: El aceite, Stuart. Soy Karen.
1: No, pero tampoco era el aceite. Tampoco era el aceite. O sea, entra, sí se moja, pero no se revuelve con el agua que le dicen, ¿no? Bueno.
16: Hola, estoy, buenos días.
1: Hola.
16: ¿Es el reflejo del sol o la luna?
1: Es más que otra cosa, la luz del sol, mi gente hermosa. Nos vamos con música, chécate, ¿eh? Esta rola está chida, ¿eh? Esta está chida para bailar, la banda. Es Kikini los Astros y Pancho Uresti, ya lo oíste. Es la rolita del Guiri Guiri, ¿eh? Escucha. Vámonas de voladísima, escuchas el mitote de la mejor 92.7. Sígueme, arroba, soy el Ratón FM, ando en vivo, ¿eh?

Si te portas bien, gordito, si lavas los trastes, si le barres, que le llaman, si haces el quehacer doméstico, esta noche, mañana, quién sabe, esta noche cena Pancho. 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

Oye, ya estamos de regreso en este momento. 442-79-8392-7. Esa es la línea para que te comuniques. Es el WhatsApp que está completamente habilitado para ti. A los que se van uniendo, sean ustedes bienvenidos. Es momento del palenque. Por la mañana me retaron con algunas canciones. Fueron 5, de esas 5 ganó una. Y yo seleccioné otra más. Es decir, de esa misma lista yo seleccioné una rolita que a mí me gusta mucho. Así es que las tengo listas y preparadas para que tú votes por la que más te agrade. Es el palenque de la mejor 92.7. Y al final del día tú decidirás el día de hoy cuál suena. Vais a empezar que las dos, porque la segunda dura bastante. Así es que solamente una gana el día de hoy, ¿vale? Solamente una gana el día de hoy. Esta es la propuesta número uno. Es el gallo giro, es el gallo del color verde. Suena y dice más o menos así. Chécate, ¿eh? Ahí te va. Escucha la rola, ¿eh? Esta rolita es de Tex-Tex, es algo de rock, rock nacional. Lleva por nombre Ahora Que No Vives Con...

0: escucha la rola, ¿eh? Sociedad.
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0: Hasta ahí.
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0: Esta es la de tu servidor, mi gente hermosa, y si tú decides votar, me dices, yo voy por...

0: nomás. Es momento de votar. 442-79-8392-7. ¿Por quién vota la banda? Buenos días, bueno.
1: Cámara, cámara, campeón. La uno, la uno.
0: Órale, va ganando Tex-Tex hasta el momento. Buenos días, bueno.
2: La de Tex-Tex, mi retón.
0: Dos
2: Tex-Tex
0: votos seguiditos.
2: Saco el aire, saco el aire.
0: Te voy a sacar, pero. Órale, bueno.
3: Cámara, cámara, campeón. ¿Qué hubo, qué hubo? Number one.
0: La número uno lleva tres votos al hilo. Buenos días, bueno.
4: Buenos días, tú. Vamos con la primera, con la primerita.
0: Tex-Tex llegando a cuatro votos y yo ninguno. Bueno, bueno.
5: Vámonos por Tex-Tex, mi estudio.
0: Tex-Tex se la llevó la banda. Turiruriruriru. Oye, se la llevó al hilo, banda. Ya saquen, dice por aquí, por el TikTok. Saquen las de culé para andar con el hocico bien pintado. Oye, ganó Tex-Tex. Un buen de notas. Déjame agradecer antes de irme a la música, a la que ganó. Fíjate, agradecer a mi compa Macario, a Ángel Tortas Maqueda, a la Raven, al Maiclovio Zurita, a Adrián Uriel, también al 7292, al 5098, a compa Benja Villa, a Lugo Bebé, al Cesarín, a Mania Pérez, al Job, a Rabanito Sánchez, a Rosalba, a David Rodríguez Rico, también a Efraín. Con mucho cariño también agradecemos a mi queridísimo El Richis, también a Rafael Zacapu, al Toques, a Luis Manuel, a Eric Ramos, al JL, a mi compa El Monas, también a mi compa El Bir, Alejandro Peña Chávez, al 4504 y a toda la banda que no pudo sonar su nota de voz. Yo les agradezco muchísimo y el día de hoy, aunque hubiese ganado la que hubiese ganado, yo voy a poner la que yo quiera. Nada, no es cierto. Vámonos con Tex-Tex, mi gente hermosa. Vámonos con esa rola, es la ganadora del día de hoy. Algo de rock nacional, ¿eh? Algo de rockcito urbano, de ese que se escucha allá en Tlatelolco, la banda. Que se escuchen en las calles de la Ciudad de México, también en las de Querétaro, como de Queñoño. Este Tex-Tex lleva por nombre Ahora Que No Vives Conmigo. ¡Súbele!

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0: Estamos de regreso, mi gente hermosa. 442-79-8392-7 es el WhatsApp de la mejor 92.7. Esta es la estación que rifa. Es la número uno del regional mexicano. Es la que está en cadena y es la que sobre todo pues forma parte de la cadena del regional mexicano más importante de todo el planeta y de todo el world que le llaman. Vamos a seguir dando nuestro pronóstico. Es momento de hablar de Fucho en este preciso instante. Así es que dame tu pronóstico para el campeón de la justa futbolera, porque ya son pocos los equipos que quedan. Yo la verdad es que quisiera que ganara uno de aquí del continente americano, y en ese caso solo podría ser la Argentina o Colombia. Sin embargo, híjole, creo que está un poquito complicado que le llaman, ¿no? Pero, y Argentina la verdad es que no. Entonces, creo yo que... ¿Cómo se llama? Dice Portugal quería que ganara, pero yo también voy con Colombia. Pues Portugal se quedó fuera ayer, machín, ¿eh? Yo creo que yo voy con Colombia y mi segunda opción es Marruecos. ¿Qué dice la banda? Buenos días, bueno.
1: Estoy. Buenos días.
0: ¿Cómo estás?
1: Me fui domingo y lunes a la CDMX. Ajá. Y ya entendí por qué se vienen a Querétaro, si está medio gachito, ¿eh? Y su comida no está tan buena que digamos.
0: No, gordo, es que no sé a dónde tú fuiste, papito hermoso. Es que tienes que juntarte con lo bueno también. No inventes tu hijo. Yo creo que te has de haber ido ahí a la zona rosa primero, por como veo tu foto de perfil, estuviste en la zona rosa. Pero te tengo que comentar que la marcha fue hace 2 semanas, no fue este fin de semana, hijo mío. Y lo que te dieron a comer no era salchicha de cerdo, era otra cosa. Bueno, ¿qué pasó, gordo?
2: Buenos días, chuparro.
0: ¿Qué hubo?
2: Oye, es una tristeza.
0: ¿Qué pasó, gordo?
2: Ver fuera al comandante CR7. Lamentablemente nunca fue campeón mundial, ni siquiera jugó una final.
0: Pues fíjate, al final del día por algo será, ¿verdad? ¿Estás de acuerdo? Yo, mira, no soy tan fan ni del CR7 ni del Messi medio sin bueno, pero la verdad es que hicieron historia. Ya fue su momento, ya la verdad es que hay estrellas que la verdad ya merecen su oportunidad, ya están haciendo muchísimo dinero en euros, ya están, o sea, ya están siendo empresarios al mismo tiempo que son futbolistas, ya la verdad es que yo creo que ya está bien que den el paso a las nuevas generation que le llaman. Bueno,
3: va a ganar el androide Haaland. Y sus vikingos.
0: Está muy grandote ese perro, carnal, la neta. Fíjate que ayer estaba viendo un comparativo de 1.65 que mide el Morita, que es el tamaño que tiene su servidor. Y ese vato está, ¿qué? Arriba del 1.90. No manches, cállate el hocico, bueno.
4: Los equipos que quedan.
5: Se la va a llevar a Francia, carnal.
0: ¿Crees?
5: Ay, me acabo echando una de limón con esa rola.
0: ¿De limón?
5: Se la va a llevar a Francia.
4: Podría ser. La Argentina o Colombia.
5: Francia, no, Argentina, esa era Francia.
0: No manches, bueno, sí, mira, fíjate que si la final fuese Francia-Argentina, 100% voy con los francoids. Con los que hacen las papas así larguitas, que le llaman, con esos mismos. Dice, yo voy con Francia, Stuy. Saluditos, mi compa Daniel, gracias, bueno.
6: Yo considero mi Stuy que el campeón del mundo será Marruecos.
0: Ojalá. Ojalá, yo voy con Colombia y mi segunda opción es Marruecos. Están dando sorpresas, la chica se está haciendo grande y creo que la vamos a poder armar. Bueno,
7: yo creo que Noruega es su, ¿no? Noruega es que anda ella... pintando, o sea, no sé si viste el partido contra Brasil. Ese Haaland andaba así como cascareando, pues.
0: Sí, sí, sí, vi unas tomas ahí donde nomás anda caminando por el campo. Y de repente, pélale, perro, bueno.
8: ¿Dónde estoy?
0: ¿Qué hubo?
8: Al parecer la final se va a repetir la del mundial pasado, Argentina contra Francia.
0: ¿Es lo que dicen, pues?
8: Para mí, entre esos dos está el campeón. Me gustaría que volviera a ganar Argentina, pero Francia está muy fuerte, hay que ser sinceros. Pero Argentina tiene algo distinto a Francia, que realmente viene jugando como equipo. Es un equipo muy sólido.
0: Pero el único que está metiendo goles es Messi. O sea, en el momento que Messi se retire, creo que Argentina va a tener que hacer un reacomodo de sus elementos. Porque pues en los primeros partidos, por lo menos, todos los partidos fueron hechos por el Messi medio. Entonces, pues sí, obviamente, como dijimos, es un equipo. Y hay pases, y hay centros, y hay etc. Pero al final, quien concretaba era él. Entonces, si no hubiese estado... yo creo que hubiera estado la cosa medio diferente. Bueno,
9: y mejor se regresó a comer gorditas de migajas, que es lo mejor que tiene Querétaro.
0: ¿Verdad que sí, la Cris? ¡Carajo! Es que también, o sea, piensan que en todos lados van a encontrar lo mero bueno. Hay que buscarle, papito. Hasta para eso hay que ser buenos. Hasta para eso hay que saber andar. Te dije, ahora que vaya, te vas conmigo y te enseño de lo bueno. Las buenas colonias, el buen lugar para comprar fayuca, el buen lugar para comprar los tenis, el buen lugar para que tragues, el buen lugar para que la pases bien. Se van con lo más comercial. Me mencionaste el castillo de Chapultepec, hijo. No te pases de lanza. No, mejor te llevo al castillo de Merlín, carnal, ¿no? Órale, pues, ¿qué dice la banda? Bueno.
10: Me estoy, buenos días.
0: No, ¿qué pasó?
10: Si no es un Marruecos...
0: ¿Se te cortó?
10: Es un Noruega, el campeón.
0: Ok.
10: Ya que estos últimos partidos, tanto de Argentina como de Francia, se vieron muy, muy huevones. Si no es por el penal que le marcan a Francia...
0: Sí.
10: Y otra cosa hubiera sido y pues... Argentina jugó estos días con Cabo Verde de lo peor. Ya se los andaban cascando.
0: De pronto, creo que las elecciones grandes, y es lo que te digo, los grandes se hacen chicos, los chicos se hacen grandes, y podría ser que haya sorpresas, ¿eh? O sea, podría ser que se quede de este lado, pero tendría que ser Colombia, y si no, yo me voy, ya lo dije, con Marruecos. De ahí en más, yo no le voy a ningún otro. Y en sí, todos menos Argentina, bueno.
11: Mi estudio, buenos días. ¿Qué hubo? Yo me lancé también el fin de semana a ver a la selección, a los fanfests de allá. Ajá. Qué ambientazo, la verdad.
0: ¿Verdad?
11: Todo al 100 allá con... Allá en la antigua Tenochtitlán.
0: Oye,
11: bueno, yo digo que el campeón va a ser Francia.
0: Es que es una diferencia abismal, hijo. Es una diferencia abismal lo que se vive aquí que lo que se vive allá. ¿Estás de acuerdo? Además, allá es gratis. Allá lo hacen gratis. Dice, fue una peregrinación a la villa, por eso mencionó Chapultepec. Es que es lo único que conoce. Se quería aventar como el niño héroe. Dice Arturo Vázquez, saludos. Yo digo que Francia, pero más Noruega y arriba las águilas. Ay, ya ve. A ver, ¿qué dicen? Leme 76. Bueno.
12: Gracias, Tui. No, estuvo bien que ya haya salido el CR7.
0: ¿Verdad que
12: acá
0: sí?
12: Acá en Corea tenemos al Cerro 7. Vive acá atrásito, acá por Santa Catarina. Ahí
0: ¿y
12: también
0: qué tal?
12: Juega perrón.
0: ¿Sí se la sabe?
12: Ahí se lo deben de llevar ahora. Ahí a la selección.
0: Oye, ya es momento de que le den paso a los nuevos talentos en todas las... fíjate, estaba viendo ayer una nota en donde ya próximamente y en los mundiales que vienen, ya la FIFA va a tener que estar pidiendo a las diferentes selecciones que en su mayoría, mi gente hermosa, chula de preciosa, sean no menores de edad, pero sí menores de cierta edad. Creo que decía que menores de 23 años en la mayoría de sus convocados a jugar en el próximo mundial que le llaman, ¿no? Y por otro lado, por lo menos aquí en México, lo que estaba leyendo también es que se va a pedir a la federación que sea la mayoría de, haz de cuenta, en el club de las Chivas, en el Club América, en el Cruz Azul, en todos los clubes de aquí de la Liga MX, se va a pedir que la mayoría de sus de las personas que juegan, o sea, de los que están en el cuadro como titulares, sean en su mayoría mexicanos, porque ya ves que tenemos mucho de fuera, ¿no? Eso se escucha raro. Bueno, tenemos muchas personas que no son de nuestro país, entonces se va a pedir un tanto por ciento que en los clubes de la Liga MX se contemple muchísimo más a los jugadores mexicanos y que sean de cierta edad para abajo, para que en el próximo mundial, obviamente, pues todo pueda estar muchísimo mejor y con un poquito más. Sí, como dice aquí, las Chivas son puro mexicano, las Chivas son puro mexicano, pero a lo que voy, en los otros clubes la realidad es que estamos saturados de gente de otros países, ¿no? Entonces, lo que se está pidiendo ahora o lo que se va a pedir de ahora en adelante es que justamente se tenga un poquito más de cordura, de alguna manera, con el talento mexicano y más con los morros que tienen ganas de sobresalir. Así es que desde mi punto de vista, creo que ya está muy bien que los que se tenían que retirar, que los que fue su último mundial, pues ya haya sido, la vivieron, la gozaron. Los que lo supieron aprovechar, lo supieron aprovechar. Los que hicieron dinero, hicieron dinero. Los que hicieron empresas, también lo hicieron. Y los que no, pues simplemente, pues ya, se quedó, que se vayan de directores técnicos o que se vayan, pues a hacer, bueno, que también te iba a decir, hacer sus redes sociales. La Yun está ganando una feriezota, mi gente hermosa, con su canal, que qué te puedo yo decir, impresionante. Además que se viven los partidos ricos también, se vienen los partidos de la Liga MX, y la neta es que se viven bien con la narración de la gente que tiene la Yun en su canal, pero ese es otro tema. 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
0: Este es un clásico sasazo de los invasores de Nuevo León, mi gente hermosa. Lleva por nombre y a mí que me quedó de tu maldito amor.

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1: Vamos con esta rolita, este Espinoza Paz, mi gente hermosa, lleva por nombre La Más Bonita. 7 de la mañana con 55, se nos está yendo la segunda hora.

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1: ¡Bingo! ¡Bingo! ¡Bingo! ¡Bingo!
2: ¡Oh, yeah! ¡Oh, yeah! ¡Bingo! Oye, estamos de regreso, es momento del bingo. ¡Oh, yeah! Ya lo escuchaste, tengo tres canciones. Dos clásicas y un gusto culposo. Dos clásicas y un gusto culposo que al final solamente uno podrá sonar el día de hoy, ¿vale? El día de hoy podrá sonar bien machín y bien macizo porque obviamente la seleccioné con mucho cariño para ti. Y cualquiera de las tres está rica y sabrosa. Una para bailar, una para gusto culpusear y una para toda la gente infiel que escucha el mitote de la mejor 92.7 aquí nomás. Así es que sin más preámbulo, mi gente hermosa, yo te invito a que escuches esta propuesta y me digas qué rollo con el pollo. Escucha, ¿eh? A ver si te late. Lleva por nombre la cumbia de la penzoncita. ¿Hoy no vas?
3: ¡Vamos a bailar!
0: Cumbia, cumbia, cumbia.
2: Esa es sonidera 100%, ¿eh? Oye, saludote para la raza chilanga, dice.

0: ¡Todo mundo a bailar!
1: Hasta ahí nomás, gente hermosa. Hasta ahí nomás con esa canción, la cumbia de la pentoncita. Vámonos con la que sigue, dice. Escucha, ¿eh? Hoy nomás. ¡Qué rica rola, eh! Es la de Ghostbusters. Este es el gusto culposo del día de hoy. Ahí te va la que sigue, ¿eh? Ahí te va la que sigue. Te los dije. Una es para bailar, una es para gusto culposear, que es esta. Y la última dice más o menos así. Chécate, ¿eh? Chécate lo que tengo para vos, boludo.

0: hasta ahí nomás. Hasta ahí nomás. No puedo poner mucho más. Solamente quiero saber por quién vota la banda el día de hoy. Bueno.
1: La uno es tú y...
0: ¿La uno?
1: Para mí.
0: ¿Qué? ¿Qué traes?
2: La dos. La dos es tú y...
0: ¿La uno o la dos, carajo? ¿A quién le hago caso? Yo digo que vamos a tomar los dos votos. Nada más para... Creo que le quitó el celular. A ver, otra vez.
1: La uno es tú y... Para mí.
0: Mírala,
2: la dos. La
0: dos es tuya. Vamos a hacer un voto para la uno, un voto para la dos. Bueno.
3: Hola,
0: es
3: tuya. Mira.
0: ¿Qué hubo, Mica?
3: La tres.
0: La number three, la de escondidos que le llaman. Hijos de su madre, qué infieles. Bueno.
4: Por la número tres, mi estuy.
0: Órale, pues, mira, va ganando hasta el momento la number three que le llaman, ¿eh? Bueno. Bueno.
5: Good morning, Stu.
0: Ah, perro bilingüe.
5: La número uno, por favor, yours.
0: La número uno, que es la de la cumbia de la penzonza. Bueno.
1: La tres, mi Stu. La tres,
0: ira,
1: por
0: ira,
1: favor.
0: Ira, ira. Pura raza que se hace presente, pura raza infiel, caramba. Bueno, sí, ¿quién habla?
1: Stu, ponte la tres, la tres.
0: Híjole, no sabía que había tanto infiel en este mundo. Bueno.
6: Por la dos, Stu, por la dos.
0: La número dos, que es la de Ghostbuster. Bueno.
3: La dos
0: estoy. Iba a decir la de Blockbuster, pero si ya no existe desde hace mucho. Bueno.
1: Ponte la tres, estoy. Ponte la tres.
0: Irala. Bueno.
7: Estoy por la tres. Oh, y cristiales.
0: Bola de infieles asquerosos.

Ay, Dios mío, santísimo. Ay, hasta la voz me cambió, muchachos. Vámonos con esta rola, lo canta Banda La Adictiva. Oigan, vámonos a Mazatlán, ¿o qué rollo? ¿Se van? Yo sí voy a ir, ¿eh? Yo sí voy a ir en agostito. Órale, pues, súbele, súbele, hay lugares.

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1: ¿Qué creen que me dio tiempo para poner una más, banda, eh? Me dio tiempo para poner una más. Escucha.
2: ¡Vamos a bailar!

0: nos vamos a ir con saluditos en vivo, venga. Comunícate 442-79-8297. Las notitas de voz cortitas o el texto para que te salude, venga. Vamos a ver quién se reporta de este lado. Escucha, Vamos a ver quién nos saluda. 442-79-8397. Venga, buenos días. Bueno, bueno. ¿Y quién habla? ¿Dónde andamos? Bueno.
1: Salúdame a tu queretano favorito.
0: ¡Saluditos!
2: Un saludo, campeón, para la Cris, que se queja de las gorditas, pero le gusta la migaja.
0: Le gusta el Edgar Vargas. Bueno.
3: Besos en el nudo del globo.
0: ¡Ay, chiquito, bueno!
4: Saludos, mi Tui. Que tengas un lindo día, nubladito y sabrosón.
0: ¡Órale!
4: Encamable.
0: ¡Qué rico, bueno!
5: Un saludito al tejón pelón, que no se haga pi.
0: Que no se haga pellejos, bueno. Bueno, bueno.
6: Cámara, mi estú.
0: ¿Qué pasó?
6: Un saludo para Chimuelote.
0: ¡Órale!
6: Un saludo para el cabezota del loro tierno.
0: Bueno.
7: Saluditos para el joven que preguntó en la mañana de Doña Rosalba.
0: ¡Órale! Saluditos con mucho cariño, buenos días, bueno.
8: Saludos a todos esos ecuaconks que siguen llorando después de una semana. Es tú.
0: Bueno,
9: un saludo para los admiradores de la chica de la voz bonita.
0: Ay. Órale, pues, mi la Cris, no me los castigues tanto. Vámonos a un corte y regresamos. Vámonos.
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2: Vamos al aire y estamos de regreso, mi gente hermosa. En este momento, 8 de la mañana con 17 minutos. Minutos para los que no hablan chino mandarín. Oye, tenemos un hashtag el día de hoy. Hashtag de las personas me enoja. ¿Qué te enoja de las personas? ¿Qué te enoja de las personas que hagan, que digan o que incluso no hagan? ¿No? Por ejemplo, bañarse. Órale pues, entonces hashtag de las personas me enoja. ¿Qué te enoja de las personas que hagan qué, que no hagan qué, que digan qué? ¿Qué te gusta? ¿Qué no te gusta? De las personas me enoja. ¿Qué te enoja, mi gente hermosa? Tenemos nota de voz. 442-79-83-92-7. 442-79-83-92-7. También aquí a través del TikTok. Ayúdenme con el hashtag, ¿eh? Hashtag de las personas me enoja. ¿Qué te enoja? ¿Qué te hace enojar? ¿Qué le llaman, mi gente hermosa, chula de preciosa? Platícamelo todo, todo, todo. Venga, vamos a ver. 442-79-83-92-7. 442-79-83-92-7. Bueno.
3: De las personas me enoja que hablen como tarados. O que digan campeón como nacos.
2: Hijo de su madre. Bien directa la flecha, manda, ¿eh? Bueno.
4: Es tu hashtag. Me enoja de las personas que hagan sonidos cuando están comiendo.
2: ¡Ay, no, cállate la boca! Sí, sí, sí.
4: Y que no contesten el celular cuando todo el día lo traen en la mano, es tú.
2: Eso es muy hashtag. Cierto. Hashtag, eso es muy cierto, muy válido. Oye, quiero mandar saludos a Sagrario Mayorga, que mucho cariño, saludotes hasta los estudios, mucho cariño, y esperemos que sí, esperemos que en algún momento se dé. Ya lo hicimos en algún momento, lo podemos volver a hacer, que le llaman. Ya le quiero dar a la reportera también en las calles. Bueno,
5: pues a mí lo que me enoja de las personas es que hablen atrás de uno y también que no se bañen y huelan a puro pazuku.
2: Hijo de su madre. Bueno,
6: sí. Hashtag me molesta de la gente que cuando vas a algún lugar a comer, ajá, y no falte el irrespetuoso que escupa cuando estés comiendo. Guácala, qué asco.
2: Cállate tu boca, eso es muy de muy mal gusto. Dice, me enoja de la gente que no tiene palabra y es impuntual. Ay, a mí también la impuntualidad como me cae bien mal, Bueno.
7: Hashtag de las personas me enoja, ajá, que cuando se terminan de bañar dejen sus calzones mojados en la regadera y no los saquen.
2: Oye, pero es que no entiendo esa raza que se mete a bañar con los calzones, banda. ¿O por qué se meten a bañar con ellos? Porque los dejaron llenos de... Bueno, pero no se metan a bañar con calzones. Y si se meten a bañar con calzones, que no tendría por qué ser, pues sáquenlos, que le llaman. Dice, de las personas me enoja que no hagan caso y no se laven los dientes, la buchaca, que le llaman. Órale, pues, eso, sí, sí, claro. No, que se laven todo, gordo, ya aprovechando el viaje. Bueno.
8: Estoy, buenos días.
2: ¿Qué pasó?
8: Buenos días.
2: ¿Qué pasó, gordo?
8: Hashtag, lo que más me enoja es que el Charlie Chilango diga muchas mentiras.
2: Ay, ese Charlie Chilango. A ver, ahorita si manda alguna nota de voz, mi carnal. Dice por aquí, hashtag de las personas me enoja que les digan que huelen mal y se enojen y que sean hipócritas. Oye, es que a mí en lo personal me cuesta mucho decirle a una persona eso. O me costaría mucho decirle. La verdad es que no creo que tenga el temple para decirlo. Pero pues bueno, o sea, al final del día creo que si tú te das cuenta, o sea, es decir, si tú te das cuenta que esa persona no precisamente huele tan bonito, creo que esa persona también se tendría que dar cuenta que no huele bonito. No tendrías por qué estárselo diciendo. No sé tú qué opinas. Bueno.
9: Ratoncito.
2: ¿Qué pasó, amor?
9: La chica que dijo de los calzones, ajá, en la regadera, ¿por qué lo habrá dicho?
2: No sé.
9: ¿Por qué lo habrá dicho?
2: Pues no sé, es lo que yo quiero saber también, carajo. Bueno.
9: ¿Qué onda, gordito? Buenos días, ¿cómo estás?
2: Hola, ¿cómo estás?
9: De las personas me enoja, ajá, que sean destructivas.
2: Ay, también.
9: Esas personas que rompen los vidrios de las paradas. Esas personas que rayan.
2: ¿De las qué?
9: Esas,
2: ¿dónde?,
9: personas que maltratan.
2: Que se suben.
9: Esas personas me enojan, estoy.
2: Gordo, esas personas que se suben a los semáforos, a los postes.
9: Ratoncito.
2: Que se suben a todos lados para deshacer el mobiliario, qué feo. Bueno.
10: A mí me molesta la gente que te critica y habla a tus espaldas.
2: Claro que yes.
10: Y pues, el que se ponga a juzgar traseros ajenos es porque los de ellos nunca se han ensuciado.
2: Toda la razón, y la poblanita, ¿eh? Dice por aquí, yo pedí una amistad de años por decirle que usara desodorante. Bueno.
11: Lo que me enoja de las personas es que tiren la basura en la calle.
2: Ajá.
11: Y, ay, me molesta cuando comen y se escuchan.
2: Ay, sí.
11: Ay, eso me molesta.
2: Mírala, mírala, mírala. Y es que sí, sí, sí pone de malas eso. Coman bien, carajo, cierren la boca. Bueno. Sí, bueno, bueno.
12: Hashtag, a mí no me caen nada los que dicen que van a hacer algo y no lo hacen.
2: Que nada más hablan y dicen y dicen. Oye, dice por acá, bien quemado, ¿eh? Leo, Leo lo de... Dice, porque el Tali los deja ahí. Cámara, mi Talicho. ¿Cómo se te ocurre, carnal? Antes al contrario, carnal. Bueno.
13: Hashtag de las personas me enoja. Ajá. Que bien chidos, bien valientes haciendo sus apuestas y que no paguen.
2: Y saludos al licenciado José, que ya ni se reporta. Algo que tengan que decirle al licenciado José, que aparte me quería pagar, pero se quería tomar la botella conmigo. Imagínate nada más. Bueno.
14: Hola, ratoncito, buenos días.
2: ¿Qué hubo?
14: A mí como me enoja todas esas gente, esas personas que llegan a contaminar el ambiente de un lugar y que roban la energía positiva de todo el mundo.
2: ¡Qué feo! ¡Qué feo que sean así, banda! ¡No inventen! Bueno.
15: Sí, que se largue. Las dos cachorrinas.
2: Ahora, espérate, el cachorro todavía no llega.
15: Ah, es que era este. Bueno. Me molesta y me superchoca que el stream no reproduzca mis audios.
2: Ahí está, padre. Ahí está, carajo. Oye, ¿por qué te tienen registrado como Alma, hijo? ¡Qué vocesota, Alma! Bueno, bueno.
16: Oye, mi story. A mí me molesta, no tanto, pero es que sí duele. Los ratones bien mordelones.
2: Yo por eso no muerdo, gordo, puro labio. Bueno.
17: ¿Qué pasó, Antonio?
2: ¿Qué pasó,
17: ya
2: hijo?
17: Se escuchó mi novia, la Cris.
2: ¿Qué pasó?
17: Dile que el viernes no voy a pagar eso, nada más que no trabajando.
2: Pues sí, pero paga, hijo, carajo. Dice, a mí me choca la hipocresía, por eso ya no le hablo a mi hermana, carajo. Bueno.
18: Estoy. Hashtag. A mí me molesta que los foráneos vengan aquí a mi rancho de Querétaro con aires de grandeza. Oye, eso cómo me enoja.
2: Sobre todo, gordo, que tú solito lo aceptaste. Que tú solito le dijiste rancho, carajo. Eso es todo. Eso es bonito. Vámonos con música, mi gente hermosa. Oye, es Fidel Rueda. Escucha, ¿eh? Se llama Soy Feliz y es que hay que ser felices, banda. Aunque nos molesten varias cosas de la raza, no tenemos que negar que a veces nosotros también hacemos cosas que le molestan a la demás raza, ¿no? Ahora no, pues, oye, venimos con el hashtag de las personas me molesta. Esto será después de la pausa y después del bloque musical, ¿vale?

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0: Estamos de retache, mi gente hermosa. Oye, seguimos con el hashtag. Hashtag de las personas me molesta o me enoja. Vamos a ver qué dice el JC. Dice, hashtag, a mí lo que me molesta de la gente es que la manden a saludar y ningún gracias por acordarse de la persona. Saludos a la Cris. ¿Qué dice la banda? Bueno.
1: Hola, ¿cómo estás?
0: Hola, mi amor.
1: Para la escuela, saludos.
0: Con mucho cuidado, mi amor, ¿eh? Que te vaya súper, súper bien y échale muchas ganas a la escuelita. Órale, pues, ¿ya cuándo sales, hija? Órale, pues, un abrazo, gracias. Vamos a ver qué más nos dice por aquí a la pandilla. Buenos días. Bueno, de las personas me emperra, dice, que cuando se suben al carro apesten a patas, tarden en salir y peguen el brinco de la cama al carro, dice. De eso sufrimos los uberianos, carajo. Dice por acá, espérame, mi Brian, aguántame tantito, gordo. Qué bueno que me lo recordaste. Dice Anónimo, lo que a mí me molesta de la gente es que según ellos quieren ser un ejemplo para los demás y su vida es una porquería. No arreglan la de ellos y quieren arreglar la de los demás, ¿verdad? Y ahí dice un hombre que no sé si mencionarlo, pero dice María de la Luz, hijo de su. Dice hashtag, a mí me molesta que le digan a uno que se bañe. Uy, ya salió el cochino. Vamos a ver qué dice la banda, bueno.
2: Cámara, campeón.
0: ¿Qué hashtag pasó, hijo?
2: No, pues ese que me tira, cuate, se ve que no es Felipe. No tiene personalidad, cuate. Es un personaje, explícales en Nacolás. Que no sea tan amargado, que viva la vida, campeón, porque solamente es una. Y salúdamelo de paso, campeón, y mándale un besito.
0: Ahora sí que salúdame a la tuya, ¿no? Oye, vamos a ver, dice por acá, lo que a mí me molesta es que los jefes minimicen nuestro trabajo y sean bien codos, carajo. Eso sí está malo, ¿ah? ¿Eh? Oye, hashtag me molesta de la gente. ¿Qué te molesta en esta mañana? Buenos días, bueno.
3: Hashtag me molesta de mi esposa que me balconé. Ya le quité el teléfono y solo por eso no va a cenar ni a desayunar durante una semana.
0: Mira,
3: he dicho.
0: Yo te puedo decir que puede cenar y desayunar en otro lado, gordo. Estés o no estés. Mejor no la castigues. Bueno.
4: Hashtag. A mí pasó? Lo que me molesta de una persona es que son conchudas.
0: Hijo de su. La gente que no busca la oportunidad de hacer más, llámese dinero, llámese actividad física, llámese lo que sea. La gente que se queda con lo que ya tiene, híjole, sí está bien gacho. Bueno.
5: Hashtag mi estoy.
0: ¿Qué hubo?
5: Me molesta la gente que aunque le digas y le hables con los pelos de la burra en la mano, busque excusas.
0: Fíjate que ahorita, esta está buena también, pero fíjate que ahorita hablando del que pasó anteriormente de la gente conchuda, la neta a mí me molesta bien gacho que la gente se quede en su zona de confort. Me molesta que haga lo que siempre ha hecho y que diga, pues es que como es lo que ya sé hacer, ya no voy a innovar. Como es lo que pues ya me está dando para comer, que le llaman, ya no voy a buscar otra cosa, no voy a buscar traer un carrito o mejorar mi carrito, o no voy a buscar hacerme de otro cantón, no voy a buscar mejorar mi contenido, no voy a buscar mejorar en la empresa para la que laboro, no voy a, o sea, eso también está bien gacho porque al final del día, mi gente hermosa, hay que innovar, hay que estar al día, que le llaman. Eso es lo que le gusta a la gente. Y sobre todo, ¿sabes qué? A mí lo que más me gusta es que sentir una satisfacción personal de decir, bueno, tengo este plan a largo plazo o a mediano plazo o a corto plazo incluso. Y qué bonito, se lo decía a mi mujer el otro día, qué bonito se siente acertar, banda. Qué bonito se siente acertar cuando tienes algo planeado o cuando incluso las cosas salen de un momento a otro y te salen bien, por algo ha de ser. ¡Buenos días! ¡Bueno!
6: ¿Qué pasó, mi campeón?
0: ¡Campeón!
6: Mi mero cuácharas, mi estoy. A mí lo que me molesta, mi estoy, es que iba a comprar la camisa ya de la CL.
0: Ajá.
6: A ver si me la dejaron más barata y todavía me la quieren dejar Cayetano Rubio en 500, mi campeón. No se vale, campeón.
0: ¿Y a poco no te gusta que te la dejen caer? ¡Bueno!
7: Hashtag. Me molesta de los pasajeros que se ven acá bien pinches bisfilis nice y le huelen las patas.
0: Cállate la boca, carnal.
7: Y el chiquillo también.
0: Uy, dame ese, me da asco. Bueno,
8: ahí está, ese es tuyo. Ese que dijo campeón, que dice que es un personaje. Pues también lo hubieras tomado como personaje, el de que no le quisiste comprar la camisa a tu señora, papi. Había bien hartos que se la queríamos comprar y quitártela.
0: ¡En exclusiva! Hay una rivalidad entre el Jesús y mi queridísimo, el campeón. ¡Bueno!
9: Me molesta que la gente haga algo esperando siempre algo de vuelta. Y yo creo que si no estamos dispuestos, no debemos hacer las cosas. Porque no siempre vamos a obtener un gracias de vuelta.
0: Eso tienes toda la razón, ¿eh? Dice, a mí me molesta que nunca falto al trabajo y a veces en mi propio descanso me hablan para ir a trabajar y me regañen todo el día. Eso está bien gacho, banda. Buenos días, bueno.
10: Por eso nos vamos a ir de viaje, Stuy.
0: Vámonos a los Mazatlanes, Vibra Viajera. ¿Qué rollo? ¿Vamos o no vamos? ¿Qué le dicen? Yo sí voy, ¿eh? 20, salimos el 20 de aquí en la noche y nos vamos hasta Mazatlán, que le llaman, bueno.
11: También lo que molesta son ahí los lambiscones que le anda diciendo a todos los locutores que es el mejor. Pero le dicen el campeón.
0: Campeón, y al rato con el Guti va a ser lo mismo y no lo mismo. Buenos días, bueno, sí. Hola. No, hijo, te estás bañando o estás haciendo de la popocha y se me hace porque no se escucha nada tu audio, carnal. Oye, saludar a toda la banda, gracias de todo corazón. Hashtag de la gente me molesta. ¿Qué te molesta de la gente, mi gente hermosa, chula de preciosa? ¿Qué dice doña Rosalba? Que la amo con todo mi corazón. Bueno.
12: Hashtag me molesta que la cuñada se parece a Chucky. Y cree la más bonita.
0: ¡Épale! No le ande tirando cosas a las cuñadas, tú, doña Rosalba, carajo. Dice por acá, espérate, ya se me perdió el mensaje. Dice, estoy, me molesta que mi jefa no nos exige a todos por igual y que siempre nos carga la mano, como tú lo dices, porque la gente es conformista en lugar de resolver. Bonito día, mi estoy. Saluditos, mi Adi, muchas gracias. Oye, dice por acá, la Cris, hay tiro en la casa del boxeo. Hoy nomás. En exclusiva. La mala malamita. El tiro casado. Jesús contra el campeón. Ambos taxistas de aplicación. Ambos luchan por la vida. Ambos radioescuchas del mitote. El día de mañana, miércoles, será la primer batalla. ¡Campeón! Ya bájale, ponme el fondo normal, carajo. Oye, vamos a ver qué dice la banda. Hashtag de la gente me molesta. ¿Qué te molesta de la raza, bueno?
13: Estoy. Ew. Me molesta de la gente que la patrona me regañe nomás a mí y a los empleados, ¿no?
0: Oye, qué malo cuando es así, carnal. Ya andamos casi en las mismas, hijo. No te preocupes, Ya andamos casi en las mismas que le llaman. Oye, nos vamos a ir con música y retachamos, mi gente hermosa, chula de preciosa. Dice por acá, a mí me molesta que la gente, que uno... ¿Qué? Dice que uno puede. Ah. Hijo de tu madre. Ahí te va, ya le entendí. A mí me molesta de la gente que uno pone el tronco y no lo usen. O que prendan el boiler y no se metan a bañar. Saludos para mi compa el Cotija, un abrazo, gracias. Dice, para mí que el campeón y el Jesús son hochis y se quieren dar cariño. Dice Marequia, no soy taxista, soy... Soy electricista. Ay, perdóname. Me dieron mal tu tarjeta, carnal. Una disculpita, Una disculpita, carnal. Vámonos con música y retachamos, mi gente hermosa. Viene la música del fantasma. Chíquete nada más, Y esta está chida porque es para el buen amigo, Es para la gente que se pone las pilas y que le echa la mano a la gente y que va por el mundo haciendo cosas buenas sin dañar a los demás. Lo canta el fantasma, el buen amigo. ¿Qué hora es, Borre?

0: En exclusiva, mi gente hermosa, uno de los dos combatientes se echó para atrás. ¿Qué dice la gente? ¿Es el Jesús o es el Mario Betín regresando de esta canción? Los escucho a todos. ¿Quién se rajó, mi gente hermosa? ¿Quién se rajó, carajo?
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Nos fuimos, mi gente hermosa. Híjole, la realidad es que ni se imaginan quién se rajó, caray. Mándale un WhatsApp. Pero mañana platicaremos de eso, ¿eh? Mañana hay tiro casado. Porque después de que dijo que se rajaba, vinieron más cosas. Así es que mañana vamos a ver qué rollo. ¿Quién se rajó, el campeón o el electricista? ¿Quién habrá sido el que se rajó, que le llaman? Todo bien, todo fine, thank you and you. Ay, ya bien. Oye, vamos a saludar a toda la banda que sigue por acá y que obviamente se quedó del inicio al final, dice más o menos.

0: Saludos para Sergio Mocte, para Sague Saguiño, para Maclovio Zurita, para Rula Zuribe, para mi compa el Gigín, también para el Jesús Electricista, para el JM, para Cesarín, para Rosalba, para la Cris. Yo creo que se rajó el electricista porque sabe que pelear por una migajera es como soltarle. ¡Ay! Oye, saluditos. Gracias, hijo de su. Es que sí, bien migajas, ¿verdad? Saluditos a mi compa Hams, a mi compa el Richie, a Mel con mucho cariño, a mi niña también con mucho cariño, gracias. Oye, saludos a mi querísima Miriam Ramírez. Ya estuvo por hoy, mi estoy. ¡Ay, los vidrios! Cuídate muchísimo, mi amor. Saludos a mi compa el Panzón, muchas gracias. A mi compa Rebelowski, a mi queridísimo El Job, desde de inicio a fin, mi Stuart. Gracias, gordito precioso. A Vitoreto Rotavio, de los fogones que le llaman. Dice, gracias, gordito, por acordarte de nosotros, te queremos mucho. Hombre, siempre, carnal, un placer y un honor. Ya es la vaquita, gordo, vámonos de vacation. No te hagas del rogar, carajo. Bueno, le pues, saluditos a la Flaquis también, que anduvo por acá. A toda la bandita de San Pedrito, Peñuelas y Anexas, gracias. Aquí sigo hasta el final, dice. Saludos a los que dan malos consejos. Le voy a dar 200 al campeón. Gracias por la invitación a la dulcería. No, hombre, carnal, cuando gustes. Cuando gustes ir. Dice, el campeón se rajó. Así como no le compró la camisa a su mujer. Ya nos fuimos, la banda. Cuídense muchísimo. Gracias por haber estado acá. Nos escuchamos mañanita en punto de las 6 de la mañana. 5:55. Yo ya ando acá. Echándoles un ratón que le llaman. Sígueme a través de mi Instagram, arroba soy el ratón FM. Arroba soy el ratón FM. Así me sigues, así me encuentras y así nos ponemos en contacto. Yo soy tu compa Toñito, el Estoy que le llaman. 8 de la mañana con 55 minutos. Ya llegó el cachorro, mi gente hermosa. Llegó el cachorro que le dicen. Si es que ahí andamos y no nos vamos, mi gente hermosa, chula de preciosa. Ya te la sabes, soy tu compa, Toñito el Stuart. Hasta mañana, bye bye.
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8:58. 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
1: Y pisteale, muchachos. Tu compa el Cachorro ya está en la casa de La Mejor 92.7 Querétaro. ¡Vámonos! Con la primera del día. Me gustas mucho, la neta. Pero, ay, tengo un defecto. Tengo novia.

0: muchachos. Al millón y pasadito, mi gente. Muy buenos días, Querétaro, México y el mundo. Sean ustedes bienvenidos en cabina con Diego Contreras, el cachorro, el mero mero viejón. Ese soy yo a través de la cadena más importante de música del regional mexicano, la mejor 92.7. En este ya martes 7 de julio del 2026. De aquí hasta las 12 del día, la mejor programación, la mejor música a partir de este momento, muchachos. Sí. Oigan, saludo también, nos escuchan a través de la aplicación La Mejor Querétaro 92.7. La Mejor Querétaro 92.7, que descargarles completamente gratis. Así que saludo a toda la República Mexicana. Querétaro, Ciudad de México, Estado de México, Hidalgo, Puebla, Tlaxcala, Oaxaca, Guerrero, Quintana Roo, Veracruz, Chihuahua, Durango, Tijuana, Monterrey, San Luis Potosí. Gracias por estar en sintonía de un servidor y todos los demás lugares. Jalisco también, gracias por estarse reportando con su servidor, muchachos. ¡Good morning, señorita Molina!
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0: ¿Ahí no llega? Todavía no llega. Ahorita que llegue. 442-79-83-92-7, ese WhatsApp para saludos, peticiones y demás. Y al ratito tengo regalos, muchachos. Tengo regalos, ¿sí? Tengo unos audífonos. Sí, tengo unos audífonos bien perrones. Unos iPods. Ay, ay, ay, era nada más con su estuche acá recargable. No, qué cosa. Qué cosa. Y también tengo un pase familiar para Conspiradores para el partido de este jueves. Así que, si tú quieres estos regalos, atentos, acuérdense. Nos tienen que seguir en redes sociales como La Mejor QRO. Y me tienen que seguir como Diego el Cachorro Contreras. Diego el Cachorro Contreras, ya sea en Facebook, en Instagram, también tienen que estar siguiendo, ¿eh? Así que atentos. ¡Vamos a darle que es mole de olla, muchachos!
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16: 9 de la mañana con 17 minutos. Tu copa el cachorro en la señal de la mejor 92.7. Ay, de esas veces que dicen es que el amor se acaba. Y siente muchas veces que en la relación ya no fluye como antes y ya no hay cercanía, ya no hay esa conexión que había antes. Ya no siente nada, ya no hay ese beso, ya no esos detalles. Prácticamente poco a poco la llama se va acabando. Y él se da cuenta que ella ya está con alguien más. Y simplemente le dice: dime.

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3: 9 de la mañana con 22 minutos. Tu copa el cachorro en la señal del 92.7 de tu FM. 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Tengo ya mensajitos por acá, 442-79-83-92-7. Dice por acá, cachorro, ponte esa de la H, la que sí suena, esa que dice pe, pe, pe, pe, pe, pe, pe, pe, pe. Ok, la de Disco Zamba. Saludos, cachorro, saludos, manzanito. Vámonos, ahí está. Dice por acá, Daniel, ya te sigo, cachorro. Muy bien, muy bien. Ahorita, porque va a ser una de las condiciones para ganar, ¿eh? Muy bien, mi compa Dani. ¡Mi gallo! ¡Qué show!
4: Tal, Diego, mi camarada, con tres de cachorro. ¿Cómo te encuentras el día de hoy?
3: ¡Al millón!
4: Destápame tres caguamitas, cachorro. Una para Eddie Flores, otra para Reni Acosta y otra para Diego Estrada. Ellos son de La Norita y andan rodando las monedas y escuchando la 92.7, cachorro. Aquí nomás, de parte de su camarada, el gallo Claudio. Bonita Molina, regálame un grito de guerra, por favor. ¡Hey, Ale!
3: Ah, no llega.
4: Por aplicación, cachorro, gracias, bonito día.
3: No ha llegado la chiquilla. ¡Hey, Ale! Tengo por acá más audios.
5: Cachurito, cachurito, buenos
3: ¿qué
5: días.
3: ¿Qué pasó, Chihuis? Un
5: saludo para Luis Fernando también, ya se fue. O Mateo, saludo, cuídate.
3: Saludos a mi Chihuis, por supuesto, y a mi querido Luis Fernando. ¡Cachorro, esas no! Por acá, saludos, cachorro, te mando un fuerte abrazo desde Chihuahua, Chihuahua, que tengas este día, gracias a mi compa Pepe, abrazo fuerte ya hasta Chihuahua, viejón, qué gusto saludarte, y espero verte pronto, amigo, espero verte pronto, ahí está, saluditos, también saludos para mi querida Clau, cómo no, también saluditos ahí, y también para todas las chicas ahí del Super Q, de ahí de Avenida de la Luz, de ahí de Cerrito Colorado, cómo no, para mi querida Lupita también, ahí Valencia, ahí están, saluditos para todos ahí. Qué gusto que estén en sintonía de la mejor. Voy con música, muchachos, porque como que siento que a esa boquita le hace falta.

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0: Híjole, el domingo me puse bien pedo con ellos. Nada más de pura tristeza.
1: Cardenales de Nuevo León.
0: ¡Ay! ¡Ay! Y es que... 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

0: Así que muchachos, ya se lo saben, el programa completo todos los sábados en punto de las 5 de la tarde. Sábado en concierto. Voy a la pausa y regreso.
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0: 9:49. 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
1: 9 de la mañana con 53 minutos. Tu compa el cachorro en la señal del 92.7 de tu FM, la mejor aquí nomás, transmitiendo completamente en vivo desde Torre Capita, piso 12. Aquí en Avenida Antea, justo atrás de Plaza Antea, aquí en Jurica, aquí ubicados al norponiente de la ciudad, muchachos. Transmitiendo para todo Querétaro, México y el mundo. Qué gusto poder saludarlos, muchachos. Sí extraño, cómo no, sí se extraña cuando estamos ahí en Zaragoza 15 Poniente, ahí en el centro, poder convivir ahí con ustedes, ahí cerquita, detrás de un cristal, ahí nos veíamos. Ahí a ver a toda la gente que llegaba ya a Salud Digna también. No puede estacionarnos también ahí. A Doña Papas, que le mando un saludo a Doña Papas. Ay, a todos ahí, ir ahí a desayunar al Escobedo y todo. No, comer. Sí extrañamos ahí nuestras anteriores instalaciones ahí en Zaragoza 15 meses. Pues ya. Que llevamos acá como 3 años más o menos, ¿no? Acá ya en Torre Capita como 3 años más o menos, sí. Tengo mensajitos por acá, 442-7983-927.
2: Cachorro, cachorro, buenos días, ¿cómo andamos?
3: Aquí andamos el millón.
2: Si creo que el día de hoy le puedes cantar las mañanitas a Doña Lupis. ¡Vámonos! Doña Lupita Pistolas. ¡Vámonos! Que el día de hoy está de manteles largos, es su onomástico. Pero no soy perfecta, tiene un pequeño defectillo, le va el Cruz Azul. No importa, así la queremos.
1: Ey, no se dice Cruz Azul, chiquitín, se dice actual campeón del fútbol mexicano. Hombre, ya estoy feliz, muchachos. Ya, pues mira, lo importante, ya sabemos que México ya fue eliminado de del Mundial y todo, pero pues mira, lo importante es que Cruz Azul fue campeón, ¿no? Estas son las mañanitas que cantaba el cachorrín. Hoy por ser tu cumpleaños, mi querida Lupita, te la cantamos a ti. L y Pistel. Y tú muy bien, ¿eh? No, no es ningún defecto. Tú muy bien que le vayas a la máquina. Por eso me caes muy bien. Ay, ay, ay. Dice por acá, ve, tengo audios.
4: Buenos días, cachorro, porque anda usted triste. Si el día está bien bonito para andar bien alegre. Saluditos acá para San José del Alto, bye.
1: Saludos para San José del Alto, ya tiene rato que no voy para allá. La última vez que nos fuimos para allá, mi community manager de acá de redes sociales salió bien espantado porque nos sacaron las fuscas. Ay, no, pero nos la pasamos bien chido. Estuvimos ahí, mira, nos metimos hasta dentro de San José el Alto, a Menchaca. Ahí nos cayó un anexo también ahí con los padrinos. No, nos la pasamos bien chido. No, no opina lo mismo nuestra querida Denise. Ir espantada en la camioneta, pero no, nada más llegaron acá mis compas acá con la... Acá bien fajados, dirían por ahí. Compa, aquí no le va a pasar nada, aquí lo vamos a cuidar. Y nos escoltaron y todo acá. No, sí, estuvo chida la promo. Casualmente íbamos escoltados y no precisamente por la poli, imagínese usted. Dice por acá, hola cachorro, buen día, ¿podés poner la canción del Negro José para mi esposo Álvaro? Soy Lupita, gracias. Ahorita se la ponemos, como no, con gusto, para mi compa Negro. ¿Qué pasó, dos abritas?
5: ¡Cachorro! ¡Ey! ¡Cachorrito! ¡Ey! ¿Cómo te lo va?
1: Aquí andamos el millón,
5: chico. Te envío un fuerte abrazo, mi cachorro. Y vamos a seguir teniendo éxitos.
1: ¡Eso!
5: Primeramente, Dios. Un saludo para Jenny y su pandilla. ¡Y pisteale!
1: ¡Y pisteale, saluditos!
6: ¡Ya! ¡Yo, mi cachorrín! ¿Cómo te encuentras?
1: Bien, mi compa Abraham, aquí andamos.
6: Saludo, fuerte abrazo, bendiciones. Aquí andamos en la escuchita quemando las moreñas.
1: ¡Eso!
6: A ver si te puedes tirar una rolita. Ey, Aragón. Okay. Esa que se llama la famosa plumita. Plumita. A ver si se puede, mi cachorrín. Una cantidad codiciada, pero... Si se puede, gracias. Y te está pato un seisito porque empieza la calorcita.
1: Ahí está, ya. Saluditos. Cachorro, buenos días, le puedes mandar felicitaciones a Lupita. Hoy es su diablo, gracias. Ahí está, muchas felicidades a mi querida Lupita, cómo no, ahí está. Saluditos, voy con música porque te compré un carro que ni sabes manejar. Aparatos con esos de una manzana. Yo te di joyas, panties de Victoria y hasta un perro del tamaño de una rata.

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1: 10 de la mañana con 19 minutos. Su copa el cachorro en la señal de la mejor 92.7. ¡Ey, tú! ¡Ey, ey, ey, ey! 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
1: 10 de la mañana con 21 minutos. Se están jugando los octavos de final de la Copa del Fútbol. Sí, sí, ya no está México, pero sí todavía hay actividad. Y es que se está jugando en la Argentina contra Egipto. Y gracias al cielo, ya está ganando Egipto. Ah, no, me van a decir que no, que me van a linchar, que porque no apoyo a Argentina. Pero ya está ganando el equipo de Egipto. Minuto 20, Egipto 1, Argentina 0. La anotación cayó hace 5 minutos. Entonces, o sea, está bueno, se pone bueno esto. El equipo egipcio hasta el momento, con Salah, está dando la campanada en los octavos de final. Tengo mensajitos por acá, a ver, 442-7983-927, ¿qué pasa?
2: Cachorro, cachorro, aquí andamos, mira, manejando y desayunando, porque hay que ser multifuncional. Oye, cachorro, ¿hay posibilidad que nos complazcas con esa canción que se llama El Jefe? El Jefe, ahí pues, dedicado especialmente para mi jefe. Por eso ando así.
1: Ahorita la busco. Ahorita la busco, ¿cómo no? Dice por acá, ¿qué pasó, Farallón?
3: Muy buenos días, Querétaro, aquí reportándose Rey Faraón. ¿Cómo estás, hermano cachorrito?
1: Aquí andamos al millón, chiquitín.
3: ¿Cómo andas el día de hoy, viejón? Aquí andamos ahorita con la patrulla espiritual, viejón. Vamos a andar acá para el lado de Cerrito Colorado, a ver si encontramos por ahí alguien para llevarlo a rehabilitar, viejón, a la clínica para que se aliviane y en diciembre esté al millón y pasadito, viejón. Así es que cuídense. Ahí andamos, cachorrito. Dile a tu asistente que me mande unos 3 besitos bien ricos, viejo. Hoy me siento como nostálgico. ¿Quién sabe por qué será? ¿Será porque está nublado, viejo?
1: Yo creo, chiquitín.
3: Ahí andamos, carnal.
1: Yo creo lo más seguro. Lo más seguro. No está mi asistente, chiquitín. No está. Ay, ya se me borraron los mensajes. Dice, ay, no puede ser. Acaban de marcar penal. Ay, no. Tengo más mensajitos. ¿Qué está pasando?
4: Sí, sí, sí, mi carnal cachorro. Carnal muñecota, acá andamos. Yo te la saco en los paquetes de hilo. Acá andamos escuchándote, muñeco. Allá a ver si es Armagedón, si se puede, ¿no? Algo del John Sebastian, pero con tambora. La que tú quieras, de John Sebastian con tambora. Ya. Y a pistearle de una avestruz, ¿no? Hay un saludo para los albañiles, para todos los que están en la obra de la estancia. Principalmente a los que están ahí en el tanque ahorita, bardeando el tanque, que nomás me tapan y me tapan el caminito de la norita, ando ahí en el surito y me tapan el paso.
1: No, o sea, que no sean así, chiquitín, que no sean así.
5: Cachorro, cachorro, buenos días. Mándame un saludo para el equipo del Roll Royce, que andamos bien agüitados porque perdió México y porque no hay luz.
1: ¿Cómo crees?
5: Y un saludo bien grande para Don Hernán, que hoy es su cumpleaños, de parte del Julián Álvarez y del equipo del Roll Royce.
1: Ahí está, saludos para todos ustedes, muchachitos. Por acá tenemos más.
6: Buenos días, cachorro. Buenos días, cachorro. A ver si te puedes poner la canción de Juana la Bella, acá para deslizar a toda la bandera. ¡Y pisteale!
1: ¡Y pisteale!
7: ¡Cachorro, cachorro!
1: ¡Ey!
7: Dile al Archie, que no sea útil.
1: ¡Hola!
7: Que compre las Cars Junior, que ahorita llego.
1: ¡Uy!
7: Que no me tardo.
1: ¡Casi no quiere nada!
7: Bien chingona. Dile que no sea desesperada, que tomo, le va a tocar lo que le va a tocar.
1: ¡Casi no quiere nada el chiquitín, unas Cars Junior! O voy a decir que se espera cuando estén a peso. Dice por acá, tranquilo, cachorro, ahorita remonta Messi solo.
8: No te preocupes, carnal. Ahorita van a salir como en el América. ¡Penal para Argentina! Sí, carnal, pues ¿qué hacemos? ¿Quién es más grande, Egipto o Argentina? Ya ¿quién sé. Da más money? ¿Quién da más dinero?
1: Ya sé, chiquitín. ¡Mi otro copa, Fernando!
9: Buenos días, amigos, que tengan un feliz martes, que Dios los bendiga, que sean felices, los quiero mucho y que Dios los bendiga siempre.
1: Vámonos, ahí está, saluditos.
10: Ah, mi queridísimo cachorro, con el gusto de saludarte, que andamos ya recorriendo las calles de Querétaro. Por ahí mándale un saludo afecto a mi nieta Fanny, que salió del kinder y ya va a disfrutar de sus pequeñas vacaciones.
1: Vámonos, ahí está. Señoras y señores, no puedo decir nada minuto a minuto, pero penal para Argentina. Lo tira Messi y lo falló Messi. ¡Ay, no puede ser! No puede ser, muchachos. Acaba de fallar un penal la Argentina.
11: Chorro, cachorro, con la novedad de que falló Messi, sí. Volvió a fallar. ¿Cómo ves, amigo?
1: Falló el penal. Falló el penal, chiquitín. Ay, no puede ser. Oiga, vámonos con música, pero antes tengo información importante que decirles, que decirles, que decirles. Porque el día de mañana, sí, el día de mañana en cabina con el cachorro, en cabina con el cachorro, estará transmitiendo su programa de 9 de la mañana a 12 del día desde la explanada de la parroquia de Santa Bárbara. ¡Ay! ¡Regresa Santa Bárbara! Tenía mucho que no iba para aquellos lares. Así que mañana, muchachos, mañana voy a estar desde Santa Bárbara, allá en la explanada de la parroquia, de 9 de la mañana a 12 del día. Tiene mucho que no voy para allá, ¿eh? Bastantito que no voy allá para Santa Bárbara, así que mañana andaré por aquellos lares. ¡Voy con música!

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8: 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Vámonos con lo que está pasando en los octavos de final de esta copa. El día de ayer, en un gran partido, el equipo de Portugal se enfrentó al equipo de España. Y cuando todo estaba para ponernos e irnos a los tiempos extras, en los últimos minutos, ya en el agregado, apareció España para derrotar 1-0 al equipo de Portugal. Y con esto decirle ¡voy, voy, voy! A Cristiano Ronaldo y compañía. Se despide el comandante, se despide CR7 del Mundial. Y con ello también se retira de estos eventos su última participación. Y se va eliminado en los octavos de final, ¿eh? De manera increíble. En otros resultados, el último anfitrión que quedaba, los DC Uniteds, o sea, los americanos, los

0: Estados Unidos no les metieron uno, no les metieron dos, no les metieron tres. Cuatro se comieron. 4-1. Terminan siendo goleados, humillados y exhibidos por el equipo de Bélgica, que les puso un baile y pudieron hacer más. Pudieron hacer más. El equipo europeo no tuvo piedad de los americanos y con eso los despiden de esta copa. 4-1 el equipo de Bélgica avanza a la siguiente ronda. Partidos para el día de hoy, el que ya se está desarrollando en estos momentos. Argentina está cayendo 1-0 ante el equipo de Egipto. Sí, Salah contra Messi, Messi contra Salah. Las figuras de ambos equipos y hasta el momento, desde el minuto 15, el equipo egipcio lo está ganando 1-0. Para las 2 de la tarde, otro platillo, el equipo de Colombia. ¡Sí, Colombia! ¡Y vamos es con todo! ¡Pum! Sí, Colombia se estará enfrentando al equipo de Suiza en punto de las 2 de la tarde, muchachos. ¿Sí, los resultados? Hoy terminan los octavos de final y mañana, ya mañana, ¿eh? El jueves arrancan ya los cuartos de final. Cuartos de final ya arrancan, que ya se están poniendo las llaves. Y de eso ya estaremos platicando en los próximos días. Otra de las cosas que nos enteramos ahorita, los rumores que están, es de que México estaría buscando dos candidaturas para las siguientes copas. Dos candidaturas, sí. Se viene el Mundial de Clubes, este Mundial donde ya están yendo prácticamente los mejores equipos del mundo a nivel de clubes. Ahorita la sede están haciendo en Estados Unidos. Y México buscaría para el 2029 ser sede para este torneo donde vienen, insisto, los mejores clubes del mundo a jugar. Y México levantaría la mano para recibir este torneo. Y en el 2038... por temas de logísticas y demás, nuevamente le tocaría a CONCACAF recibir un torneo de esta envergadura, de este mundial, vaya. Y pues México levantaría nuevamente la mano para poder ser anfitrión junto a selecciones, junto a países de Centroamérica. Volver a recibir una copa en el 2038, o sea, hace en 12 años. Jesús bendito, no sé. Vamos a ver, son rumores. Pero vamos a ver qué pasa, muchachos. 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
2: 10 de la mañana con 53 minutos. Tu copa el cachorro en la señal del 92.7 tu FM. Aquí andamos. Y acaba ya el primer tiempo de el Argentina-Egipto. Se van al descanso con la victoria parcial hasta el momento del equipo egipcio. 1-0 ante el equipo sudamericano, muchachos. Lo que está pasando allá en Atlanta, en los DC Uniteds, en los Estados Unidos. Tengo audios. 442-7983-927.
3: Cachorro, cachorro, ya. Penal para el América. Ah, perdón. Penal para el Argentina.
2: Lo falló. Dice por acá, a ver.
4: Chiquitín, maestro cachorro, buenos días.
2: Buenos días.
4: Un favorzote, ¿no le puedo mandar un saludote al compañero Castellucci, mejor conocido como el Casper Cabeza de Bombillo, que a partir de hoy se convirtió en el guarura personal del patrón?
2: Ah, caray, algo quiere ese chiquitín, algo quiere. Saludos. Cachorro, buen día, ¿me puedes compartir con la canción de Viento y Sol, Nunca Sola, por favor?
5: Le cayó la maldición de las momias a Messi. Arriba, Egipto, cachorro.
2: Vámonos, ahí está, saludos.
6: Cachorro, buenos días. Y me da mucho gusto que haya fallado penal el Messi. Pero hay ese tramposina o Infantina, se llama Infantina. Qué bueno que falló.
2: Ay, por acá tengo audios.
7: Buenos días otra vez, cachorrito. ¿Qué pasó? También saludos acá para mi bisnieta que salió de la primaria.
2: Ay, qué chulada.
7: Los futuros doctores o licenciados en lo que quieran.
2: En lo que sea. Muy bien, felicidades.
8: Cachorro, cachorro, aquí te esperamos con los brazos abiertos a Santa Bárbara.
2: Ya está, chiquitín, por allá nos vemos mañana. Mañana nos vemos por allá en Santa Bárbara, allá en la explanada de la iglesia, muchachos. Quiero mandar un saludo para la ruta norponiente del municipio de Querétaro. Vámonos, ahí está, saluditos, buenos días. Tacos de canasta, el muñeco, mira, que voy a desayunar, muñeco. Mira nada más, ahí están los taquitos. Ay, Dios mío, mira qué cosa tan sabrosa. ¿Dónde están ubicados, chiquitín? ¿Dónde andan? ¿Qué pasó, Cesarín? ¿Qué show?
9: ¡Cachorro! ¿Qué? Aquí andamos, viejón. Ya no tardan ahí en marcarle unos cuantos penales allá al Messi. Ya ves que eso se la gastan los argentinos. ¡Cachorro!
2: ¡Ey!
9: Aquí andamos escuchando la mejor. O sea, ya se sabe que Argentina va a ganar con penales regalados. Y también te voy a traer acá el equipo, se ve que porterías bien, acá sí vas a agarrar nivel.
2: Ahora ya te la sabes, chiquitín, pues ahí vamos poco a poquito, ahí vamos dándole.
10: Muy buenos días, cachorrito, muy buenos días. A ver si me puedes dar informes, porfa, ¿puedo pasar ahorita por mis boletos? Ayer ya no pude.
2: Sí, chiquitín.
10: Porque hay una basura acá por mi casa. ¿Puedo pasar?
2: Te van a ver, vente.
10: Mañana vienen a ver los conspiradores al ratón.
2: Vente de una vez, chiquitín. Aquí te esperamos con los brazos abiertos. Y Hércules también.
11: Muy buenos días, cachorrito.
2: ¡Hola!
11: Muy buenos días.
2: ¿Podrías
11: mandar, por favor, un saludo para mi hija Sofía, que está llorando porque anda perdiendo Argentina?
2: Ay,
11: y también, si me podrías poner una canción, pero una canción bien perrona para poder hacer mi quehacer aquí en la casa. Saluditos. Besuquis. Hasta allá. Bye.
2: Saludos, mi querida Caro. Qué gusto saludarte, mija.
12: ¿Será que el pelón de la FIFA le anda dejando ir algo al Messi? Pues puros penales para Messi, mi cachorro.
2: ¿Qué te digo?
12: Y si se complica ahorita, cachorro, el Pelochas va a mandar a expulsar dos de Egipto.
13: Acá andamos, muñeco, en la estancia, en San Bartolo y en los Apaseos. Por acá andamos, muñeco.
2: Ya está. Ahí está. Saluditos, muchachos. Voy con música a través de la mejor 92.7, muchachos. ¿Qué tengo de una vez? ¿Lo suelto? Regalito. Vámonos a la primera persona que me mande su nombre completo. Se lleva un pase familiar para Conspiradores para el partido de este jueves 7 de la noche. a la primera persona que se me mande su nombre completo seguido del emoji con el baloncito de béisbol, se lleva este pase familiar para el partido de este jueves en punto de las 7 de la noche. Ahí está, Mario Alberto Vargas. Mario Alberto Vargas, muchísimas gracias. Ahorita me pongo en contacto contigo. Tú eres el ganador de este pase para que te vayas a Los Conspiradores. Voy con música porque cuando tú me besas, uy, uy, uy, mira, se me paraliza todo, chiquitito, todo.

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11: Once de la mañana con 5 minutos. 11:05, tu compa Diego Contreras, el cachorro. Así me sigues en mis redes sociales, TikTok, Instagram, Facebook, ¿qué más? Wi-Fi, ah, no, ¿verdad? Wi-Fi, se mama. OnlyFans, Telegram, ah, no, no sé, ya no veo. Las puertas del ruedo se abren para el paso al duelazo del día de hoy, donde tú que me estás escuchando, te puedes enfrentar a mí con una muy buena rola y el público, mediante un audio de WhatsApp, decide qué canción escuchar, si la tuya o la mía, muchachos. Así que libero la línea telefónica para que me enfrentes. 442-224-5202. Repito, 442-224-5202. Línea telefónica en cabina. Y más adelante, se van unos audífonos inalámbricos, unos iPods, ¿cómo le llaman? Vention. Acá recargables, acá bien chido con su estuche. ¡Uy, uy, uy! ¡Qué chulada tan bonita, muchachos! ¿Tengo llamada ya, producción? ¿Tengo ya? ¡Ahí sí! ¡Bueno!
10: ¡Buenos días, cachorro!
11: ¿Qué pasó? ¿Quién habla?
10: ¡Isidro!
11: ¿Qué pasó, Isidro? ¿Cómo andas?
10: ¡Sí, cachorro!
11: ¡Eso es todo! ¿Qué canción vas a enfrentar, chiquitín?
10: ¡No lo haré de la mafia, cachorro!
11: ¿Cuál?
10: ¡No lo haré de la mafia!
11: ¡Hala, mao! No lo entiendo, a ver. Otra vez.
10: No ¿cómo? Lo haré de la mafia.
11: No lo haré. Ah, dije, ahora la mafia. Dije, ay. Ya está, chiquitín. Suerte, que gane el mejor. Te mando un fuerte abrazo.
10: Ya, cachorro.
11: Vámonos. Escuchemos la propuesta número 1. No lo haré. Es de la mafia. Y suena más o menos así.

está la opción número uno, opción número uno. Y no la tendrá nada fácil porque yo voy con esta propuesta. Esta propuesta se llama Banda La Picosa. Pero vean nada más qué rola sacaron, muchachos. ¿Por qué? Porque este amor. Porque este amor.

0: Así que a votar, 442-7983-927. Opción número uno, no lo haré con la mafia. Opción número dos, azul y otra cancioncita sorpresa que trae por ahí. Si es que votan por ellas, van a descubrir qué canciones. También del gallito feliz, feliz, feliz. Así que 442-7983-927.
1: Voto por la mafia, cachorrito.
0: ¡La mafia! 1-0, mi Vane.
2: Voto por azul, cachorrito.
0: ¡Azul! 1-1. 1-1, 1-1, 1-1, 1-1. ¿Qué pasa? ¿Qué pasa? ¿Qué pasa? ¿Qué pasa? A ver.
3: Uno, con la 1, mi cachorrito.
0: ¡Con la 1! 2-1, 2-1, se pone esto.
4: Azul. Opción 2, muñeco, opción 2, la picosa, opción la picosa, ulala, esa es una bandotototota.
0: Opción 2, 2-2 se pone esto, 2-2 se pone esto.
5: Por la mafia, cachorrín.
0: La mafia, 3-2, 3-2, 3-2.
6: Cachorro, vámonos por la mafia del pelón de la FIFA, la mafia.
0: ¡Vámonos!
6: Cachorro, vámonos por la mafia.
0: Ahí está, 4-2, 4-2, 4-2.
3: Con la número 2, vámonos con la número 2, Torino, aquí nomás por la mejor. 92.7.
0: Vámonos, 4-3 se pone esto, 4-3, 442-7983-927. Siguiente voto, ¿le dará la victoria a la mafia o nos vamos a empatar con azul?
7: Por la 2, cachorrito, por la 2.
0: Por la 2, ahí está, 4-4. 4-4, muchachos, 4-4. Siguiente voto será el ganador. Vamos a escuchar a No lo haré. O vamos a escuchar Azul. Así que, ¿qué dice el público? 442-7983-927. Esto se pone candente. Esto se pone bueno. Esto se pone chulo, chulo, chulo, chulo, chulo. Así que vámonos, vámonos. Así que, ay, me falta un voto. ¿Dónde están los votos? Ay, ¿dónde andan? ¿Dónde andan? ¿Dónde andan? ¿Dónde andan? Ay, ¿ya no hay votos? ¿Cómo que, producción? ¿Ya no hay votos? Nada más ocupo un voto. Nada más un voto. Un voto. O ponemos las dos. No, es que me van a regañar si nada más pongo las dos. Muchachos, que tenemos empate. Tenemos empate, tenemos empate. A ver, aquí está ya. A ver, aquí está, aquí está, aquí está, aquí está ya. No, pues no escucho.
7: La 2, cachorro, la 2.
0: Así que, señoras y señores, tenemos rola ganadora.
8: Gallito feliz al señor Cristian Castro.

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2: Ay, no puede ser. 11:25, ya empezamos. Ya empezamos, es neta. Gol de Egipto. Gol de Egipto. Era el 2-0. Hay polémica. Y el VAR lo echa para atrás. Dice que Nenel. Que no es gol de Egipto, lo que era ya el 2-0, ya celebrando todo el continente, casi el mundo entero. Pero la FIFA dice que no, muchachos. Ay, perdón, ya dije esa palabra que no podía decir. Dice que Nenel, así que el VAR lo echa para atrás, lo que era el 2-0 para Egipto, lo echa para atrás. Y hasta el momento el marcador sigue igual, 1-0, minuto 62, Egipto 1 sobre Argentina. Ay, no, qué cosas, muchachos. Tengo regalos, muchachos. Y tengo unos iPods, sí, unos audífonos inalámbricos. Acá con su estuche bien mono. De hecho, ya los pueden ver ya. Los tenemos ahí en las redes sociales de la mejor QRO. Ahí están. De hecho, hay dinámicas para que se los puedan ganar. Estos iPods de nuestros amigos de Ventium, que les agradecemos a mis amigos de Ventium por estos audífonos que están bien bonitos. Están unos en color negro, otros en color azul. Así que, muchachos, a la primera persona que me mande al 442-7983-927 las tres cosas que voy a pedir en este momento, se van a llevar estos iPers, estos audífonos inalámbricos de mis amigos de Ventium. ¡Uno! Que me pongas captura de pantalla, que ya me sigues en mi Instagram o en mi Facebook. Cualquiera de los dos, Diego el Cachorro Contreras, que ya estés ahí. Dos, que tengas alguna foto conmigo. Sí, que tengas alguna foto conmigo. Por eso es importante que cuando me vean se tomen una foto conmigo, porque les dije, muchachos, yo regalo cosas de este medio cuando la gente que tiene una foto conmigo, así. Y tercero, que me anoten su nombre completo. A la primera persona que me mande esas tres cosas al 442-7983-927 se lleva estos audífonos, estos iPods de mis amigos de Ventium. Que me sigan en redes sociales. Que tengan una foto conmigo y su nombre completo. Y si no tienen la foto, pues ahí está la bendita inteligencia artificial, muchachos. Ahí está. Dice que por acá que no es justo, cacharro. ¿Por qué no es justo? Me dicen que no los regale por vía telefónica, porque no. Que no los regale por WhatsApp, que por entonces, ¿cómo los voy a regalar? Puse cosas complicadas, sí, porque son unos audífonos, muchachos. No es cualquier cosa. Así que a la primera persona que me mande eso, se llevan estos iPods a mis amigos de Ventium. Y atención, atención, porque el día de mañana el Stuy también saldrá a las calles en la unidad, en la cabina móvil, y va a estar recorriendo diferentes puntos de Querétaro y va a estar llevando también audífonos, va a estar llevando boletos de conspiradores, va a salir al punto de las 5:50 de la mañana de aquí de Torre Cápita, va a ser una parada en Bernardo Quintana, segunda parada en el Estadio Corregidora y tercera parada ahí en Tejeda o Candiles. Por allá va a andar con regalos. Saludos a mis amigos los Fogones también, por supuesto, para mi Vic, ahí está, saluditos. Así que, muchachos, me mandan eso y al primero que lo haga se llevan estos audífonos.

0: buenos muchachos, y tenemos ganador. Ya no me manden más mensajes, ya tenemos ganador de estos audífonos. Y es mujer, muchachos, es mujer, mi querida Laura Lisette Ponce. Laura Lisette Ponce es ganadora. Ya me mandó acá la foto con un servidor, ya me mandó que me siga en mis redes sociales, así que muchas, pero muchas felicidades a mi querida Laura. Y atención, porque yo mañana también llevaré audífonos a las calles, llevaré boletos de conspiradores, así que no se me agüiten, porque ya mañana yo se los voy a dar, mira, de mano en mano, chi. También, man, cómo no, con gusto. Voy a la pausa, ya regresamos.
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1: 11 con 37, tu compa Diego Contreras, Diego el Contreras, el cachorro de la mejor 92.7, mi casa. En otro escucharán imitaciones, pero aquí es mi casa y soy exclusividad de aquí de la mejor, muchachos. Aquí andamos, muchachos. 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

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Gracias a mis amigos de ConstruCentro y gracias Egipto porque cayó el segundo. Cayó el segundo de Egipto, 2-0 ya. En estos momentos, minuto 74. Y Argentina, sí, el actual campeón se estaría despidiendo de la Copa. Sin más por el momento, muchachos. Y esta canción que va dedicada para ellos, porque hoy sí no pudieron ser... O quién sabe, porque todavía faltan 25 minutos y todo puede pasar. Ah, no, 15 minutos. Todo puede pasar, pero esta canción dedicada para ellos.

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0: Les dije que no podían cantar victoria, muchachos. Gol de Argentina. Gol de Argentina. Se acerca 2-1. Minuto 81. ¡Qué cierre de partido! ¡Qué cierre de partido se va a tener! Se va a poner esto candente, candente.
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0: 11:49 de la mañana, tu compa el cachorro en la mejor 92.7. Gol de Argentina. Gol de Argentina. Se empata esto. Apareció el máximo goleador en la historia de los mundiales. Lionel Messi al minuto 83 le da el empate. 2-2. 2-2 ya, minuto 85. Y esto va a estar de locos, de locos, de locos, de locos. Minuto 85, faltan 5 minutos. Más lo que agregará el árbitro, que lo más seguro es de que hasta que gane Argentina. O sea, no van a ser ni 5, ni 8, ni 9, ni 10. Van a ser hasta que gane Argentina, lo más seguro, muchachos. Se empata. Después de un 2-0... se empata la situación. ¿Qué cosa?
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14: Y esa raza de a caballo.
0: Últimos mensajitos. Últimos mensajitos antes de pasarnos a retirar, muchachos. ¿Qué pasa, poblanita?
15: Hola, cachorrín, hola, hola. Te mando un saludo a tu amiga la poblanita. Oye, que hay de cierto que se va a volver a repetir el juego de fútbol de México. No, ¿cómo hombre, ves? ¿Será cierto o no? Tú que sabes.
0: No, hombre.
15: Y tú que todo lo sabes y eres un genio en todo esto. No, ¿qué será? ¿Será cierto o no?
0: No, para nada. Para nada, mi querida Poblanita. No, eso ya fue. Ya fuimos. ya estamos en cada quien en su lado. Saludos para mi querido Oscar, también saluditos. ¿Cómo no? Dice por acá, a ver, mi compa Johan, ahí está, saludos a mi compa Johan, ahí está, saluditos para mi querida Sandy, también ahí está, saluditos. A ver, ¿qué pasa? ¿Qué pasan? A ver, esto fue donde el audio. Dedícale la de Sigo Siendo el Rey a Messi, ya, pues vamos a ver mañana qué pasa.
16: Saludos, cachorrín, ¿qué onda? ¿Quién gana o no gana Egipto?
0: Pues ojalá y gane Egipto, chiquitito, ojalá.
17: Independientemente de todo, cachorrito, hay que aceptar que Messi es un fuera de serie.
0: Sí, eso sí.
17: Se resolvió rapidísimo.
0: Eso sí, eso que ni qué, ¿no? No por nada, pues es uno de los mejores jugadores del mundo, eso sí.
18: Quédame, cachorro, creo que la chamaquearon a la doña, a la señora, la chamaquea.
0: Yo creo. Son para el partido. Que me pregunta, son. Sus boletos son para el partido del jueves. Ahí está, muchachos. Oigan, esto es traído gracias a.
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0: ¿Qué pasó?
23: Cachorro, ¿cuándo empieza la jornada de fútbol mexicano?
0: El torneo de fútbol ya empieza en 15 días, chiquitín. Ya en 15 días regresa el fucho aquí a México.
24: Y cachorro, para la que preguntó del partido de México-Inglaterra, sí se va a volver a repetir en los campos de la Premier, acá por San Pedro Martí.
0: Oye, me voy, mañana nos escuchamos en las calles, mañana en cabina con el cachorro, su compa el cachorro, desde la explanada de la parroquia de Santa Bárbara. Ahí estaré con regalos en punto de las 9 de la mañana. Ahí voy a llevar audífonos, voy a llevar boletos para conspiradores y demás. Un desengaño no es morir, ya. Vete uno, Egipto, por favor, no nos engañes. No seas así, por favor. Cámara, y nos vemos. Bye.

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0: 1217. 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

0: 12:30.
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2: 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El torneo más importante a nivel de selecciones sigue su curso. Ya hemos visto grandes historias. Lionel Messi se convirtió en el máximo goleador en la historia del certamen, superando a Miroslav Klose. A la fecha que se graba esta cápsula, Lionel Messi lleva 19 goles. Cristiano Ronaldo, por su parte, se convirtió en el primer y único jugador en anotar en 6 ediciones distintas, haciéndolo desde el 2006 hasta el 2026. Y ni qué decir de Memo Ochoa, que se convirtió en el jugador mexicano con más participaciones en el certamen, sumando 2006, 2010, 2014, 2018, 2022 y 2026. Y mientras unos se mantienen con la esperanza intacta, otros van de regreso a casa. 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Esta copa ha estado llena de sorpresas. 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O la de Curazao, quien sumó su primer punto empatando con Ecuador. Y ni qué decir de Paraguay, dando la sorpresa al eliminar a la tetracampeona del mundo, Alemania. 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

0: 1242. ¡92.7! 24 grados centígrados. 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
0: 12:45. 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

0: 1258. 92.7. 24 grados centígrados. 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

0: Amigos de Lo Mejor 92.7, su compa el Pony ya de vuelta por acá. Como estos días he estado cubriendo a mi querido Gons, la neta me le he pasado bien bonito. Es un gusto estar cotorreando, echando el chisme, platicando, echando popurrís, platicando un poquito de todo este tema del fútbol, cotorreando de muchos temas. La verdad, me encanta estar aquí al aire, estar en un horario. La verdad, se les extraña muchísimo, muchísimo mis puchis. Sé que esos días no han dado en la calle, no los he podido ver, pero pronto. O pronto, a lo mejor ya, fijo. No sabemos. Dios tiene sus planes y en su momento llegará, mis puchis. Oigan, siendo la 1:03, yo les doy una cordial bienvenida. Tendremos regalitos el día de hoy para que estén bien pendientes, para que participen en las dinámicas de su compa el Pony. Y recuerden que es bien importante que si tienen alguna propuesta, algún gusto en algún tema del popurrí, con muchísimo gusto, si está chido, si está en el mood del día, lo podemos compartir para que todos lo disfrutemos. Ya saben que lo bonito de aquí es que cotorreamos, es nuestro lugar seguro. Es nuestro desestrés. Sé que muchos ahorita pues andan cansadones, que no han comido, que apenas van para allá, que están en el tráfico. Cualquier reporte vial se los agradecería que me lo pudieran compartir. Oigan, se viene todo el tema de Bernardo Quintana, que siento que va a ser un caos. Pero bueno, los niños por lo menos ya no están en escuela. Sé que muchos como quiera siguen chambeando y eso va a ser un poquito perjudicial para pues andar tranquilos en la ciudad. Pero ya veremos, dijo el ciego. Y no nos adelantemos a cosas que todavía no pasan. Yo creo que hasta la siguiente semana empezaremos a ver todo eso. Arrancamos porque llegan Los Ángeles Azules con Belinda. Se llama por ella este bonito tema, haciéndolo 1:04. Bienvenidos, soy su compa el Pony. Suena más o menos así.
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9: Amigos de la mejor 92.7, su compa el Pony está de vuelta, mis hermanos. Oigan, vamos a checar algunos mensajitos. ¿Qué dice mi compa Luis Hernández? Ah, míralo, la foto con el padrino, con mi cachorro. No, hombre, andas con todo, mi hermano. Dice, salud, mi Pony, aquí. Vamos a estarte escuchando y llorar. Ay, compadre. La neta, sí, un poquito agüitado porque ganó Argentina. La verdad, me hubiera encantado que hubiera pasado de Egipto. Pero bueno, así pasa, es el fútbol y la verdad, la selección argentina es un gran equipo. Dice, buenas tardes, Puck. Hoy un favor, puedes felicitar a Lupita Pistolas por ser su cumpleaños, que se la pase lo mejor y que siga cumpliendo muchos años más. Lupita, te mando un fuerte abrazo de parte de tu amigo y servidor, el Pony. De verdad, que de este año nuevo que inicia, para ti personalmente, que sea lleno de bendiciones, de cosas bonitas, que lo disfrutes, que lo bailes, que estén personas bonitas a tu alrededor, es lo más importante. Que te quite todo lo malo y que te deje las puras cosas bonitas. Dice mi querida guachita, Pony, Pony, que tengas una linda tarde. Un saludo para todos los militares y Guardia Nacional de parte de la guachita. Un fuerte abrazo, mi Pony. Mándale un saludo. Que acabo de salir del hospital. ¿Qué te pasó, guachita? ¿Todo bien? ¿Todo fine, fine? Very good, very good. Ya podemos volver a hablar en inglés porque al fin que ya perdimos con Inglaterra, ya no pasa nada. Pero un saludo a todos mis carnales, los militares de la Guardia Nacional también. Aquí a los municipales de Querétaro. Fuerte abrazo a mi compa Fox. También le mando un fuerte cotorreíto a mi carnal. Dice, buenas tardes, mi Pony. Mi querida Jessica Figueroa. Un popurrí de Campeche Show. Újale, újale. Puede ser bien interesante. Mi compa el Chino, buenas tardes, mi hermano.
10: Oye, amigo.
9: Dímelo.
10: Tu relación amorosa parece...
9: ¡Och! ¿Qué tiene que estar metiendo mi relación
10: amorosa? Robada como el partido de Argentina.
9: ¿Cómo? A ver, ¿qué dice?
10: Amorosa parece tan robada como el partido de Argentina. Pero hasta ahí lo voy a decir porque luego se vayan a enojar. Saludos, amigo. Sabes que te amo mucho.
9: Fuerte abrazo a mi compa Chino, hombre. No, ya saben que puro cotorreo por aquí, mis hermanos. Oigan, la verdad, espero que les guste el popurrí que vamos a armar ahorita. Rolitas clásicas, pisteables, de casa, son las cantineras, la neta. A ver si les gusta, mis hermanos. A ver, por acá, mi carnal, 2971, ¿qué me dices, comparito? Fuerte abrazo.
11: ¿Qué tal, Pony? Buenas tardes, ¿cómo estás? Saludos a toda
9: al 100,
11: la banda.
9: Mi hermano.
11: Oye, ¿qué te parece si pones un papurrí de los rehenes? ¿Cómo ves?
9: Viejitas, pero
11: saluditos
9: bonitas.
11: A todos, que tengan excelente día. Bye, bye.
9: Saludos a mi compa Bautista Ávila, saludos, fuerte abrazo para mis amigos Micho, Tito, fuerte abrazo hasta Argentina, mi hermanito. Dice, mi Pony, me van a operar de la columna, qué linda sonrisa tienes, te escuchas bien. Hombre, muchas gracias, te agradezco mucho. La verdad, andamos, pues, tratando de traer la mejor vibra, la mejor energía y dándole con todo. Para atrás ni para agarrar vuelo, mis hermanos, para atrás ni para agarrar vuelo. Vámonos con esto, La verdad, este temita tiene poquito que salió. Es de Grupo Firme, es de sus más recientes lanzamientos y se llama Nunca Supiste Que Te Esperé. ¡Ay, no más! Soy su compa El Pony, ¡suena!
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1: ¡Ay, Dios bendito! Es Chuy Lizárraga. Se llama ¿Y qué ha sido de ti con su compa el Pony nomás, hombre? Es la 1:25.

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9: Y llegamos al momento popurrí de esta bonita tarde, el primero, mis puchis. Y les dije que iba a estar coqueto y bien audaz. Y llega Banda MS. Y dice, compa Walo.
10: Pero un día miré.
9: Ay, mi compa Alan ahí, ¿eh? Socho.

Y esto apenas empieza, esto apenas empieza. Porque no me pidas, pero no me pidas perdón, hombre. 1:35.

0: Y esto, mis hermanos, le falta una rola de las clásicas que no puede faltar. Y dice: mi mayor anhelo. Te quiero mucho, selección mexicana. Te quiero mucho, América.
1: ¡Ay, no más!
0: Arriba las águilas.

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1: ¡Nenucas, Nenucas! ¡Argentina ganó, carajo! Niño, esto es una locura. ¿Y sabes qué es lo peor? Bueno, no, no lo peor, lo mejor, Nenucas. Me estoy, o sea, el partido lo vi hace rato con un compa que es argentino. El vato es casado. De repente conoció a una señora, se empezó a besuquear con ella de la victoria. El vato es un loco, está borracho probablemente. Y eso que no conoce la Imperial, porque ahí lo hubiera gozado, pero mil veces más. A ver, mira. Julio, ¿cómo te sientes?
2: Oh, muy emocionado. Se me acaba la voz, pero tengo mucho espíritu, mucha fe. Yo adoro todos los hispanos. No los tenemos que llamar latinos, porque latinos son los de España, Rumania, whatever, lo que sea. Desde Puro Bay hasta Tierra del Fuego y las Islas del Caribe, yo somos todos americanos. Pero viva Argentina, México, Costa Rica, Panamá, Honduras, Nicaragua,
1: Guatemala. ¡Se te sale el corazón!
2: Sí, señor, no me entra la camiseta ya. Deja agarrar mi vaso que lo llevo de recuerdo. Pero bueno, agradezco mucho la entrevista. Que mi señora te siga. Adoro a México, pienso volver. Tengo un amigo grande en Puerto Morelos. Vengo ahora de Cancún, sí. Pero bueno, aguante México, aguante Argentina. Oye, ¡abajo los ingleses!
1: Que tuviste una novia mexicana, Julio.
2: Sí, sí, mi señora ya sabe. Fue en 2009, ya estuvo otro, ¿cómo se dice? Otro capítulo.
1: O sea, ¿fue mientras estabas mexicana con tu señora? ¿Eh? ¿Fue mientras estabas con tu señora?
2: No, pará, loco, pará, no me pongan, no, estaba.
1: Fue aparte, fue otra cosa. Aparte.
2: Vamos, déjame besar esa bandera. Venga, ah, venga.
1: Claro. Es que está loco, Julio Unicornias, está loco. Me andaba ya confesando hasta una infidelidad, el infeliz. Pero acá hay muy bien, me invitaste una cerveza y eso que yo no tomo. Nenucas, esto es lo que se vive en el ambiente del Mufundiafal. Conoces un montón de gente random, porque esa es la realidad. Conoces un montón de gente random, conoces un montón de gente loca en el buen sentido. Y este cuate es así, Bebotas, este cuate es así. El buen Julio es un señor que debe tener cerca de entre 60 y 70 años. Pero bueno, tipazo el hombre. Y bueno, su selección acaba de conseguir hace una hora aproximadamente la victoria para que califiquen en la siguiente ronda a los cuartos de final del bendito Mufundiafal. Está pedo, no les voy a mentir, está borracho. Aparte hace un calor acá terrible. 36 grados, sensación térmica de 40. Obviamente el hombre se iba a poner una peda de aquellas. Pero está aparte, o sea, todo este show, ya se fue la gente, o sea, se fue la gente hace un rato porque había egipcios, ya se fueron los egipcios. Este desmadrito que usted está escuchando, Unicornia, es de Julio. O sea, no hay otro más que Julio. O sea, no hay otro más que Julio. Entonces, el argentino este que está acá platicando con toda la banda, que está acá divirtiéndose, que anda haciendo acá la fiesta. Entonces, se lo está pasando bomba este güey, pero se lo está pasando bomba, Nenucas. Niño, ten cuidado, tú también, cuídate mucho, por favor. 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Esto está increíble, carajo. A ver, vamos a despedirnos con su grito.
3: ¡Argentina!
2: Mi teléfono.
1: Ah, no, este es el mío, Julio, ¿ya ven? Ya anda pedí. ¡Vámonos!
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1: Mis hermanos, mis puches del amor, son las 2:02, estamos de vuelta. Oigan, pues en este momento está arrancando el último partido de octavos de final, Suiza contra Colombia, que se enfrentaría en la llave de Argentina. Argentina está esperando en este partido contrincante, que el partido sería el sábado a las 7. El sábado a las 3 de la tarde tendremos Noruega contra Inglaterra. El viernes a la 1 p.m. España-Bélgica. Y el día jueves tendremos un Francia-Marruecos, partido increíble. Creo que es de los más atractivos, además del de Noruega-Inglaterra. La verdad, buenos, buenos partidos. ¿Quién se reporta con su compa el Pony? Mi compa Dani.
2: Pony, buenas tardes. ¿Qué te parece si pones un popurrí de los buitres de Culiacán?
1: ¡Uy, Dios! Compare, hay una rola de los buitres, la de Ciega por él, que está... No, me late. Va a haber popurrí de los buitres. La verdad, qué bueno que me acordaste. No, no me pasaba por la cabeza. Ciega por él, con esa vamos a arrancar. Ciega por él.
3: Carlito, muy buenas tardes. ¿Cómo estás? Saludotes a ti y a toda la audiencia de tu amigo Saludo del Charro Negro.
1: Oigan, no sé si mi compa chino también me esté escuchando, carnal. Oye, y ese saludito es para tu señora madre, doña José. Cuídese mucho, madre, tome agua. El refresco, aunque no sea Coca-Cola, hazte el mismo daño. Tiene mucho azúcar y nuestro comandante, el bicho Cristiano Ronaldo, no toma refresco por lo mismo. Hay que cuidarnos porque está bien canijo. Yo también ya estoy dejando de tomar refresco por lo mismo. Hay que ser cuidadosos con nuestra salud, doña José. Doña Jocelyn, acá en confianza. Cuídese, madre. No queremos que le pase nada, que ande el cienazo muchos años más. Oigan, voy a tener regalitos. Traigo un pase familiar para el día jueves para los conspiradores. Para quien quiera participar, mándeme pony. Yo quiero ir a los conspiradores. Y traemos también audífonos Vention de mis carnales. Fuerte abrazo a mi carnal Rubén, que fue el comparito que me echó, pues con quien tuvimos el conecte por ahí. Oigan, quien quiera participar también por los audífonos Pony, yo quiero audífonos Pony, yo quiero boletos para los conspis. Y al final hacemos ahí un sorteo, mis hermanos. Lo hacemos de esa manera. A ver, mi compa Abraham, ¿qué onda, viejito? ¿Qué me dices?
4: Échale, échale, mi compa Pony. Buenas tardes. Tírate un relinchido mini, mini. Aquí andamos al...
1: Ah, ¿qué pasó? ¿Qué pasó? ¿Qué pasó? ¿Qué pasó?
4: Escuchita. Ok, Pony. Hola, que quieras. Tú mandas, es tu programa.
1: Eso, eso, hombre. Bueno, vámonos con Rolita. Oye, quiero mandar una felicitación a mi querida Jimena, que cumple años. Fuerte abrazo. Las mejores bendiciones hoy y siempre para ti. Cuídate mucho y que, la neta, la vida te traiga cosas bien bonitas y bien, bien chulas. Vámonos con esto. Es de la arrolladora banda de Limón. Se llama Morena, de los últimos lanzamientos. La neta, con esta nueva tercia de vocalistas que, la neta, andan dando de qué hablar.

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16: ¡Carajo, niño, carajo! Pasó Argentina, ya hablábamos con... No, ya dejamos al Julio porque aparte se nos trabó el celular, ni nunca. Tanto calor que hace. 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Oigan, Nenuca, ya que estamos en nuestras investigaciones especiales, pues hay que hablar de dinero, ¿no? Porque, como decía aquel viejo filósofo, el mundo se consume en dinero, aprende algo, dinero. Y es la verdad, la realidad es que sí. O sea, sí pasa, me encantaría decirles que no, pero la verdad es que sí ocurre. Bueno, ahí les va. Investigaciones especiales de The Jump of the Tiger. Bueno, ¿quién es el futbolista más rico que está jugando el Mufundiafal, bebés? ¿Quién es Unicornias, el futbolista más caro que está jugando este torneo? O bueno, que más lana gana a nivel internacional. ¿Ustedes creen que es el Lionel Messi que acaba de ganarle a los egipcios con ayudas arbitrales? Ah, no es cierto, ahora no estuvo tan... No estuvo tan peor el asunto. Bueno, ahí les va. Lionel Messi es el futbolista mejor pagado y con más lana de todo el planeta. No es Messi. Pero Messi es el segundo. Resulta que el argentino tiene un patrimonio neto de 943 millones de dólares. ¡A la man! El argentino fue el tercer deportista mejor pagado del mundo y sus ingresos anuales van y superan los 132 millones de dólares que vienen de contratos con marcas deportivas, de consumo personal y obviamente el contrato que tiene actualmente con el Inter de Miami. Además tiene un montón de acuerdos comerciales y colaboraciones publicitarias internacionales. Acá en Estados Unidos hay un comercial muy bueno de Messi, de una cerveza que se llama Michelob, con Christian Pulisic, el de Estados Unidos, y con Memo Ochoa. El anuncio está muy bueno, creo que en México no lo están pasando. Ahora, ¿quién es el más rico del mundo? Probablemente ya no está en competencia, probablemente ya lo eliminaron, pero eso no significa que el hombre sea multimillonario. O sea, se papirrín. Cristiano Ronaldo ya no juega, ya no está, ya se va a ir, ya se va a retirar, al menos parece que ya no va a estar en los mofundiáfales, pero Cristiano es el que más gana varo. De hecho, Cristiano ya superó la barrera de los 1,000 millones. Cristiano Ronaldo actualmente tiene un patrimonio de 1,270 millones de dólares, bebés. ¡Uy! Y dicen que nada más por su contrato deportivo con el Al Nassr llega a cobrar 220 millones de dólares. Además de que el vato tiene hoteles, gimnasios, proyectos tecnológicos. Año con año este vato se vuelve más rico. O sea, cada que pasa el tiempo se vuelve más y más rico. La verdad es que solamente creo que hay una persona que puede equiparar en todo este business tanto a Messi y a Cristiano, y es el cachorro. Otro no se me ocurre, nenucas. Así que aquí nuestras investigaciones especiales de The Jump of the Tiger. Pasa el tiempo, pasan los días, pasan los juegos, y sigo creyendo una cosa de Bots de Luz. 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No voy a comprar ni maíz acá, no me voy a llevar nada de acá. A todos les voy a llevar, me voy a parar en un Socio Cosmetics en cuanto llegue, en cualquiera de sus 5 sucursales, y me voy a terminar llevando lo que sea del torneo bendito de fútbol cuyo nombre no se puede mencionar abiertamente porque la Fafi se pone flamenca. Así las cosas, niñín. Adiós.
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4: Momento, momento, popurrí, lo prometido es deuda. Llegan los buitres de Culiacán y tenemos que arrancar con mi rola favorita de ellos. Se llama Ciega, Ciega.

0: 3.
1: Y vamos rapidito para alcanzar otra rolita. Y esto dice: ¿hay alguien aquí? ¡Ay, no va, Chayanne! 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
1: Mis puchis, pues bueno, nos vamos, nos vamos, nos vamos. ¿Qué dice mi compa Edgar?
2: ¿Cómo andas?
1: Ah, espera, espera, espera. Pepe, pepe, pepe, pepe. Se me fue, se me fue. Wait a moment, please. Ahí está.
3: ¿Cómo le va el señorón? ¿Qué me cuenta? Aquí andamos, nada más que como andaba haciendo talachita, no podía mandarte un audio. Que tengas un excelente fin de programa.
1: A todos los que me enviaron de boletos de los Conspis y de los audífonos, ahorita, como iniciamos otro programa, yo todavía voy a estar aquí, hago el sorteo y los contacto por WhatsApp. No se me preocupen, no se me preocupen. Ahorita lo armamos.
4: ¡Esa no, Pony! Porque es el padrino, el cachorro, que pido fiado y le amanezco miado.
1: ¡Ay, no, no,
5: Pony! Oye, mi ponicornio fronterizo, que por las noches volarás con esas tepalcuanas que nadie nunca las tendrá. Saluditos, mi Pony, y póngame una de Pancho Barrazo, viejón.
1: Ya nos vamos, carnal, pero mañana con mucho gusto.
6: Ponicornia, un abrazote, papá.
1: Mi Alex.
6: Ahí te dejo mis bendiciones en mi espalda. Chao.
1: Mis hermanos, pues bueno, cuídense mucho, los dejo en Por la Copa. Nos escuchamos el día de mañana en punto de la 1 de la tarde. Cuídense mucho, que coman bonito, que coman rico. Cuídense mucho, los quiero, soy su compa el Pony. Síganme en redes sociales como Jorge H. de León. Les mando un corazoncito ahí, les mando un saludito ahí. Mándame un mensajito ahí por Instagram. ¡Vámonos!

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1: Y bien.
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0: Señoras y señores, ¿cómo están? Es un gusto saludarlos por la copa de la mejor 92.7 y Exa 95. Estamos a la... Pero en vivo desde Houston, Texas, para toda la República. También a través de la aplicación 95.5 QRO y la mejor 92.7. Me da un montón de... Cirilo Saucedo, mi Siri, ¿cómo estás? Gusto en saludarte.
1: Hola Gonzalo, buenas tardes. Bien, terminando de ver lo de Argentina. Estamos viendo, no sé si es una sorpresa, si no es una sorpresa, si hay algo más. Pero bueno, todo bien. ¿Tú cómo estás?
0: Bien, pues acá andamos todo por acá. Yo me la pasé increíble con el tema de Argentina, por el ambiente, pero ahorita ya lo vamos a desglosar. Así que Cirilo, amigos, si les parece, aquí arrancamos por la Copa, un evento especial de Multimundo Radio. Por el Torneo Internacional de Fútbol.
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0: Bueno, estamos de regreso en Por la Copa de la mejor 92.7 y Exa 95.5, un evento especial de Multimundo Radio. A ver, híjole, otra vez de forma muy polémica. Yo aquí voy a dejar que Siri lo descargue. Argentina está en cuartos de final, esperando lo que haga el equipo de Colombia y el equipo de Suiza. La selección de Colombia y la selección de Suiza, que están empatados en el entretiempo a 0 goles en este momento. A ver, Siri, échale con todo. Dime qué te pareció el tema de los argentinos.
1: Algo que estamos habituados, ¿no? La verdad que voy a tratar de ser muy, muy ecuánime. No estoy de acuerdo en las injusticias del fútbol, no, para nada, en ningún ámbito de la vida. Me parece que el entrenador de Egipto lo dijo muy bien, tal vez hay más intereses que solamente lo futbolístico. Y bueno, me parece un premio a Argentina el llevarse el triunfo, porque fue el equipo que más lo buscó, porque tuvo más remates a puerta, porque tuvo más posesión de la pelota, en fin. Me parece que lo hizo, logra su pase. Otra vez Messi siendo un jugador influyente en el empate. Había fallado un penal antes, que el arquero se lo ataja muy bien. El arquero de ellos me parece que había sido la figura hasta ese momento. Y en los goles también termina tocando. O sea, casi se vuelve un Gocinha, ¿no? Me parece que hizo un gran partido. Egipto hizo un gran partido. Pierde con la cara al sol, y bueno, Argentina sigue avanzando con polémica, sigue, pero polémica tenemos desde el mundial pasado.
0: Sí, es que, a ver, fíjate, hay una cifra muy buena que estaba leyendo hoy en la mañana. A Messi, independientemente de los goles, se confirma como el máximo jugador que más penales tiene errados en el torneo, en la historia del torneo, ¿no? Erró en Rusia, yo estaba en ese partido, en el Islandia contra Argentina, él termina fallando un penal, él termina fallando ahora en Qatar, termina fallando también. En Qatar le marcaron 5 penales, Cirilo, 5 penales a Argentina en Qatar, y ahora lleva 2 que los 2 los ha fallado. Pero, a ver, analicemos un poquito lo que va del tema de las posibles injusticias, vamos a verlo de esta manera, si lo queremos agarrar de esta forma, ¿no? El primer punto es que a la selección de Egipto le anulan un gol, ¿no? Los egipcios se ven afectados por la anulación de un gol, que hay una falta que se produce, y por esta situación los egipcios tienen la anulación. Y el último gol de Argentina viene precedido de una jugada similar. Dime qué te parece y luego te cuento yo dónde puedo medianamente encontrar el resquicio para que la jugada sea válida.
1: Completamente de acuerdo. O sea, el segundo gol, que al final es anulado de Egipto, hay una falta momentos antes que los argentinos empiezan a reclamar, y entonces le empiezan a buscar y resulta que encuentran una falta y anulan el gol. Después de eso, cuando cae el segundo gol válido de Egipto, pues parece como que es justicia, ¿no? Como que decimos todos, no, pues justicia, porque merecía el gol, bla, bla. Pero después, en el último minuto, ya en el tiempo de compensación, hay una jugada en el área, donde hay una falta para Salah, para mí. Ahora, era penal y además Argentina queda fuera. Dejan correr la jugada, no hay falta, no hay nada, y termina siendo el gol, en un contragolpe brutal de los argentinos, termina siendo el gol que a la postre le da el triunfo y el pase. Entonces, no me parece ni siquiera parejo, me parece que es penal, me parece que eso dejaba fuera Argentina, ¿no? Entonces, no lo sé. Habrá que hablar con un especialista del arbitraje y que entonces nos diga, mira, sí, no. Porque a simple vista, como te lo decía el otro día del partido de México, a simple vista me parece que las decisiones duras, las difíciles, porque son difíciles, no es fácil ser árbitro. Esas decisiones tan difíciles están siendo un poquito, no te voy a decir tendenciosas, pero un poquito cargadas hacia los que le conviene la FIFA.
0: Mira, ahí te va, ahí hay dos cosas en cuanto al arbitraje, igual digo, sin ser expertos en el arbitraje ni en ese hecho, pero ahí te va. El primero, la única manera en la que yo medianamente puedo encontrar un resquicio para no marcarlo como falta y que continúe la jugada, es que se le despoja del balón antes de la falta, o despoje de balón, ¿no? Se termina sacando el balón, ¿no? Para mí es ese resquicio, o sea, para mí es ese primer resquicio legal, digámoslo así. O sea, para mí el primer resquicio es en donde yo veo, de hecho justo estoy viendo esto que les estoy comentando, lo estoy viendo con base en un video actualmente, en el que Julián le termina sacando primeramente la pelota a Salah y posteriormente en el movimiento del pie, o sea, porque es Julián quien está sacándole la pelota a Salah. Ahí es donde después viene este contacto, ¿no? Me parece que es una inercia del pie del argentino Julián Álvarez. En el momento en el que él intenta descolocar o sacar la pelota, que sí lo logra primeramente, o sea, sí toca el balón primeramente, luego el movimiento puede pegar en el pie de Salah. Es ahí donde yo veo que puede llegar a ver, aclaro, estoy tratando de ser lo más parcial posible. No estoy diciendo que esté bien, ni estoy diciendo que esté mal. Simplemente estoy diciendo por el por qué los árbitros hayan dejado correr esa jugada. Pero ya ahorita debatiremos más con Cirilo, vamos a ir a la pausa comercial. Regresamos, escuchas por la Copa de la Mejor 92.7, Exa 95.5. Este es un evento especial de Multimundo Radio por el Torneo Internacional de Fútbol. Ahí en Querétaro, Cirilo, su servidor Gonzalo.
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0: Y estamos de regreso. Esto es Por la Copa de la Mejor 92.7 y Dexa 95.5. Con Cirilo Saucedo desde la ciudad de Querétaro, exportero de los Cholos de Tijuana, del Morelia, de los Tigres, entre otros, arquero de la Selección Nacional Mexicana, y Gonzalo Reyes, que estamos hoy desde Houston, Texas, en la cobertura de el torneo. Cirilo,

0: Ahí estamos. Ya les decía yo que antes de ir a la pausa comercial les comentaba cuál era el único resquicio legal que yo encontraba para entender por qué Argentina podía tomársele este gol como válido. Les decía que existía este robo de balón por parte de Álvarez, en la que después se reparte la pelota. Digo, ¿me la medio compra Cirilo Sauceo tomando en cuenta que Cirilo trae tendencia con Argentina? ¿Sí o no? Mi Siri, ¿qué opinas?
1: No, no tengo tendencia contra Argentina. El otro día, fíjate, estaba, a pesar de que estábamos siendo favorecidos por el árbitro el día del partido de México contra Inglaterra, no podía, o sea, me daba coraje que la tendencia siempre sea para un lado, ¿no? Puedes equivocarte para un lado, para el otro, pero no me gustaba. Después vi lo de Portugal, cuando le marcan un penal a Cristiano Ronaldo, bueno, a Portugal, en un tiro de esquina. O sea, imagínate la cantidad de penales que tendríamos que ver. Entonces son cosas que cuando dices, esto pasa, bueno, está bien, pero cuando no has marcado un solo penal en un tiro de esquina y le marcas un penal a favor de Portugal en el último minuto para que pueda empatar o para que pueda ganar, no me parece. Entonces, en este caso, lo de Argentina, sí toca la pelota Julián, pero después toca a Salah. O sea, entonces, si vamos a ser estrictos en, como hemos sido estrictos con otras situaciones, vamos a ser estrictos. Entonces, ¿tocó el balón? Sí. ¿Después tocó al jugador? Sí.
0: También.
1: El día de Inglaterra, ¿tocó el balón el muchacho que expulsan? Sí. ¿Tocó al jugador? Sí. Entonces, ¿qué es? Si tocas el balón, ¿quedas libre de culpa? No. Entonces, me parece que en esta situación era exactamente lo mismo. Pero bueno, al final, Argentina me parece que con lo que hizo dentro de la cancha, se repuso después de estar perdiendo 2-0 y termina ganando un partido muy bravo contra un equipo ya más en forma, contra un buen equipo, contra jugadores más importantes, pero otra vez, con algo polémico en el arbitraje.
0: Mira, el tema de la tendencia creo que es innegable, ¿no? O sea, creo que ha sido un torneo que sí tiene tendencias. Digo, de entrada, ayer, por ejemplo, el hecho de que Donald Trump haya metido la cuchara para que los gringos tuvieran, y lo digo gringos con cariño, no vaya a pensar usted mal, para que los estadounidenses tuvieran a Balogun, ¿no? Cuando esta regla está rarísima, es decir, y lo de la, ¿cómo se llama? De que puedes cumplir la sanción de una expulsión durante un año. O sea, que tienes un año para cumplir una sanción, se me hace muy extraño, pero bueno. O sea, ha sido un torneo, arbitralmente hablando, que tiene manchas, que la FIFA se ha notado que tiene tendencia, porque se notó que había tendencias para que México calificara también. O sea, no crean que esto es nada más de Argentina. Se notaba una tendencia tremenda para que México pudiera calificar, y eso ya lo habíamos desarrollado el día de ayer en este programa. Pero de que sí está raro y de que sí es una realidad que Argentina ha recibido ayudas, porque sí las ha recibido, nos queda claro que sí. ¿No? O nos queda claro que sí hay. Y ojo, yo lo entiendo desde el punto de vista del negocio. Argentina y la FIFA entiende que Argentina es un negocio. La selección que más mueve a nivel internacional, no digo a nivel de, no menciono a México, porque México estábamos en casa al fin y al cabo, es Argentina. La que más gente te lleva a un estadio es Argentina. Y yo estoy totalmente seguro de que FIFA no se va a querer quedar sin todos esos argentinos que te meten la cantidad de dinero que te están metiendo en entradas, en cervezas, en consumos, en hoteles y en todo lo demás que pueda venir. Yo ahorita no se me ocurre, Cirilo, otra selección que te meta lo que te mete Argentina.
1: Por supuesto, y al haber quedado Portugal fuera, que era un equipo que también con la intención de seguir a Cristiano Ronaldo, es un equipo que también generaba mucho. Bueno, yo lo entiendo. Y cuando enfrentas a ese tipo de equipos, sabes que tienes que luchar contra todo. Sabes que vas a tener que luchar contra el arbitraje, contra el favoritismo, contra todo. Lo que comentas de Estados Unidos, qué bueno que lo comentas porque no lo comentamos. No es posible que, o sea, a ver, en nuestra liga, en la Liga MX, hay una posibilidad de apelación ante una expulsión que es, digamos, equivocada del árbitro, ¿no? Y entonces existe la posibilidad. Ahora, después no existe, es un perdón. No existe que tienes un año para pagar tu castigo. Me parece algo, es una burla para eso. Ahora, imagínate que un jugador hace una falta y entonces lo expulsan y entonces dices, no, lo cumplo en el partido de eliminatoria contra Kazajistán. O sea, no, no. El castigo se tiene que imponer, ya se equivocó el árbitro, bueno, se equivocó. Entonces, también me parece que no está bien, porque no lo has aplicado en todos los casos, porque no termina de ser parejo. Y el fútbol, las grandísimas historias del fútbol, por lo que nos apasiona, porque nos recargamos con el más débil, porque en el David contra Goliat nos decantamos por el débil. Es por eso, porque nos da grandísimas historias. Ahora, si no nos va a dar esas historias porque va a ser imposible, pues me parece que el fútbol va a dejar de tener esa emoción y esa grandeza, ¿no?, de ser el deporte más seguido del mundo.
0: Y hay una cosa con, a ver, hay una cosa con Argentina. Argentina hasta el momento, en lo que va del torneo, en sus partidos, no ha tenido, en estos 5 partidos, Argentina no ha tenido realmente un rival, o sea, bueno, de jerarquía, vamos a llamarlo de esta manera, porque te iba a decir, de exigencias, no, Cabo Verde le sacó un montón y Cabo Verde lo metió en un problema. Hoy Egipto lo mete en un problema tremendo al equipo argentino. Pero incluso, y me voy a tener una bronca muy grande, porque a menos de que sea Colombia, si llegase a tocarle Suiza en la siguiente llave, siento que todavía Argentina tiene una tendencia a calificar. O sea, a ver, aquí yo no estoy hablando ni estoy diciendo de que el camino se le haya allanado y que haya una tendencia, porque aquí sí creo que ya es otra cosa totalmente diferente, ¿no? Pero de que sí está teniendo Argentina un camino un poco más sencillo del que han tenido el resto de los rivales, sí es una realidad. O sea, porque al menos en el papel no se esperaba que Cabo Verde le fuera a dar el papel que le dio. Nadie esperábamos que Cabo Verde fuera a jugar de la manera en la que le jugó, que Cabo Verde los metiera en los predicamentos que los metió. O sea, porque Cabo Verde, vaya, hizo sudar a los argentinos. Los mismos argentinos reconocieron la valía de los caboverdianos y hoy los egipcios hicieron sudar a los argentinos. Y eso que hasta el momento todavía no te estás enfrentando a un rival de verdadera jerarquía que podría llegar a ser Colombia. Porque con todo respeto para los suizos, yo no creo que vayan a ser. A mí Suiza, digo, sé que tiene un mejor nivel, ¿no? Por algo terminan también primeros de su grupo, pero se me hace ¿cómo te puedo decir? Se me hace, Cirilo, una situación similar a la que vivió con Austria en la fase de grupos.
1: Hay que ver los rivales que ha enfrentado la selección de Argentina. Eso lo sabíamos desde que salió el ficus, ¿no? El calendario. Se enfrentó a Austria, se enfrentó a Argelia, se enfrentó a Jordania. O sea, lejos de poder tener una oposición. Y entonces, ¿qué dices? A ver, es un equipo de edad madura para mí, donde ya los jugadores no pueden aguantar el ritmo tantos partidos seguidos en un torneo como este. Entonces, obviamente, la FIFA va, no sé si ayudando, pero va tomando decisiones para... pues para que siga habiendo interés, pues para que siga habiendo mucha gente, para que, o sea, me parece que también por algo la FIFA, pues tiene toda la experiencia del mundo en la organización de torneos, y sí creo que si se enfrenta contra Colombia, al ser rivales de la misma confederación, al ser equipos, el sudamericano siempre trata de sacar esa ventaja, entonces me parece que sí se enfrentaría a uno, pero estás hablando que sería el primer partido en cuartos de final para Argentina, el primer partido de bravo, ¿no? Entonces,
0: exacto.
1: No quiero pensarlo, me parece que Austria también, hoy están 0-0, minuto 64 todavía, es un rival también importante, pero no estás hablando de el camino de Marruecos. El camino de Marruecos ha sido brutal.
0: Sí, sí, es el de los marroquíes ha sido una cosa terrorífica, ¿no? O sea, tan solo en 16avos se tocara Países Bajos, pero ahorita lo desmenuzamos un poquito más. Vamos a ir a la pausa comercial. Recuerda, escucha por la Copa de la Mejor 92.7 de Exa 95.5. Este es un evento especial de Multimundo Radio que se hace a nivel internacional, México, Estados Unidos, unidos en una misma frecuencia. Ya volvemos a por la Copa.
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4: Ya regresamos, estamos en Por la Copa de la Mejor 92.7 de Exa 95.5. Este es un evento especial de Multimundo Radio a nivel internacional por la cobertura por el torneo internacional cuatrianual de fútbol, cuyo nombre no podemos mencionar abiertamente porque ya saben cómo se llama el señor, cómo se pone el señor de la FAFI. Pero bueno, a ver, esto es muy polémico, es una realidad. O sea, hay un montón de polémica en torno a... Y hay otra cosa, Siri, lo que... Hoy es el primer, vamos a llamarlo así, es el último día de inactividad interrumpida de fútbol. ¿Ahora qué hacemos? O sea, desde el 11 de junio hasta hoy 7 de julio hemos tenido partidos todos los benditos días. No ha habido un solo día en donde no haya habido entre 2 y 4 partidos de fútbol. ¿Qué diablos vamos a hacer ahora, carajo?
5: No sé, nos quedan ya muy pocos partidos, si no me equivoco, deben decir 7 partidos para que termine esta Copa del Mundo, que nos ha dado mucho fútbol, que nos ha dado lindas historias, que... ¿Te acuerdas cuando antes de arrancar el torneo que decíamos qué va a pasar, qué nos va a robar la atención, el corazón y tal? Y bueno, ha habido grandísimas historias, para mí de las más grandes la de Bocinha, y nos pasa en la jornada 1, en el partido de España. El buen paso de México. Me parece que en términos generales Hemos visto cómo nos apasiona tanto esto, hemos visto momentos muy agradables. Y sí, por supuesto, mañana, pues no sé, habrá que ayudar a los hijos. No, los hijos no están en la escuela ya. Pues que la señora nos mande a algún lado, Gonza.
4: Sí, yo creo que sí. O sea, es que en este momento no queda de otra, pero... A ver, aquí yo me gustaría interactuar con la gente. Sabemos que no estamos en el WhatsApp ahorita. Lo pueden hacer a través de mi cuenta de Instagram, arroba el narrador tatuado. Nos pueden mandar mensaje para leer comentarios, dudas, sugerencias y demás. A mí me ha llamado la atención una cosa. Yo te soy bien honesto, no tenía expectativas de este torneo. O sea, este año yo no tenía expectativas o tenía malas expectativas. Yo estaba muy renuente, si lo quieres ver así, a lo que iba a pasar en el torneo, porque sentí que iba a ser un torneo barato, que no tenía nivel, que no tenía tantas figuras, ¿no? O sea, que carecía de jugadores. Hoy me ha dado a mí una gran sorpresa, me ha quedado la boca tremendamente para bien. Y yo quiero preguntarte, Cirilo, así como hemos hablado varias veces de, es que yo crecí, me gustó más Italia 90, no es que a mí me ha gustado más Francia 98, ¿este torneo en particular en qué peldaño, en qué escalón lo pondrías?
5: Uy, está difícil ponerlo en algún lugar. Yo, mira, a mí... Por edad y por todo, me encantó 94, me encantó 98. 2002, por la diferencia de horarios, me fue muy difícil seguir. Yo ya jugaba fútbol profesional y me fue muy difícil. 2006 fue bueno, la verdad fue bueno. El de Alemania, el de Brasil fue bueno. ¿Qué otro? Me parece, híjole, este me ha gustado, te voy a decir por qué. Porque ha habido historias, ha habido equipos que no teníamos en el radar y que han entregado todo y que al final se terminan robando el corazón, se terminan llevando nuestro reconocimiento, jugadores que no teníamos en el radar, que no conocíamos, y te vas dando cuenta que cada día la competencia es más brutal. Entonces, hay un tema aquí, por ejemplo, de lo que estábamos hablando de Messi y respecto a este mundial en sí, es tantas ayudas. ¿Van a opacar la figura de Messi en el futuro? O sea, es decir, vamos a hablar de este mundial como un mundial en el que se le ayudó a él, se le ayudaba a Cristiano. ¿Lo vamos a hacer así?
4: Yo creo que no. No, yo creo que no, porque, por ejemplo, si lo situamos al 86, ¿no? Argentina termina siendo campeón del mundo con la trampa más grande de la historia, ¿no? Que es aquel gol de la mano de Dios. Y si tú te pones a verlo, mencionamos más a Argentina y mencionamos más el gol del barrilete cósmico, aquella narración, se me acaba de ir el nombre de aquel relator uruguayo

0: te acuerdas de ciertas cosas que hicieron a ese equipo campeón, pero no tanto de las cosas o la mancha que pudo haber tenido ese equipo. No sé si me explico un poquito.
1: Sí, por supuesto. Yo lo que pienso es que no es necesario que reciban estas situaciones. O sea, Messi es de los más grandes de toda la historia. Le marquen un penal, no le marquen un penal. Su figura me parece que va un poco más allá. Me parece que esto, en vez de ayudarle, le perjudica. Eso es lo que yo pienso. Seguramente habrá gente que me diga, no, porque si no, no hubiera ganado la Copa del Mundo, no, porque si no, la cantidad de goles. Y entonces el legado no es el mismo. Yo creo que sí. Yo creo que ha sido un gran mundial. Ha sido un gran mundial. Ha habido sorpresas. Ha habido equipos de verdad que han mejorado, que han acercado, van acortado la brecha con los grandotes. O sea, no olvidemos la derrota de Alemania. Brasil, claro, termina quedando fuera. Ya no solamente con la playera pudo ganar. México le compitió de buena manera a Inglaterra. Sí, en casa, pero le compitió de buena manera. Corea, que creíamos que iba a estar mejor, no lo estuvo. Japón le compitió muy bien a Brasil. O sea, me parece que la brecha se está cortando. Me parece que es un buen paso para el día de mañana, para el mundial siguiente. Aunque sigamos teniendo 48, espero que no lo vayan a subir.
0: Muy probablemente sí, a 64. Creo que el experimento de las 48 selecciones salió muy bien. Y tomando en cuenta que el próximo torneo va a tener a 6 países, ¿no? Yo no descarto que para 2030 vayamos a tener 64 selecciones, ¿eh?
1: Bueno, ok, entonces esto ayudará para que las selecciones puedan crecer. O sea, hay que tratar de verles las cosas positivas, que puedan crecer. Esperábamos muchas goleadas, esperábamos partidos muy disparejos y no lo fueron así. O sea, al saber que te lo juegas todo en 3 partidos, me parece que los equipos se brindaron, se entregaron, ha habido buenas acciones. Nos faltan los partidos más bravos, ¿no? Los más parejos, donde están los mejores contra los mejores. Entonces, yo en términos generales sí lo puedo poner, pues, no sé, dentro de los 3, 4 mejores mundiales, pero también por la cercanía que hemos tenido. O sea, al estar en nuestro horario, al estar cerca, al estar incluso aquí platicando con ustedes, te hace estar más al pendiente de partidos, rivales, de jugadores. Entonces, yo realmente lo he disfrutado. Creo que la gente mexicana lo ha disfrutado, tal vez así, las celebraciones y todo. Entonces, sí me parece que ha sido un lindo torneo y que viene lo mejor.
0: Para mí es un torneo muy bueno, pero también creo que tiene mucho que ver el hecho de que haya sido México. Viviéndolo de este lado, desde Estados Unidos, sí les digo que, a ver, es diferente el público estadounidense, es una cosa totalmente diferente. Desgraciadamente, México no tiene la infraestructura ya para organizar un torneo por sí solo, ¿no? O sea, ahí tenemos muy buenos estadios. Yo lo he contado en varias ocasiones, digo, tú lo sabes mejor que yo. Para mí, los 3 estadios que se eligieron, el Azteca, el Akron y el estadio del Monterrey, el BBVA, creo que son espacios muy buenos para realizarlo. De ahí en fuera, quitándole el tema de los espacios mexicanos o de estos 3 que acaba de mencionar, me atrevería a decir que, uno, meto un cuarto, porque al menos a mí me ha impactado, si me meto en los estadios más bonitos que he visto, que es el TCM de Torreón. O sea, el Territorio Santos de Torreón para mí es una cosa increíble. Y sin conocerlo, me atrevo a decir que el otro gran estadio que todavía podría soportar un torneo así, o que pudo haberlo soportado, tú me vas a decir sí o no, es Tijuana.
1: Todavía le falta, Gonza. O sea, obviamente si se eligiera para un mundial, pues terminan lo que está. Es un estadio que siempre está en construcción, siempre le están haciendo mejoras, que todavía le faltan algunos pasillos, le falta terminar una parte de una tribuna. Es un estadio muy americano, muy, muy americano, muy del estilo del estadio Akron, que es el de Chivas. Me parece similares, obviamente uno mucho más grande que el otro, pero me parece que hay buenos recintos para albergar un torneo acá. O sea, con su manita de gato, hay estadios espectaculares donde se vive el ambiente del fútbol. O sea, el estadio de Querétaro, el estadio de La Corregidora, es un lugar hermoso para jugar y para ver al fútbol. El de Santos, como dices, el estadio universitario en Tigres es un estadio viejo, pero es un estadio que respira a fútbol. El estadio de Toluca, o sea, me parece que hay, que sí se podría. Y la fiesta, olvídate, la fiesta para toda la gente. O sea, no hay gente que venga a México o que haya venido en este mundial

0: que diga, no, no la pasé bien, no, México, no, no regresaría.
1: Sí, no, yo creo que todos estamos en ese entendido. Ok, vamos a llegar a la recta final de Por la Copa. Vamos a la pausa comercial. Regresamos con Ciro Sauceda de la ciudad de Querétaro. Soy Gonzalo Reyes desde Houston, Texas. Este es un evento especial de Multimundo Radio por el Torneo Internacional de Fútbol Cuatrianual que usted ya conoce. Pausa y volvemos.
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1: Tal parece que lo hecho por la selección nacional mexicana sí levantó ámpula. Los muchachos de Javier Aguirre dieron mucho de qué hablar y han generado un montón de interés en el fútbol extranjero, pero no solamente habrían sido los jugadores, sino también el entrenador. Ya que el Vasco Aguirre acaba de dar a conocer que rechazó algo que él calificó como una oferta jugosa del fútbol de Arabia Saudita. Y es que el todavía entrenador de México, porque no se ha hecho una despedida oficial, habría recibido una oferta del fútbol árabe, concretamente del equipo Al Ittihad de Arabia Saudita, donde han jugado futbolistas de la talla de Karim Benzema y en el pasado el mexicano Jared Borghetti. A pesar de que había mucho dinero de por medio para que Aguirre tomara el equipo árabe, el mismo entrenador nacional declaró que en este momento quiere analizar su futuro, quiere pasar tiempo con su familia y que incluso está pensando en la posibilidad de un retiro. Aquí la gran pregunta es, ¿habrá Vasco para rato o se nos irá de la dirección técnica Javier Aguirre?
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3: Estamos de regreso, recta final de Por la Copa de la Mejor 92.7, Exa 95.5, un evento especial de Multimundo Radio por el Torneo Internacional de Fútbol de Estados Unidos, México y Canadá, con Ciro Sauceda, ex arquero de la Selección Nacional Mexicana, y que él está en la ciudad de Querétaro, Gonzalo Reyes, desde la ciudad de Houston, Texas, para la cobertura de este torneo. A ver... Esto sí es un romperredes, definitivamente, un romperredes, porque, bueno, México ya salió ya está de descanso, ya está de vacaciones, los jugadores mexicanos ya rompieron concentración, hubo casos de futbolistas que se quedaron un día más en el centro de alto rendimiento por el tema de que no tenían a su familia cerca, me parece que el tal Arrangel lo hizo, pero estábamos viendo cómo en redes sociales, de repente hubo gente que se acordó allá en el Estado de México, en Toluca, en una privada en Toluca, o empezaron a ver quién vivía o quién era su vecino, y se dieron cuenta que el vecino pues es Jesús Gallardo, Cirilo, y le llevaron mariachi a Gallardo, y se empezó a hacer una fila de vecinos tremenda para ir a pedirle autógrafos y sacarse la foto con uno de los jugadores. A mí me gusta mucho Jesús Gallardo, si te soy honesto, se me hace un muy buen jugador. Creo que es de lo más constante que ha habido en el fútbol mexicano, no de hoy, o sea, de los últimos años, creo que se me ha hecho un tipo muy constante. Pero bueno, ya no estamos en competencia, pero pues seguimos con el jale de la fiesta, ¿no?
4: Sí, me imagino que entre los vecinos ahí que sabían que vivía Jesús Gallardo y todo, se habrán juntado para recibirlo de esa manera, ¿no? Lo recibieron muy, muy padre. Y son las cosas que al terminar, como diría el Turco Mohamed, hay dos cosas que te quedan después de haber jugado al fútbol profesional. Una de ellos es el dinero que pudiste guardar y la otra son los momentos que pudiste disfrutar. Eso es lo que habla Mohamed. Entonces, este es un lindo momento para Gallardo, lo ha hecho muy bien, lo merece, y qué bonito detalle de los vecinos. Ahora, esperemos que se quite el confeti porque la liga nos arranca la siguiente semana.
3: Sí, es cierto, buen punto. O sea, ya se acaba el torneo, ¿no? Y pues prepárense porque viene el viernes botanero. Ya no está el Mazatlán, pero está el Atlante. Entonces, y el Atlante aparte va a jugar los viernes, ¿no? Entonces, sí es cierto. O sea, que no se nos olvide que el torneo ya arranca como tal la próxima semana, el 18 de julio, si mal no recuerdo. 17 de julio ya estaremos arrancando el torneo de liga como tal. De hecho, estaremos arrancando el torneo mientras los equipos estarán jugando. O sea, arranca la liga y paralelamente tendremos la final del mundial, ¿no? Pero sí, sí son cosas, son detalles que nos quedan, ¿no? O sea, que quedan para anécdota. Me gusta la reacción de Gallardo, que aparte pues, siempre es un cuate muy, pues muy pintoresco, muy, muy abierto, porque yo me acuerdo mucho antes de que saliera la camiseta blanca de la selección, que la gente empezaba a pedir que se la ponga Gallardo para que vean cómo me voy a ver, para que vea cómo me voy a ver, ¿no? Y en lugar de enojarse o en lugar de ¿cómo te puedo decir? De tomárselo a mal, el propio Jesús Gallardo se puso la camiseta y hasta grabó un video diciendo, chéquenla para que vean cómo se van a ver. O sea, el tipo entra en todo este tipo de juegos y lo hace todavía. Hay otro video, hace no tanto, si mal no recuerdo, él es oriundo de Tabasco, creo que va a su tierra. Y lo invitan a jugar una cáscara y se mete con todo y pantalones de mezclilla, zapatos de vestir. O sea, es un todoterreno.
4: Sí, se ve que es un tipo agradable, se ve que es un tipo tranquilo y que no se le ha subido la fama o el éxito a la cabeza. Entonces, me imagino también que por eso los vecinos, en este caso, pues, lo reciben con mariachi ahí en su casa, le hacen la fiesta, capaz que le mandan, no sé, alguna comida, algo, o sea, pero me parece que el tipo se lo gana. Cuando tienes un vecino odioso, por más que sea famoso, terminas de no aceptarlo, terminas de simplemente no hacerle fiesta, ¿no? Ah, ya llegó, pues listo, que igual ni saluda ni nada. Entonces, me parece que Gallardo ha encontrado esa parte que también es un factor para que se termine siendo ídolo en Toluca.
3: Sí, no, no, y aparte Gallardo es un ganador, o sea, donde ha ido ha ganado cosas interesantes, ha ganado cosas importantes, un tipo que ya tiene mucho tiempo en esto, que debutó en los Pumas, siguió Monterrey, ahora con Toluca lo ha ganado absolutamente todo lo que ha disputado, ¿no? Y es campeón de Liga, y campeón de Liga, campeón de CONCACAF, ¿no? Y un tipo que seguramente se va a quedar en Toluca, ¿no? Siri, a unos minutos de que nos despidamos y porque mañana pues, haremos un programa un poquito distinto, porque ya mal, al menos mañana no hay, no hay juegos. Por cierto, le digo que Colombia en el minuto 90 está empatando 0 goles con la selección de Suiza. ¿Qué nos depara sobre todo para jugadores mexicanos? Se habla mucho del futuro de Gilberto Mora, ahorita en el corte hablábamos de Eric Lira, o sea, ¿qué hay para los jugadores nacionales?
4: Esperemos que noticias buenas, que lo de Gil se concrete. Se habla de Liverpool, ya se había hablado de Manchester City, y seguramente habrá más equipos que se suman o que se sumen a esa puja. Lo de Eric Lira parecía que iba al fútbol italiano, también está. Tú habías hablado de lo del Piojo, que podía ir a Brasil. Me parece que después de las exhibiciones, me encantaría, de verdad te lo digo, me encantaría que hubiera alguna oferta por el tal Rangel. Me parece que demostró un buen nivel, se demostró que físicamente está apto para competir en las mejores ligas. No sé lo de Montes, si vaya a regresar a México, ¿no? En fin, me parece que para México pueden venir cosas buenas. ¿Por qué? Porque lo hicieron bien. Entonces, ojalá lo de Brian se concrete. Ya se había hablado de algún acercamiento. Incluso Chivas llevó a un jugador a su misma posición, a Brian Gutiérrez, me refiero. Entonces, bueno, eso elevaría la calidad, la competitividad, la experiencia, el bagaje y también, no hay que olvidarlo, son lugares que pueden ocupar mexicanos en sus equipos, es decir, de Brian tendrá que jugar Kevin y entonces Kevin salió de Cholos y entonces habrá que sacar a otro muchacho de Cholos porque si Gil se va, Kevin se fue, en fin, me parece que puede ser siempre bueno y que los que vayan, los que logren su sueño de jugar en Europa, los que vayan a equipos grandes, den el ancho, porque eso le abrirá la puerta, como lo decía el otro día Andrés Guardado, a mí lo que me abrió la puerta fueron los que estuvieron antes de mí en Holanda. Entonces, me parece que es importante y vamos a ver qué pasa, ojalá haya buenas ofertas y tampoco que se vayan regalados, que se den su valor ante los equipos que los busquen.
3: Sí, no, definitivamente yo creo que hay varios jugadores que se cotizaron, o sea, hay varios jugadores, lo digo en el buen sentido, o sea, que tienen una cotización distinta en este momento y eso será bueno para el fútbol mexicano también. El tema de la exportación, lo que hablábamos ayer, y bueno, pues ya esperaremos a ver qué ocurre con esta generación de futbolistas mexicanos que terminaron. A ver, vamos en este momento, señores y señores, minuto número 93. Minuto número 93, la selección Colombia está empatando a 0 goles en contra de la selección de Suiza. Se agregaron 5 minutos, le queda 1 minuto al partido. En este momento le queda 1 minuto al partido para irnos a tiempo extras. Posteriormente, si prevalece el empate, irnos a penales y conocer al rival de Argentina en los benditos cuartos de final. Pero bueno, tenemos que irnos. Sirin, un montón de gracias, como siempre.
4: Gracias, Gonzalo. Un gusto estar con ustedes y nos vemos mañana, si Dios quiere. Sigue disfrutando por allá.
3: Acá andaremos platicando absolutamente todo lo que pasé. Gracias a todos. Un abrazo hasta Querétaro. Un abrazo hasta México. Gracias al Pony. Gracias también a Eric Barajas en la operación. Recuerden, esto fue Por la Copa, un producto especial de Exa 95.5 y también un producto especial de La Mejor 92.7, un evento de Multimundo Radio. Hasta el día de mañana.
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0: 4-12. 26 grados centígrados. 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

0: 4:43. 26 grados centígrados. 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

0: 459. 25 grados centígrados. 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

La neta, rifado ese Morita, ya está con su corrido tumbado y todo. Señoras y señores, así arrancamos. Qué show con el Guti a través de la mejor 92.7. Hoy, martes 7 del 7 del 26, 7-7-26. Esperando que se encuentren de lo mejor por acá, por el rumbo de Santa Rosa Jauregui. Se ven las nubes medias pedrilosas. Esperemos que todo tranquilo, unos 2-3 días sin agüita y ya luego otra agüita y así nos las vamos campechaneando, porque pobre gente acá en el Retablo, en Benchaca, en Peñuelas, en Los Fundadores. No, ya entra, pues hay que dejarlos descansar tantito. Lo que sí es que volteas para cualquier lado. Mira, ya van unos globos. Alguien se le fue un regalo con globos. Y salió de Antea, no manches. Llevaba la cabeza. A ver, déjame en paro a ver si hay alguien ahí sufriendo. Porque se fue. No alcanzo a ver, pero eran unos globos. Y se veía una caja que salió de allá de Antea. Pobrecito el que. Pobre, sí. Si traía algo importante, carísimo. Si traía algo carísimo, pues ya valió. Me acordé de un video que vi que el chavo, un montón de varos, ¿no? Le puso y la chava lo soltó de la emoción para abrazarlo. Y se marchó el globo con un chorro de dinero. Ahorita me imagino que alguien hacía de estar llorando y sufriendo en un valle de lágrimas aquí en Antea. Señoras y señores, bienvenidos sean todos ustedes a Que Show con el Guti a través de la mejor 92.7. Vamos a arrancar. ¿Alguien anda desvelado? Si alguien anda desvelado, está su rola. Bienvenidos, buenas tardes. Excelente martes. Los morros ya de vacaciones. Se nota que no hay tanto tráfico en las mañanas, pero luego los adultos salen y hacen más desmadre.

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0: Que fue todavía más lejos que Zico, ¿eh? Él sí habló en voz alta. El Zico, no, no. El hocico. Qué barbaridad. Bueno, yo me pregunto, ¿qué no está amañado en esta vida? ¿Ah? ¿Qué no está amañado? Pero bueno. Señoras y señores, son las 7:22. Vamos a ver qué dice por acá la pandilla. Con el Gigi empezamos.
1: Más tarde, digo, yo sé como que
0: a ti
1: las cosillas, ¿no? ¿Eh? Hay que recordarte que a veces le puedes cantar las cumbiañitas, las buchinitas a Doña Lupis Pistolas.
0: Ese cumpleaños de Doña Lupis Pistolas.
1: Y anexos, ya que hoy es su nomástico, su diablo, usted de manteles largos.
0: Doña favor, Lupis Pistolas. La voz del más allá.
1: Es el verdadero coach. Va por el bicampeonato mundial.
0: La voz del más allá, que noviembre siempre nos saca su voz del más allá. Por favor, quítame eso. Pa' Doña Lupis Pistolas. Esas son las cumbiañitas.

0: quemó. Y las conchas y las donas ya se van a quemar. Doña Lupis Pistolas, muchas felicidades, los mejores deseos de parte de los Dorilog. No, no son los Dorilog, de los Zorros. De los, empezó siendo los Zorros y para siempre van a ser los Zorros, aunque le cambien el nombre. Los Zorros y toda la pandilla, todos los Gutilocos, por supuesto, que se la pasen lo mejor. Muchas vueltas más al Astro Rey y muchos conciertos y festivales más, dice. ¿Qué pasó, mi Alex? ¿Otro mensaje?
1: Y asómate por la ventana, Guti, hay un Lamborghini morado.
0: Ah, a ver, deja ver el Lamborghini morado. Ahí se ve, voy a ver el Lamborghini morado.

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15: Señoras y señores, vámonos recio. ¿Quién va a retar? A ver, ¿por qué estoy vetado? ¿Y quién te dijo que estabas vetado tú? Ustedes ya se inventan historias solitos. Me parece que varios de ustedes ya se están vetando solos y luego me echan la culpa a mí de que... Dice, Guti, saludos, ayer te vi en el puesto de tacos... El mayón es color morado, ya te copiaste el Stuart. Y ese programa es grabado hoy. Ese... Ya ven cómo se inventan las firmas. Es todo, Guti. Buenas tardes, excelente turno. Saludos, Fer. Playita, saludos al buen Polilla. Que aquí anda pisteando conmigo. Y a la Naranja Mecánica. Que ya están en liguilla de la Liga Burócrata Bancaria. Sí, señor. Vamos por el tricampeonato. ¿Cuándo es la final? Me gustaría cubrir una nota, fíjate, de ese cotorreo. Nada más no se hayan agarrado a golpes, si no, no saco nada. Desde la señora que está vendiendo ahí los chicharrones con cueritos, las familias que llegan, las porras que echan y eso. El color del barrio, así. ¿Cuándo es este Playitas? Para ver si me da chance. ¿Te imaginas, Guti, que a uno del cerro le caiga esa caja con unos calzones de Cristiano? ¿Cómo para qué querría alguien? ¡Edgar Vargas! Mándame tu audio, Edgar Vargas, porque no vale con que lo escribas. Tienes que mandar tu audio. Ya saben. Quedó tú, Edgar, pareces nuevo, hombre. Ya lo hemos dicho una y otra. Y otra vez. A ver. Vamos a ver qué. Sí, sí, ya lo mandó. No lo ha mandado. Le valió 3 hectáreas. Ya lo mandó. Eso.
0: Luna Guti, ¿cómo están? Muy buenas tardes, ¿cómo te va? Que tienes un excelente turno. Oye, ¿qué te parece retarte con la de 1,000,000 de rosas de la mafia?
15: De la mafia, loco, no manches. Señoras y señores, eso es lo que tenemos en la esquina técnica.

Ahí tenemos, señoras y señores, la esquina técnica. La mera, mera esquina técnica. Vámonos. Vámonos con esta rola. Yo la escogí porque dije, quiero algo de los 90. Machine. Dije, Machine. Señoras y señores, porque dicen que el amor se escribe con llanto. Guardianes del amor.

0: Ahí está, señoras y señores, es momento de mandar su mensaje 442-7973-927. La mafia con un millón de rosas. Los guardianes del amor. Con amor se escribe con llanto. Vamos a ver qué dice la banda, qué dice la pandilla. ¿Desde dónde empezamos? Espérame, ¿desde dónde? No, ese no. ¿Desde Monseñor? A ver.
1: Guti, al reto
0: ahí. Ah, te ganaron, Monseñor Luisito. Tú,
2: por la uno.
0: El primero para la mafia, señoras y señores, el Piña.
3: Qué show, mi Guti.
0: Qué show.
3: ¿Cómo andamos, mi hermano?
0: Era aquí.
3: Saludos. Saludos. Vamos con la dos, mi Guti.
0: Uno a uno en estos momentos. Saludos, mi hermanazo.
1: Guardianes del amor.
0: El segundo para el...
1: También está mañado.
0: Híjole, no manches. 2-1.
4: Mi Guti, buenas tardes de nuevo. Te voy a vetar a ti por darte brincándote mis audios y voto por la número 1. Bye.
0: 2-2, señoras y señores.
5: Buenas tardes, mi Guti. Vámonos por los guardianes del amor.
0: 3-2, de nueva cuenta, los guardianes del amor tomando la ventaja.
6: Mi pobre muñeño, que amor se escribe con llanto y que mejor se va contigo porque no lo
0: sé. 4-2, señoras y señores. 4-2.
4: Se escribe con llanto. Ay, tengo ganas de llorar.
0: Señoras y señores, ya tenemos esquina ganadora.
7: Aumentame el volumen.
0: Ya son las 5:38, tema ganador. Guardianes del amor. Porque el amor se escribe con llanto.

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1: ¿Por qué lo tóxico se llega a amar hasta el cansancio? ¿Han tenido una relación tóxica que la han amado con locura y compasión? ¿Por qué uno no se da cuenta en una relación tóxica y ama con locura y compasión? A doña Lupis con Tokio,
2: Guti, ¿qué tal? Buenas tardes. Sí, hoy es mi cumpleaños. Ojalá me puedas poner la de hoy, es mi cumpleaños, de los Titanes de Durango, por favor.
1: Los Titanes de Durango, ándale. A ver, espérame, déjame ver. Oye, es mi cumpleaños, los Titanes de Durango. Y anda, se escucha que ya lleva como 8 shots. ¿Ah? Está en su fiesta.
3: Brujo, muy buenas tardes. Primero que nada, quiero felicitar a mi amiga Lupita Pistolas hoy por su cumpleaños. A ver si le puedo cantar las mañanitas.
1: Ya la cantamos.
3: A la famosísima Lupita Pistolas. Felicidades, Lupita. Fuerte abrazo.
1: Ya. No sé dónde andabas, pero aquí las maestras se cantaron ya. ¡Rosalba!
4: Hola, Guti, buenas tardes. Saluditos a todos los Gutilocos. Era 92.7, aquí en Amara número 1.
1: Cocodrilo, no puedes ver a alguien ganar porque ya todo piensas que está amañado. O sea, porque gané en el ring, dice, ya ves, amañado. 8 shots, nada de eso, serían 8 tacos. Abraham.
5: Hola, buenas tardes, saludos, mi Guti.
1: Hola, buenas tardes, saludos.
5: Saludos, fuerte abrazo.
1: Igualmente, mi hermano.
5: Hay un saludo para el Patas Cortas, el Chaparrito.
1: Para el Patas Cortas le mandamos un fuerte saludo. ¿Qué dice Alma?
6: Ese mi Guti.
1: Para el Patas. Ese. Jonathan.
7: Mi Guti, una ayudita para la ciudadanía.
1: A ver.
7: Se nos perdió el perro loco. La bronca fue de que no sé si se perdió o si hizo lo que mi abuelo Lolo. Porque le dimos para la gas y ya no regresó.
1: ¿Cómo se llama tu compita?
7: Mi Guti, una ayudita para la ciudadanía. Se nos perdió el perro loco.
1: Canal 5. Se solicita su colaboración para encontrar a un perro loco. Presuntamente fue por gasolina. Pero ya no se le ha vuelto a ver. Ni con la gasolina, ni con el dinero, ni a él. Si sabe usted cualquier paradero, cualquier información al respecto. Está más loco ese vato que se perdió, se hizo loco. El perro no está tan loco. Señoras y señores, vamos a escuchar a Alma.
6: Loco, se le perdió mucho,
1: loco. Anda bien loco, carnal. ¿Eso dónde es, Gigi?
8: Anda en las cataratas del Niágara, por si quieren venir a ver.
1: ¿Eso dónde es?
8: Cataratas del Niágara.
1: O sea, sí, del Niágara, pero ¿dónde es eso, Gigi? ¿En dónde es eso? Está machín la fuente ahí, ¿eh? No, ¿cuál fuente? Las cascadas.
9: Saludos, mi Guti.
6: Mi Guti.
9: Y otra vez Argentina robando como siempre, mi Guti.
1: Te voy a decir una cosa. La neta, yo andaba trabajando y no vi el partido. Déjame ver ahorita algunos resumen y ya te lo diré. Me pesa decirlo porque yo sí le voy a Argentina, sí soy fan Messi, me pesa decirlo. Pero tristemente, pues, ya desde cuántos años no está amañado todo el fútbol. Aquí, en todos lados, todos los deportes ya están amañados. Y es triste porque es triste. ¿En Villas de Santiago en qué parte, mi hermano? Otro loco, ¿cómo va a robar? Esa, no, bueno, Argentina no está robando. Tiene razón el Isaac. Argentina no está robando. Es como... Mira, es como en la... Te voy a explicar. Ponme... Quítame la canción de eso, por favor. Ponme una canción y ahorita regreso. Ah, no, no es cierto. No, espérame. Ah, no, si ya me tengo que ir a corte. Bueno. Imagínate. Es como en las familias. Ya lo hemos platicado. Tienen 5 hijos. Ponle.
10: He renunciado a ti.
1: 5 hijos...
10: Definitivamente.
1: Pero uno de esos hijos
10: he renunciado a ti.
1: Nació con un don.
10: Esta vez para siempre.
1: Nació con un privilegio.
10: Te habrás fijado.
1: Nació
10: que no te bu-
1: con la vida asegurada. Los otros 4 hijos van a tener que llenarle por demostrar que son los mejores. Por demostrar que saben hacer las cosas. Por demostrar y en su cara de los papás enseñar que son los mejores. ¿Y qué crees? Los papás lo van a ver, pero van a decir: ¡Sórale! Y el otro puede llegar con sus barrabasadas o con su éxito, porque también hay muchos que tuvo éxito. Le van a decir: ¡wow! ¿Qué quieres que te llevemos a comprar? Por ser tan buen hijo. Y los otros van a estar criticando, así como todos. Es parte de la vida, es el ciclo de la vida. Y ante eso, ante la naturaleza de la vida, porque la naturaleza de la vida empieza cuando dos papás empiezan a amar. Esa semillita incrustada en la mami nace, florece. Y cuando llega a este mundo, algunos llegan con privilegio y otros llegan, ¿verdad? Llegan como las aves y las